0: artificial. En todo caso, si acaso soy un músico que trata de sobrevivir a estos tiempos de la música, que muchas veces más que sobrevivir, yo digo que estoy sobremuriendo, más que sobreviviendo. Pero bueno, la verdad es que en esta ola, en esta nueva revolución musical que está pasando, muchos no lo están viendo, pero ya estamos casi en el pico de la ola. Aquí sí he querido meterme de lleno y estudiar bien esta tecnología, porque no es que sea el futuro, es que ya es el parte presente de nuestro día, exactamente diario.
1: Yo me he quedado asombrado, Abraham, con alguna de las cosas que me has enviado. Déjame que escuchemos una primera cosa y vamos a tratar de ir avanzando a ver cómo consigues esto.
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1: ¿Esto te lo has hecho tú con esa maquinita o con esa inteligencia artificial?
0: Eso es más fácil hacerlo, Miguel, que comerse un cartucho de pipa, como dirían aquí en mi tierra. Eso lo hace, vamos, eso es escribir un texto que se llama prompt, ¿no? Le llaman prompt, que es el lenguaje, digamos, entre inteligencias artificiales, y simplemente decir, quiero una canción que tenga un matiz como de misterio, que diga esta frase y con una voz tal. Y ya está, simplemente dándole estas directrices, pues el programa, la inteligencia te lo hace. Hay mucha inteligencia, hace estudios, Audine, Murán, que ve, pero hay un montón, pero la que más se está llevando el gato al agua ahora, digamos, es una que se llama Suno.
1: Sí.
0: Y es una empresa, bueno, que nace en Massachusetts, pues que yo soy de Cádiz y decir Massachusetts me cuesta, ¿eh? Nace en Massachusetts, en Estados Unidos. De ahí son los Aerosmith, los Boston, los Nicky on the Block. Fue fundada hace 3 años solamente.
1: ¿Solo?
0: 3 años hace que se fundó. Y es una auténtica revolución, porque en la publicidad ya escuchamos música de Suno. En maquetas de un montón de artistas se escuchan ya de fondo la música Suno. Y esta empresa se ha decidido en democratizar la música, Miguel. Significa que el que no tenga ni idea de música puede hacer canciones.
1: No sé si es bueno o malo, pero bueno, lo vamos a ir analizando. ¿Cómo has hecho esto que hemos escuchado? ¿Has cogido la voz de la introducción de nuestro programa? ¿Se la has metido a la maquinita? Y la música es increíble, ¿no?
0: Exactamente. Le digo, hazme una versión, o sea, que la inteligencia me ha hecho una versión que ella ha creído que es la más adecuada. O sea, la ha actualizado, pero yo le podría haber dicho, no, quiero cuerda, quiero una filarmónica detrás. O no, mira, quiero una producción estilo Quincy Jones y que suene a los Bee Gees, ¿vale? Y te puedo asegurar de que hace cosas increíbles, increíbles.
1: ¿Solamente con decírselo? ¿O tienes que escribir? ¿O hablas con ella? Pregunto.
0: Sí, puedo hablar, porque claro, en uno de los prompts lo hago a través de ChatGPT y lo hago hablando. Después se lo paso a Suno. O también tiene una opción ahora, porque cada actualización es como un descubrimiento nuevo. Aquí estamos, los músicos todos estamos flipando, con cada vez que se actualiza uno, es como si Moisés nos enseñara otra tabla más, ¿sabes? Y ahora tiene una cosa que es que, o sea, le puedes poner en la ventanilla, le puedes poner inspiraciones, o quiero componer una canción que se parezca, y ahora le sube 6 de Michael Jackson, que se parezca a esta de Michael Jackson, a esta, y la última a esta de Prince, por ejemplo. Y el programa lo que te hace es que el algoritmo te va asimilando parte de las otras canciones, nunca copiando, porque ahora entramos en el tema de los derechos de autor, cuidado que aquí
1: sí.
0: esto es otro tema largo. Entonces te va haciendo un tema de partes del Billie Jean, partes del Thriller, partes del tal, y al final te hace un tema que no es de Michael Jackson, que tú le has dicho que te lo haga, pero que tiene influencia directa de cada canción que tú le has puesto.
1: Increíble, déjalo.
0: De loco, Miguel.
1: Que volvamos a escuchar ese jingle que has hecho.
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1: A mí esta música me encanta, qué potente que es. Hemos estado hablando...
0: Esos músicos...
1: Sí, dime.
0: Esos músicos no existen. Y esa voz no existe.
1: Vale, pues me has dejado en blanco. Pero sí creo que estuvimos hablando y de repente, no sé si es lo que vamos a escuchar ahora, que tenía que ver con el espacio en blanco o algo así, y de repente surgió una canción tremenda, ¿no?
0: Bueno, eso cuando me llamaste para hablar de la del tema este de la inteligencia artificial, te dije, Miguel, esto es una cosa que se nos está escapando de las manos, que no sabemos el impacto real que va a tener en unos años, porque relativamente esto está en pañales. Y te dije, mira, por ejemplo, de tu frase, cabecera del programa, le voy a decir a la IA que desarrolle una historia por ella misma, al azar, y que haga un tema. Y entonces salió esto, eso que te mandé.
1: Lo vamos a escuchar. Es un poquito largo, te pido un poquito de paciencia a los oyentes, que pongan atención, porque qué inteligente es esta inteligencia artificial, lo que cuenta, y cómo ha sabido captar la esencia del programa, ¿eh?
0: Sí, totalmente. Pero, porque entró en vuestro algoritmo y porque os buscó, seguro.
1: Increíble, vamos a escucharlo.

0: además creo que en esta sacas mi voz también, ¿no?
1: Sí, ahí clonamos tu voz. Me mandaste un audio.
0: Yo no me reconozco mucho, pero vamos a escucharlo.

0: Increíble, ahora la vamos a poner algún día entera, ¿vale? Si quitara mi voz y dejara solamente la voz esa...
1: Bueno, esa canción la hicimos clonando tu voz, sí, pero además con muy poco tiempo de adiestramiento para la máquina, porque sí, me mandaste un audio, por cierto, un audio que duraba 1:01, palo, cero palo, que también tenemos ya conexión con el maestro J.J. Benítez,
0: claro,
1: ¿vale?
0: Claro, todo está pensado. Bueno, pensado no, todo está delineado.
1: Todo. Tú sabes que yo entré en el mundo del misterio por J.J. Benítez. J.J. Benítez en un momento dado me dio una caja con todas sus cintas de entrevistas desde el año 70 y tanto, y yo en mi estudio tuve que masterizarlas y pasarlas a disco duro y digitalizarlas. Tú imagínate lo que yo escuché de ahí. OVNIs, entrevistas, cosas, claro, me desperté. O sea, como una luz en los ojos. Entonces empecé a plantearme cosas y a entrar en el mundo del misterio, y fue por eso.
0: Vale, déjame que escuchemos un pelín más, aparte de mi voz, esa voz, y sobre todo el texto de lo que dice, porque qué inteligencia de la IA.

0: Abraham, y es curioso porque en esta letra, perdón que la tenga que ir cortando, habla de ese posible, bueno, posible encuentro con otras humanidades, como que ya está hecho, ¿verdad? ¿Cómo la inteligencia sabe eso? ¿O lo ha deducido de nuestro programa?
1: Eso es lo que yo también me quedo a cuadro muchas veces con los planteamientos finales que hace cuando ejecuta una canción y cuando le das un prompt y ella misma desarrolla, y es que cada vez más rápido, cada vez se retroalimentan unas de otras y cada vez el humano, que cuidadito con esta tecnología, porque yo por ejemplo he hecho ya trabajo un poco raro, Miguel.
0: Ahora te voy a preguntar por ello.
1: Ah, sí, sí. Bueno, y he visto muchas cosas raras y muchas. He visto a Schwarzenegger, tío, le han clonado la voz a Schwarzenegger cantando por bulería, a los Beatles cantando en chino, las canciones de los Beatles en chino. He visto duetos del Fari con Michael Jackson, que esto, digamos, que esto está desde el público todo, y cosas ya más macabras y de mal gusto, por ejemplo, ver al pintor austríaco cantando rap, que también le han clonado la voz, tío. O sea.
0: Increíble. Yo te di un minuto. Uno palo, cero palo, eso, esa clave.
1: Palo, cero palo,
0: simplemente un minuto, un segundo, y de repente con todo eso te sacas mi voz. La IA entró en eso del espacio en blanco y ha hecho toda esa letra. ¿Qué es lo que necesitas para hacer una letra? O una canción un poquito más extensa. Ya te digo, quita mi voz de ahí, por favor, porque no me gusta nada, pero bueno.
1: Pero Miguel, date cuenta que solo tuvo un minuto para adiestrar tu voz. Imagínate que estuvieran en el estudio aquí conmigo y nos llevamos media hora. Y tú cantando, pues imagínate que al final sales tú y te clava perfecto, te clona perfecto, ¿sabes?
0: Lo tenemos que hacer algún día, ¿vale?
1: Bueno, aquí en Cádiz tienes tu casa, Miguel, tú y todo tu equipo.
0: Muchas gracias. Solo necesitas eso, ¿no? Darle un poquito de voz de la persona que quiere.
1: Bueno, mira, esto para el tema de los músicos, yo voy a decir una cosa. Muchos están diciendo que esto va a sustituir los músicos y van a sustituir los productores, los arreglistas. Yo pienso que no.
0: Espera, déjalo ahí. ¿Tú crees que no? Al final hablamos de eso, si te parece, ¿vale?
1: Vale.
0: Pero
1: vale.
0: Simplemente con darle cuatro datos a la IA, o dos minutos o tres minutos, es capaz de hacer una canción, como tú dices, con tales características, que tenga la voz de cuál.
1: Claro, hay digamos varios métodos. Uno es dándole tú la letra, sí, dándole la orden, quiero una canción tal vez con esta letra mía, tú puedes hacer tu letra. Si no, pues a lo mejor tienes media letra, pues él te complementa la otra media para que llegue a ser una canción. O puede ser una canción entera que tú le cantes con guitarra y voz, la metas en el programa y el programa te hace el arreglo y te la desarrolle. Y si nunca tuviste dinero para cantar con una filarmónica, él te la pone.
0: Increíble, increíble.
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0: Hoy con Abraham Sevilla, hablando de la magia de los misterios del futuro que ya está aquí con nosotros. Me contabas, no vamos a decir quién o si te parece, que había algunas personas que creían que su mamá, que quería ser cantante o quería tener una canción, había fallecido, te trajeron la voz de la mamá e hiciste una canción.
1: Bueno, este es uno de los temas un poco más raros que he trabajado, ¿no? Por una familia que bueno, se enteró que yo trabajaba con la inteligencia artificial y que hacía arreglos y canciones y bueno, la madre falleció y me mandaron audios de la madre del WhatsApp y que ella le hacía mucha ilusión cantar y tal, y bueno, y al final pues hice que cantara la madre, que ya fallecida. Pues la familia pues emocional, reconocían la voz, me dieron muchos audios. Esto es como todo, Miguel, contra más alimente la máquina, mejor te lo va a hacer, ¿sabes? Mm. Me dieron muchos audios, yo los usé con el permiso de ellos y al final pues ellos pues tienen a la madre, que era el sueño de ella, post-morte, claro.
0: Y la cosa más extraña que hayas hecho, aparte de esto, que ya es suficientemente extraño, un regalo muy bonito para la familia.
1: Que cosas raras hago todos los días, Miguel, los músicos que son todos muy raros,
0: sí,
1: ¿verdad?
0: Y tú eres muy raro también, genialmente muy raro.
1: Bueno, yo soy un sobreviviente de todo esto que estoy viendo venir, que vamos a tener que tener mucho cuidado todo y vamos a tener que el que sea músico y sea bueno, esto que sea una herramienta, pero que no sea lo definitivo, ¿sabes?
0: Ya. Yeah. Déjame que antes, ¿qué pasa con los derechos de autor? Vamos a poner una canción que a mí me ha encantado, por sobre todo por la letra y lo que dice. ¿Yo la puedo registrar a mi nombre o tú al tuyo, que evidentemente eres tú quien lo has elaborado? ¿Lo podemos registrar?
1: Bueno, Aquí hay una...
0: Así,
1: aquí
0: entre tú y yo, ¿vale? Sin que nadie se entere.
1: Aquí hay un... Miguel, aquí hay un vacío legal. Bueno, no hay un vacío legal. Pero claro, como esto tiene tan poco tiempo, aquí están legislando de manera atlética. Lo último que te puedo decir, y hasta donde yo sé, y lo que me he informado también por YouTube y por canales de gente bastante puesta en el tema, es que si tú usas esta aplicación gratuitamente, no tienes derecho a monetizar y no tienes derecho a registrar las canciones. Pero si tú pagas la versión premium, sí tienes derecho a registrar las canciones y monetizar las canciones. Hasta ahí te puedo decir. Pero, ¿es ético que un músico haga una canción con su uno y diga que es suya?
0: Claro.
1: ¿Y la registre?
0: Claro, claro, claro. Hay que ser elegante siempre. Vamos con los músicos. Yo que no tengo ni idea de música y mi vocación frustrada es la música. Me hubiera gustado aprender a tocar el piano y el violín. Y tuve un grupo cuando era muy jovencito que se llamaba Blanco y Negro. Mira. Black and White lo llamábamos, imagínate.
1: Anda.
0: Yo tocaba el bajo, pues tocaba el bajo, le daba golpes al bajo y actuábamos de vez en cuando por ahí.
1: Oye, Miguel,
0: dime.
1: Tú sabes que yo a la gente le digo que cuando le aconsejo tu programa, le digo, tío, tenés que escuchar a Miguel Blanco y tal. Digo, Miguel Blanco es el Paul McCartney de Los Misterios. Y ahora veis, tú me dices que tocabas el bajo, tío.
0: Creo que me mandaste una foto en la que salíamos los cuatro Beatles y yo al Paul McCartney.
1: Pues puede ser, que también la hice con la IA.
0: Vaya personaje. Te digo, alguien que no sepa, ¿cómo puede aprovechar? Luego hablamos de los músicos, más músicos. Yo, ¿cómo puedo aprovechar eso? Imagínate que yo tengo ideas, simplemente diciendo eso, quiero la Filarmónica de Londres, quiero que salga...
1: Bueno, Miguel, tú y tu equipo de producción podéis utilizar Usuno para crear sintonía para el programa, para regalar programas a los oyentes. Puedes hacer realmente lo que te... En cada tema, si habláis un tema de Egipto, pues puedes crear una capa de música de Egipto, pero no, yo la quiero Egipto, pero que en vez de con una flauta, quiero con un saxo. Y quiero que tenga motivos de Carlos Santana, porque me gusta a mí. Todo eso te lo puedo hacer. Imaginación al poder. Para eso está la inteligencia artificial.
0: ¿Cuánto tiempo has tardado en hacer esa canción o lo que vamos a poner ahora, que a mí me pone los pelos de punta?
1: Tardas más tiempo en pensar qué es lo que quiere que en la máquina en hacértelo. La máquina te hace dos canciones, porque no te hace una. De cada orden que tú le das, te hace como dos. Y tarda alrededor de unos 3 minutos.
0: Increíble. Vamos a los músicos ahora, los auténticos como tú. Tú lo estás aprovechando, estás estudiando. Esto no significa, como mucha gente está diciendo, ¿no?, que van a acabar con los músicos, van a acabar con los actores, van a acabar con un montón de cosas, sino que puede ser, ojalá sea así, si lo sabemos. Estamos en un tsunami y no hay que enfrentarse a él, sino hay que dejarse llevar con la ola y aprovechar lo bueno que tiene, ¿no crees?
1: Si eres músico y eres buen músico, esto es una herramienta que te va a ayudar a ser mucho, mucho mejor. Pero no creo que sustituyan al músico, ni al arreglista, ni al productor. Siempre debe haber humano para hacer cosas de humano. Aunque la máquina esta nos pueda ayudar y nos pueda, pues evidentemente, agilizar, adelantar el trabajo, pero nunca reemplazar. No creo que un gran artista internacional, no voy a decir ningún nombre, porque un artista del mainstream, se base en Suno, teniendo un grupo de trabajo de músicos profesionales que hagan pues exactamente la canción que él quiere para su estilo. Aunque, Miguel, y esto me da un poquito de cosa decirlo, esta tecnología tiene 3 años y ya está así. Dentro de 10, no sabría qué decirte con esto al respecto.
0: No sé si da miedo o esperanza, no lo sé. Déjame que ponga esa música. Vamos a estar 2 o 3 minutitos escuchándola. Algún día la vamos a poner toda entera, porque ya te digo, a mí me parece increíble lo que dice, el texto que va por encima. Y simplemente dijiste espacio en no, solo cuando el túnel, ¿no? Era la frase que tú le dijiste a la máquina.
1: Y después, claro, le di el contexto del programa de misterio, espacio en blanco, pal, pal, pal, pal, pum, pum, y ya ella hizo el trabajo. Y yo creo que hablando contigo tardé como 5 minutos, ¿no?, en mandártela, ¿no?
0: Yo creo que menos. Vamos a escucharla un segundito, unos cuantos minutitos para atentos, escuchad, porque esto es lo que se puede hacer ahora con la inteligencia artificial. Veremos lo que se puede hacer enseguida.

0: Increíble. Increíble, ¿eh? Oh. ¿Te gusta?
1: Sí, además la canción es muy bonita, ¿eh? Es ideal para que yo la cante en algún congreso de los vuestros.
0: Debes de cantarla. A lo mejor casi seguro va a estar con nosotros Abraham Sevilla en esos congresos que hacemos de vida después de la vida, y deberás de cantarla. Déjame que escuchemos un poquito más, porque es increíble cómo ha captado todo. Hay mucha alma tuya ahí, yo creo también. La máquina se debe unir con el artista, ¿no?
1: Sí, bueno, dicen que claro, como tú tienes una cuenta, como todas las cuentas son independientes y únicas, y tú le vas pidiendo canciones y letras, la máquina también aprende de los gustos tuyos.
0: Va conociéndote.
1: Entonces, claro, mi cuenta tiene que ser diferente a la de otro, y la del otro a otro. También tiene su magia esto.
0: Tiene su magia. Vamos a escuchar un poquito más.

0: ¿Cómo ya? Tengo a dos Rodrigos aquí, solamente me falta Díaz de Vivar, el Cid, que yo creo que les está gustando también. Increíble, increíble, Abraham, de verdad. Increíble.
1: Sí, totalmente.
0: Debes de tocarla. Los músicos, aprovechar esta, los músicos buenos, toda esta técnica, porque esto nos arrolla, sino que si queremos ir en contra de ellos nos va a tirar y va a acabar con nosotros, ¿no? Hay que aprovechar toda esa inteligencia, ¿no?
1: Tenemos que pensar que tenemos que coexistir las dos inteligencias. Es que no nos queda otra. Yo pienso también que se va a valorizar más la música en directo, la música real de
0: claro,
1: humano
0: claro,
1: que canta
0: claro,
1: a un
0: claro,
1: humano.
0: claro.
1: Yo creo que eso se va a valorizar más, Miguel, porque claro, que se democratice toda la música, vale, está bien, que todo el mundo pueda hacer canciones sin ser músico, está muy bien, y para ayudar a los músicos también, está bien, pero llegará un momento en que estas canciones tan fáciles, que se hagan tan rápidas, pues al final perderán un poquito de perderán caché, como digo yo. Y al final vas a agradecer ver a un humano cantando en directo y esa frecuencia natural que tenemos, por ese megahercio mágico que estamos conectados todo el mundo, al final se va a imperar, ¿no? el humanismo. Y creo que esto...
0: Sí, dime, dime.
1: Sí. No, que creo que esto es una herramienta más que ahora viene muy loca, está todo el mundo como guau, pero llegará a normalizarse. Y ojalá se quede ahí, en una normalización de herramientas, como se quedó el autotune, o los vocoders, o yo qué sé, o los sintetizadores.
0: Pero hay mucha alma tuya ahí. Si alguien quiere saber algo más de tu trabajo, ¿cómo se puede poner en contacto contigo?
1: Bueno, Miguel, yo tengo varias redes sociales, pero la que estoy más activo es la de Instagram, que soy Abraham Sevilla 101. Palo, cero palo. Abraham Sevilla, 101.
0: Echad un vistazo a este personaje que es un genio increíble. No eres un músico muy famoso como español, ¿no?
1: No, gracias a Dios no, Miguel.
0: Ah, no quieres serlo.
1: Gracias a Dios. No, uy, ¿qué dices? Yo soy el más famoso de mi barriada.
0: Con eso te conformas, ¿no? El de tu casa.
1: Sí. Y ya demasiado para mí. Yo quiero pasar de puntilla, no quiero hacer ruido.
0: Sin embargo, ahí estabas con Pat Metheny, con el guitarrista de Guns N' Roses, bueno, produciendo, que no quiero decir a qué artista estás produciendo música ahora. Ahí está, y gente como tiene que ser, con alma, oyentes del Espacio en Blanco.
1: Sí, señor, soy blanquito, sí.
0: Un abrazo fuerte, infinito, te queremos. Espero meterme en tu estudio algún día y que disfrutemos haciendo música juntos.
1: Ojalá, os quiero mucho a todos y enhorabuena, Miguel. Enhorabuena por tu vida, por tu obra y por tu legado.
0: Uf, lo que me has dicho. Terminamos con esa musiquita. Fuerte abrazo, chato, te veo prontito.
1: Venga,
0: hasta pronto, gracias.

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0: Esta música indica que nos ponemos de viaje de nuevo. Próximo destino, las Islas Canarias. Y hay algo allí que se está preparando absolutamente genial. Y vamos a hablar con alguno de, o con uno de sus responsables. ¿Ya estás nervioso, Maiko?
1: Ya me conoces, Miguel, un poco. Sabes que a mí todo esto me pone un poco con nervios, ¿sí? ¿Cómo me conoces?
0: Por eso te lo digo, estarás nervioso. Estuvimos el año pasado, fue un éxito increíble. Y quieren que repitamos, ¿no? ¿Queréis que repitamos?
1: Así es, como bien dice Miguel, el año pasado pues tuvimos la fortuna, la suerte de poder celebrar la primera edición de Lagunas del Misterio en el Teatro Leal de la Laguna, y que fue un éxito, como bien dice, rotundo, con un lleno hasta la bandera, con un público con ganas de disfrutar del espacio en blanco y de sus contenidos. Y bueno, allí te lanzamos un guante en directo ante todo el público y no lo dudaste en ningún momento, y bueno, y aquí estamos metidos. Parece que fue ayer en la segunda edición de Lagunas del Misterio.
0: Sí, señor, parece que fue ayer. Día 13 de junio, atentos, los canarios y la gente que quiera venir a vernos día 13 de junio en el Teatro Leal de la Laguna. Vaya sitio tan bonito, ¿eh?
1: Sí, la verdad que sí. Hace poco también se celebró una fecha importante, un aniversario muy importante, y es uno de los edificios más nobles de la Laguna y de la isla, la verdad. La verdad que sí.
0: Aparte de la Laguna, una ciudad absolutamente llena de rincones y mágicos, inquietantes, y ahí vamos a regresar día 13 de junio, repito, Teatro Leal de la Laguna. ¿A qué hora comenzamos?
1: Pues Miguel, si todo va bien, lo estipulado que tenemos es que a partir de las 7 de la tarde, pues a partir de las 6 y media abrimos las puertas, pues para que poco a poco la gente se vaya sentando en sus localidades cómodamente. Y bueno, por cierto, que estarán en lo que se van sentando, estará amenizado pues por la banda sonora que va a estar durante todo el recorrido de la jornada, que vendrá de la mano del artista tinerfeño Resonance, pues que creará unas atmósferas pues idílicas para la ocasión.
0: No solamente hacemos el programa, sino que a veces lo adornamos con música y con otra serie de actividades, y en esta ocasión va a volver a ser así. Dime algunos de los invitados que van, porque viene de la península alguien que a mí la verdad que me sorprende mucho.
1: Pues sí, la verdad que entre otros contertulios que vamos a tener, pues vamos a tener el honor de contar con el científico del CSI, Alex Gómez Marín, que es doctor en física teórica y neurocientífico, pues que, como bien sabes, pues tuvo una experiencia SM y que eso le transformó totalmente su vida. Y a partir de ahí, pues mira, se ha especializado, es un entusiasta de todo este el tema de la conciencia, que lo está estudiando ahora, y va a ser nos tiene que contar cosas muy, muy, muy, muy, muy interesantes, que además, si a eso le sumamos a que es un apasionado del mundo de la ufología y del ovni, pues te puedes imaginar todo lo que nos puede contar.
0: Fíjate lo curioso que es gente científica que no estaba en estos temas. Cada día se están uniendo más científicos a este mundo nuestro. Tuvo esa CM, como tú dices, le cambió la vida, se puso a estudiar cuestiones de la conciencia, ha revolucionado a todos los científicos que de vez en cuando le dicen, tú estás un poco loco, y ahora está también, no solamente con el mundo de la conciencia, sino con el mundo de los ovnis. Yo le dije, ¿por qué no te vienes? Y Maiko y algunos amigos de Canarias seguro que te llevan a lugares donde hay cosas muy extrañas.
1: Seguro que sí, seguro
0: que tienen que ver con los ovnis. Así que ese va a ser uno de ellos. Y hoy me ha confirmado alguien, un artista multidisciplinar que llega desde La Gomera, Juan Mesa, que va a ser algo también increíble.
1: Sí, eso es algo que nos ha llegado de última hora, como bien nos comentas, y va a ser fascinante porque Juan Mesa, que es un artista, un músico en su faceta pues musical, pues va a presentarnos una canción, un tema que pretende próximamente, a través de un radiotelescopio, pues lanzarlo hacia el universo, y bueno, con la posibilidad y las ganas de que algún ser vivo, pues en algún lugar recóndito, algún día pues la llegue a escuchar. Es algo fascinante, la verdad.
0: Eso es parte de lo que os espera en Canarias. Alex Gómez Marín, Juan Mesa, habrá también cuestiones de los aborígenes guanches con cosas que tomaban y muchas más sorpresas. Dime, Forma de contacto, repetimos, día 13 de junio, sábado, a partir de las 6:30 de la tarde, hora canaria, estaremos allí y haremos el programa con otro montón de sorpresas. Forma de contacto, por si la gente, bueno, ya me han dicho que había gente ya que estaba adquiriendo su localidad y una pequeña cantidad que hay que hay que abonar, precisamente para que, el año pasado hubo mucha gente que reservó, luego no vinieron, para controlar un poco eso y que el teatro se llene y no se pierda nadie el programa y todas las actividades. Pero forma de contacto y donde puedan conseguir su entrada.
1: Pues sí, Miguel, igual que se hizo el año pasado, pueden adquirir sus entradas y en la propia página del Teatro Leal, que es teatroleal.es, o a través también de la página de planetcaravan.es, que es también pues donde pueden ahí tener un poquito más de información de las jornadas y adquirir también sus invitaciones, sus entradas.
0: Planetcaravan.es y en el Teatro Leal ahí podéis informaros. Os esperamos a todos los canarios y los que queráis venir de diferentes partes para disfrutar una vez más del espacio en blanco y de la magia de esas islas. Maiko, un abrazo fuerte, te veo prontito, nos vemos enseguida para vivir aventuras, ir al Barranco de Badajoz, estar en la laguna, subir al Teide si podemos y disfrutar de lo que hay de bueno ahí en esas islas.
1: Otro grande para ti, todo tu equipo y por supuesto para todos los oyentes, y nos vemos muy prontito en la laguna, en el Teatro Leal. Un abrazo muy grande.
0: Fuerte para ti, no faltéis esa cita, sábado 13 de junio en el Teatro Leal de la Laguna, a partir de las 6:30, el espacio en blanco vuelve a volar a las islas.
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0: Y llegan más misterios. Una nueva voz se une a nosotros. Se encarga de hacerlo nuestro compañero Juan Gómez. Voy con una voz un poco así resfriada. Buenas noches, Juan.
1: Muy buenas noches, un poco resfriado, pero ya sabes que los misterios siempre nos acompañarán, incluso con esta voz.
0: Sí, señor. Además, bueno, no, iba a decir una cosa que no puedo decir. Creo que nos vas a hablar hoy de apps, eso siempre me ha sonado muy raro, aplicaciones que se están desarrollando para poder hablar con muertos, con los muertos.
1: Efectivamente, ya sabes que hoy en día la tecnología se está sumando cada vez más pues a todo tipo de cuestiones que podamos hacer, ¿no? Y una de ellas, y aquí la inteligencia artificial, la famosa inteligencia artificial también tiene mucho que decir en este aspecto, se suma a esto de hablar con los muertos, pero no como imaginamos, ya verás hoy, habrá sorpresas.
0: Hace tiempo hablamos de un aparato, la Spirit Box. ¿Tiene que ver algo parecido a esto?
1: Claro, esta es la primera sorpresa, porque cuando pensamos en hablar con los muertos, quizá pensemos en, bueno, en la Ouija. Ojo, también hay la que se denomina la Ouija electrónica. También hay aplicaciones que, bueno, pueden simular el hecho de contactar, o puede que no, con algún tipo de entidad que aparezca. Y la Spirit Box es un ejemplo. Lo que pasa es que no, esto es diferente. Aquí no se trata de comunicarse con el alma del difunto, exactamente. Se trata de crear a alguien que ya ha fallecido a través de la app y poder hablar directamente con esa persona, siendo lo más realista posible. Y aquí es cuando viene lo verdaderamente alucinante.
0: ¿Tiene que ver eso con las nuevas tecnologías de inteligencia artificial que tú estás ahí manejando?
1: Sí, lógicamente, porque es bueno, tenemos que pensar que ya forma parte de nuestro mundo, hay que adaptarse y hay que saber utilizarlo. Pero fíjate, para que te hagas una idea, tiene que ver con esto que vamos a escuchar. Yo creo que a ti y a todos nuestros amigos le va a sonar la voz de una persona diciendo una frase que nunca ha dicho. Y esto es muy curioso. Si te parece, lo escuchamos.
0: Érase una vez, en una tierra lejana, una pequeña aldea enclavada entre colinas ondulantes y un río resplandeciente. Cada mañana el sol salía sobre las colinas, bañando los campos con un resplandor dorado. Un equilibrio perfecto entre trabajo y diversión. ¿Dices que se parecía a mi voz?
1: Eso es lo que he pretendido, ¿no? Clonar tu voz, hay que decir que con una técnica mucho más depurada se consigue un resultado mucho mejor. Pero fíjate, la idea de poder clonar tu voz como la de cualquier otra persona hace que haya la posibilidad de poder hablar con esa persona, escuchar su voz y que ésta no responda de forma coherente, incluso después de muerta.
0: Wow. ¿Hay una aplicación que hace este tipo de cosas?
1: Sí, lo primero tengo que decir que esto no se trata de hacer publicidad ni mucho menos, es simplemente la curiosidad de este tipo de cuestiones y ojo porque luego también podemos hablar de, bueno, no sé si decir ciertos peligros que pueden estar asociadas a estas aplicaciones, así que siempre ese punto de duda respecto a esto. Hay una aplicación que se llama Hear Them, que sería algo así como escucharles, es una aplicación que creó un hombre llamado Brian Manson, fíjate, después de perder a su padre a los 8 años, porque él había olvidado cómo sonaba su voz, la voz de su padre, pero ya no solo eso, sino que tampoco recordaba las cosas que le decía, así que decidió hacer una cosa, coger fragmentos en grabadoras, en diferentes vídeos que tenía de su padre y hacer que una inteligencia artificial hablara, es decir, metiendo una serie de textos, hablara como lo haría su propio padre y escuchar esas cosas, fíjate, que quizá le dijo de pequeño, pero que ya no se acordaba. Algo así como texto a voz, pero con la voz de alguien que ha fallecido, Miguel.
0: Y hay incluso una aplicación que se está utilizando en museos y en funerales.
1: Así es, en museos y en funerales. Y hablando de funerales, me gustaría que escucháramos un fragmento de un funeral donde, para poner en contexto, tenemos que pensar pues en un funeral, se está enterrando en ese momento el féretro de la persona fallecida, están todos los familiares y amigos alrededor, y de repente escuchan dentro del ataúd una voz que dice, ¿qué hago aquí? Sacadme de aquí. Incluso llega a decir en forma jocosa, aquí huele a caca de perro, lo cual es muy curioso, y tiene que ver quizá con lo que se está preparando en estas, en este tipo de cuestiones. Vamos a escucharlo.
2: Hello. Hello. Hello. Let me out. Hello. Hello. Hello. Let me out. The fucking bag in here. Bring the fuck out. Is that that priest I can hear? The fuck. Let me out. Hello. Hello. Fuck the man.
0: Lo decía en inglés, no hemos entendido mucho, pero había gente que se reía.
1: Sí, porque lo que estaba diciendo era, hola, hola, ¿quién me ha metido aquí? Por favor, sacadme de aquí, decía, que aquí huele a caca, ¿qué es esta caja? Y entonces, claro, como lo decía de forma muy humorística, cambió el tono fúnebre de ese mismo entierro, escuchando la voz de la persona que ya había fallecido. Y fíjate, en este sentido, hay una aplicación que se llama Story Files que se está utilizando en museos y en funerales. Es algo muy interesante, verás, la persona graba una serie de respuestas, que pueden ser 100, 200, las que quiera, mientras está viva. Se pone delante de una cámara y se graba respondiendo, bueno, pues una serie de preguntas que imagino quizá después de muerto haya personas que tengan interés en averiguar. Bueno, pues tras su fallecimiento, tanto en museos con personas fallecidas, pero de relevancia, como en funerales, los amigos, los familiares, se pueden colocar delante de una pantalla, ver a esa persona en la pantalla, preguntarle lo que sea y inmediatamente responder. ¿Tú te imaginas, Miguel, que quizá, no sé, pues no hayas tenido, no hablo por ti evidentemente, pero quizá unos de nuestros amigos, una no demasiado buena relación, quizá con un familiar, y quiera preguntarle alguna cosa que, bueno, que nunca le pudo preguntar o no se atrevió? Pues esto lo permite y lo hace de forma real con la persona fallecida delante de aquel que está ya hablando con un muerto.
0: Eso que hemos escuchado en inglés y esas risas no era una voz de un muerto, ¿no? Era creado con inteligencia artificial.
1: Era una voz que el propio fallecido había grabado previamente y había creado un dispositivo, pero eso es el inicio de lo que próximamente va a venir, y son este tipo de cuestiones. El poder estar delante de un féretro y al mismo tiempo tener la posibilidad de hablar, como ya se está haciendo a día de hoy, con esa persona fallecida, pero a través de una aplicación o a través de la inteligencia artificial. Algo absolutamente alucinante.
0: Increíble. Hay otra aplicación que se llama Hereafter. ¿Cómo funciona?
1: Sí. Algo así como aquí después, ¿no? Pues fíjate, porque esta aplicación lo que permite al usuario es grabarse a sí mismo contando toda su vida, contando su infancia, sus experiencias, su trabajo, sus gustos, sus aficiones, etcétera, etcétera, etcétera. De manera que aporta mucha información a esta aplicación. ¿Qué es lo que provoca todo esto? Bueno, pues cuando el usuario fallece, alguien puede tomar esta aplicación y hablar con ella como si estuviera hablando directamente, en este caso, con la persona fallecida, porque tiene gran cantidad de información, y además la inteligencia artificial hila de manera extraordinaria toda esa información que ha dado la persona antes de morir, para que tenga la sensación real un familiar o un amigo de que está hablando con el espíritu de un muerto.
0: Increíble lo que se está haciendo. Creo que hay otra aplicación llamada Two Way.
1: Sí, Two Way, es efectivamente. Esta la crea un actor que se llama Callum Worthy, es un actor de Disney, y la crea, fíjate, a través de algo que es alucinante. Es la tecnología más avanzada que se está realizando a día de hoy en cuanto a inteligencia artificial, porque lo que hace es crear un avatar directamente de la persona fallecida, y la inteligencia artificial interpreta en tan solo 3 minutos cómo es su personalidad, su forma de moverse, su forma de comunicarse. Y fíjate, creó un increíble, vamos a decir que, sponsor, en donde se veía a una mujer que tenía, estaba embarazada, hablaba con un avatar de su madre ya fallecida, pero ese avatar les acompañaba cuando el niño crecía, incluso cuando ese niño ya era adulto y tenía sus propios hijos. Algo tremendamente alucinante. Sin embargo, fíjate, lo han calificado como demoníaco, deshumanizante, incluso han hablado de esta aplicación como el peor invento posible.
0: Wow. Casi terminando. ¿Todo esto se podría llevar del móvil a un robot que interactuara como un ser querido fallecido?
1: Efectivamente, fíjate, hay una empresa en España que ya está creando cabezas robóticas para acompañar a gente mayor, y son cabezas que tienen texturas, que tienen aspecto humano, y además con inteligencia artificial reaccionan de manera emocional con la persona. Bueno, pues seguramente que lo has visto y nuestros amigos también, estos robot humanoides que se mueven prácticamente como un humano, ya y prácticamente es indistinguible, ¿no? Los movimientos de un humano con algunos de estos robots. ¿Tú te imaginas uno de estos robots con una tecnología de simulación de tejido, con expresiones, con textura de piel humana cada vez mejor? ¿Te imaginas tener un humanoide con el aspecto, los movimientos de un ser fallecido en tu casa? ¿Escuchar su voz real, además, comunicarte de forma natural, como esa misma persona lo hace? A mí eso me da escalofríos, Miguel.
0: Y a mí también. En fin, mejórate, prepárate para los siguientes capítulos que nos llegan y forma de contacto contigo si quieren contarte y relatarte alguna experiencia.
1: Pues rápidamente, a través de mi perfil en Facebook, Juan Gómez Ruiz, pueden enviarme un mensaje directo o a través del email dedicado al programa, juangomez@gmail.com, historias que compartimos con todos.
0: Que siempre será un placer aquí en el Espacio en Blanco o en ese otro podcast, Terror en Blanco.
1: Así es.
0: Fuerte abrazo, mejórate, como te digo. Hasta prontito.
1: Sí, señor, fuerte abrazo, Miguel.
0: Hasta prontito.
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0: Hubo una serie que ilustra de alguna manera el extraño y difícil tema que hoy queremos tratar.
1: Señores, les voy a decir quién soy. Yo soy Pablo Emilio Escobar Gaviria. Mis ojos están en todos lados, o sea, ustedes no pueden hacer una puta sola mierda en el departamento de Antioquia sin que yo me entere. Sí, señores, no pueden mover un dedo. Un día yo voy a ser presidente de la República de Colombia. Y bien, me gano la vida haciendo negocios, así que pues fresco, tranquilo. Ustedes pueden aceptar mi negocio o aceptar las consecuencias. Plata o plomo. Ustedes eligen.
0: La serie era Narcos y retrataba una parte del negocio de la droga. Y de ese mundo vamos a hablar esta noche con invitados muy especiales. Seguiremos con más voces, compañeros que han vuelto a penetrar en esos mundos llenos de misterios que de nuevo hoy saldrán a la luz en este espacio en blanco que ya comienza.

0: esas son parte de los temas que os hemos preparado para hoy. Y solo nos queda saludar a nuestros invitados. Nos vamos hasta Galicia a saludar a Javier Romero. Buenas noches, Javier.
1: Buenas
0: noches. ¿No te escucho muy bien? A ver si...
1: Hola, buenas noches.
0: Ahora te escucho. ¿Cómo estás, Javier?
1: Ahora me escuchas. Muy bien, todo bien, gracias. Muchas gracias por la invitación y aquí preparados para hablar del Arco S.A., nuestro nuevo libro.
0: Sí, señor. Déjame que salude a Andros Lozano. Creo que estás en Sevilla, Andros. Buenas noches.
2: ¿Qué tal? Muy buenas noches, Miguel. Sí, en Sevilla ando. Muchísimas gracias por la invitación.
0: Gracias a vosotros. Andros, investigas el negocio del narcotráfico desde hace 15 años. Trabajas en Crónica desde septiembre del 21, suplemento dominical de reportajes del Mundo, reportero del Español, y has viajado para contar historias en Senegal, Mauritania, Colombia, El Salvador, Marruecos y Honduras. Y escribiste un libro que se llama Las leyes del Estrecho. Y tú, Javier, empezaste en La Voz de Galicia, en la sección de tribunales y sucesos, y te especializaste en esto del narco. Y habéis escrito un trabajo, Narco S.A. ¿Cuánto tiempo os ha costado hacer este trabajo?
1: Bueno, yo creo que hay que diferenciar, ¿no? Por una parte está lo que es lo que es el libro, su selección de temas y el desarrollo y ampliación, pero en ambos casos muchos de los temas ya nacieron en nuestros respectivos, en el ejercicio de nuestros, o sea, en nuestro ejercicio de la profesión, quiero decir, con historias escritas en el día a día que fueron surgiendo haciendo, bueno, pues esta crónica para nuestros respectivos periódicos, ¿no? ¿Qué pasa? Que muchas de estas historias, pues para cualquier periódico se quedan, exponerlas en su totalidad, saturarías el periódico, ¿no? Entonces, bueno, son muchas de esas historias que daba una parte oculta sin contar, que incluso en algunas Andros y yo nos cruzamos y, bueno, pues en la buena relación que tenemos y hablando un poco de más allá de las noticias puntuales sobre operaciones, sobre personajes y sobre análisis de la situación, entendíamos que el fenómeno actual ya desde hace 5 años se había agravado muchísimo y que era necesario y que había material, sobre todo para recrear un poco este momento actual que al final el propio subtítulo del libro recoge como un boom, una situación que ahora mismo está en un momento álgido, posiblemente desde que el narcotráfico existe como tal en España, en su mejor momento.
0: Sí, nosotros no solemos tratar este tipo de temas, pero detrás del narco hay una cantidad de misterios increíbles. Y mucha gente ve este tema, este asunto, de una manera romántica, como esa película de narcos, pero es peligroso, mortal, ¿no? ¿No tenéis miedo? ¿Os han amenazado?
2: Bueno, en mi caso no, y es verdad que se convive con ciertos recelos o con ciertos, más que temores, no sé, pero... siempre hay ese halo de inseguridad que ronda a nuestros perfiles como periodistas especializados en narcotráfico, en el trabajo diario que hacemos en nuestros respectivos medios. Pero tanto como amenazas directas, y por lo menos en mi caso yo no he recibido, siempre te llegan pues ciertas cosas de terceros, a través de abogados, a través de gente que conoce a otra gente, pero una amenaza directa hacia mi persona yo nunca he recibido.
0: Vale, como no, yo soy muy cobarde, no me hago... Ay, perdón.
1: No, iba a decir que yo en mi caso, pues que tampoco he recibido nunca amenazas como tal. No, la verdad es que no.
0: Vale, os digo que yo soy muy cobarde, no me hago cargo de lo que vayáis a contar, no me hago responsable. Y sí os pediría que fuerais sintéticos porque tenemos un montón de temas para tratar y empezamos con el primero tras esa introducción.
3: Hoy seguimos el rastro de esa sustancia que está llenando el planeta de un color blanquecino, la cocaína. Noticias Caracol nos trae las primeras informaciones.
4: Naciones Unidas reveló hoy su más reciente informe sobre cultivos ilícitos en el mundo. Según ese estudio, los cultivos de hoja de coca y la producción de cocaína marcaron un récord en el planeta y Colombia está a la cabeza. En 2023, año del informe, se contabilizaron 376 mil hectáreas cultivadas de esa planta en todo el mundo. De esa cantidad, 253 mil hectáreas estaban en Colombia. En cuanto a la producción de cocaína, alcanzó las 3.708 toneladas en todo el planeta, una cifra histórica. De ese total, 2.600 toneladas fueron producidas en nuestro país.
3: Es el mundo de la cocaína. Y estos son solo algunos datos. Hay muchos más que nos ofrecen nuestros invitados.
0: Bueno, vamos a tratar de pintar un poco este panorama. Plantaciones, lugares en el mundo donde se planta la planta de la coca, que es de donde sale, parece ser, la cocaína después. Aparte de Colombia.
1: Javier. Sí. Sí, bueno, aparte de Colombia, vamos a ver los productores históricos en San Nicolás. O sea, Sudamérica concentra la producción mundial de cocaína, ¿no? Y a partir de ahí Colombia, pues porque es el principal productor y exportador. Y luego, pues históricamente están Bolivia y Perú. ¿Qué pasa? Que desde el 2016-2017, que el mercado de la cocaína, la producción sobre todo, que es el motivo original de la situación actual, empieza a crecer y a dispararse, entran otros países en juego ya como exportadores que no llegan al nivel de Colombia, pero que sí que exportan grandes gran cantidad de toneladas. O sea, hablamos de Venezuela, más allá de la situación actual con Trump, Venezuela lleva siendo desde hace más de una década un país que exporta ingentes cantidades de droga. Brasil, tanto a través de su también enorme flota pesquera, rutas comerciales con buques y puertos como el de Santos, que son, bueno, pues que son lo que son,

0: mayor están mínimos históricos según la zona del país en España, pero bueno, de media se puede conseguir ahora mismo un kilo de cocaína por 14.500, 15.000 kilos. Eso es un precio inusitado en el negocio, cuando hace 4, 5, 10 años rondaba 26, 27.000, 28.000 euros el kilo de cocaína en España importado a nuestro país. Eso sucede porque desde los acuerdos, la firma de los acuerdos de la FARC en Colombia, parte de las zonas selváticas que estaban antes en manos de la guerrilla han pasado a manos del narco. Se han incrementado las zonas de cultivo y además los narcos están invirtiendo muchísimo dinero en mejorar la genética de las plantas de coca y eso es lo que está ocasionando es que incluso se llega a conseguir el 50% más de producción de hoja de coca que hace solo 5 o 6 años por plantación. Entonces eso lo que está haciendo es que haya un boom de producción y que en el mercado global el precio haya tocado cotas mínimas históricas.
1: ¿Y es fácil fabricarlo? Es decir, tras sacar la hoja de coca hasta conseguir procesar y sacar la coca.
0: Bueno, ahí está como la receta de la Coca-Cola. Hay todo un proceso químico con precursores, hay auténticos expertos en conseguir la cocaína. Y bueno, hay colombianos que cobran, que están cotizadísimos precisamente por eso, por conseguir todos desenmarañar todo ese proceso para convertir en clorhidrato de cocaína, que es la cocaína finalmente, en primero pasar por esa hoja hasta conseguir ese polvo blanco que se consume en todo el planeta.
1: ¿Se sabe cuánto dinero puede mover este negocio en todo el mundo? ¿Tenéis algún dato?
2: No existen datos. Vamos a ver, se sabe, o sea, si no se sabe toda la cantidad que se logra contrabandear, traficar, es imposible hacer esas cuentas, ¿no? Pero bueno, sí que se puede y sí que se sabe que ciertos países como los de Sudamérica, de los que hablábamos antes, Centroamérica, paraísos fiscales, México, Marruecos, trasladándonos a la droga, bueno, el hachís, y ciertas zonas en España o en Portugal mismamente, o en Amberes, en Bélgica, o en Marsella, en Francia, que siempre han sido zonas históricas de crimen organizado, que actualmente pues están prácticamente especializadas en tráfico de cocaína, se sabe que las economías de esas zonas sí que están dopadas, ¿no? Quiero decir, en España tenemos varios ejemplos, como puede ser, por ejemplo, en las Rías Baixas, la comarca de la Ría de Arosa, una comarca que primero con el contrabando de tabaco que duró años y que generó miles de millones de pesetas, y luego con el narcotráfico desde hace 40 años, pues se sabe que todo ese flujo de dinero que metálico y que acaba blanqueado, gastándose en como dinero negro, haciendo pagos en metálico, pues desde comprar un coche o montar una piscina en tu casa, pues bueno, al final genera con los años un flujo de dinero en esas economías locales que las incentiva, ¿no?
1: Yo alucino con las historias que contáis en el libro. Vamos a tener oportunidad de escuchar alguna. 1:21, 12:21 en las Islas Canarias. Estos son los primeros datos. Hay más que queremos daros tras esa introducción.
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4: Este turbio y enigmático mundo está movido por potentes organizaciones en diferentes partes del planeta. Se les ha llamado carteles.

0: El canal Armapedia nos da una idea de algunos de estos carteles, solo en México.
1: Incluyen los siguientes: la nueva empresa, Cártel Nueva Plaza, los talibanes, gente nueva, los tlacos, los queenies, los machetes de la chapiza, los rojos, mexicles fem, los pájaros sierra, Cártel de Sicuirán, los Casares, Cártel Pueblos Unidos, los Durango, Gente Nueva Jaguar, los Metros, Aztecas Cártel de Sinaloa, los Caballeros Templarios.
0: Grupos criminales que se dedican al negocio de la cocaína. ¿Cómo son y cómo operan?
2: Vamos a intentar averiguarlo. Cualquiera de los dos que queráis contestar. ¿Os gustan las introducciones que preparamos?
3: Sí, está muy bien.
4: Estupendo.
2: ¿Cómo se organiza el negocio este de la droga? ¿Cómo surgen los cárteles? ¿Cómo es el proceso, si sabéis? Luego iremos a España en la última parte del programa, si os parece, porque la situación es súper preocupante, y a contar alguna de esas alucinantes historias que van mucho más allá de lo que hemos podido ver en las películas, que da la imaginación de los guionistas, porque wow, yo me he quedado alucinado. Pero ¿cómo surgen esas organizaciones? ¿Cómo se organiza el negocio?
3: Bueno, el negocio surge, es que hay que retrotraerse mucho, quiero decir, más allá de esos últimos 6-7 años. Claro, es que hay que entender que el negocio lleva funcionando 4 décadas. Es que quiero decir, el negocio de la cocaína en Sudamérica, en Colombia, es que empieza en los años 60, a finales, en los años 70 ya existen los primeros envíos de cocaína a Estados Unidos, quiero decir, o sea, ya hay una industria nacional que se permite, más allá de abarcar el propio mercado del país, se permite exportar, ¿no? Saliendo, pues, evidentemente, del margen de beneficio que se disparaba, ¿no? Quiero decir, entonces, en el caso de España, es que en el año 85-86, en España la cocaína ya era una droga que de no muy difícil acceso, y a partir de ahí, quiero decir, entonces, partimos de la base de que llevamos 4 décadas. Aquí lo que hay es a rey muerto, rey puesto, quiero decir, a rey muerto por cada operación siempre surge gente nueva, ya sea para pintar una lancha, para trabajar en un puerto, para hacer vigilancias, para testaferros que blanquean dinero poniendo sus nombres para la adquisición de inmuebles. Quiero decir, surge hace 40 años. Lo que hay es, bajo mi punto de vista, lo que ha ido es evolucionando, creciendo exponencialmente. Quiero decir, pues tanto el flujo, la parte de blanqueo financiero, la parte operativa de transporte, ya sea marítimo, en puertos, la manera de trabajar en los puertos, la manera de trabajar en el mar, la sofisticación cada vez mayor de las embarcaciones, de las lanchas, de la tecnología encriptada, teléfonos satelitales tras el que ellos se ocultan. Quiero decir, el mercado, esta industria ha crecido, o sea, ha crecido en 40 años y está en su mejor momento. Decir cómo ha surgido, bueno, pues al final surge por dos cuestiones: porque hay un producto y porque hay un beneficio al que hay gente que está dispuesto a llegar, más allá de a pesar del reproche de las condenas de cárcel que te puede dar, la privación de libertad a la que te expones.
2: Ya, eres Andros, ¿no? Por localizaros la voz.
3: No, yo soy Javier.
2: Javier, vale. En esa información escuchábamos un montón de cárteles solamente en México. ¿Cuáles son los más importantes, los que controlan un poco toda esta movida?
5: Pues actualmente los cárteles colombianos siguen siendo quienes exportan el producto a todas partes del mundo, pero sí que es cierto que, por ejemplo, en México, el cártel de Jalisco Nueva Generación ahora mismo es seguramente el cártel más potente del planeta. El cártel de Sinaloa ha sido relevado, aunque durante años fue la mayor organización de narcotraficantes de todo el mundo, pero estos están asentados, claro, en México, y muchos de ellos, Javier, ya lo apuntaba también, derivan al final del, es un proceso histórico de que lleva 4 o 5 décadas casi, pero más 4 que 5, pero también deriva del contrabando, y eso a mí me resultó muy muy ilustrativo, y lo cuenta muy bien la serie Narcos. Al principio, esa serie precisamente al principio habla de Pablo Escobar, y él está contrabandeando en la frontera con televisiones, con cosas que no se consiguen en su país. Y eso sucede, eso sigue sucediendo. El negocio, por ejemplo, en España, tanto en el norte, por la frontera con Portugal, como por el sur, en el campo de Gibraltar, con la frontera con Gibraltar, viene del contrabando. Al final, en esos sitios porosos, fronterizos, donde en un sitio falta de una cosa y en el otro sobra de otra, se produce un intercambio irregular de bienes, y a partir de ahí, en ese flujo de productos, se introduce la droga. Viene el hachís, viene la cocaína, viene la droga de diseño, viene el fentanilo ahora, como está sucediendo en México y en Estados Unidos, que en Estados Unidos se está viviendo una pandemia con el fentanilo. Y bueno, el origen de todo, al final, de todo el negocio del narcotráfico, procede precisamente de los cauces del contrabando de mercancías.
2: Uh-huh. ¿Nace en Latinoamérica? ¿Hacia dónde va? ¿Todas las partes del mundo? ¿Asia también? ¿África también?
5: A cualquier parte del mundo. La cocaína se consume, las dos zonas del planeta donde más se consumen son las dos zonas más ricas, Europa y Estados Unidos. Pero sí que es cierto que el consumo se está disparando en todo el planeta, que según se van sumando clases sociales a una vida más holgada, el consumo o la parte de la población que la consume, la cocaína, se está acrecentando, y no tenemos que pensar que un gramo de cocaína se consume solo en una fiesta en Berlín o una fiesta en Nueva York, sino que también se puede consumir en cualquier punto de África, en Kinshasa o en cualquier punto deprimido de la China más lejana y más despoblada. Entonces tenemos que entender que es un mercado global y que va sumando adeptos.
2: Es decir, que las redes ya se han ampliado hacia todo el planeta.
5: Sí, sí, está.
3: Javier. Sí, Andros, perdón.
5: No, dale.
3: No, iba a decir, o sea, es muy llamativo, ¿no? El caso de Australia, ¿no? Lo que es la si se traza una línea que comunica Australia con la costa Pacífico de Ecuador, de Colombia, de lo que es Sudamérica, bueno, pues existe constancia policial de que se está enviando, ¿no? de que esa travesía marítima se está haciendo para hacer llegar a Colombia cocaína en cantidades de toneladas, ¿no? Quiero decir, pero más allá de eso, que es completamente factible con embarcaciones homologadas, lo que llama la atención es el precio, ¿no? Porque, bueno, ahora no recuerdo exactamente, pero es la parte del país en el que más caro se paga por un kilo, pero es que el margen de beneficio es muchísimo, muchísimo, o sea, tres, cuatro veces más alto que el de enviarla a España, lo cual ya es que ya es un margen elevadísimo, ¿no?
2: ¿Qué os parece lo de Trump y Venezuela? Aunque luego trataremos de ver soluciones, si es que hay alguna, cuando abordemos el tema en España. ¿Es una solución decir, bueno, vamos a machacar las lanchas esas que hay por ahí a invadir el país para que...
5: Sí. No sé si tenéis alguna opinión. Yo creo que es entre realidad, porque Venezuela, como decía Javier al principio, se ha sumado desde hace ya años al negocio del narcotráfico mundial de cocaína, y mucha de la cocaína que se consume en Estados Unidos primero pasa por países como Venezuela, desde su costa caribeña, ahí salta de parte un parte en pesqueros, parte en lanchas cargadas de cocaína que van remontando hacia los Estados Unidos, pero también creo que es parte de la política de autoconsumo para los votantes más acérrimos de Donald Trump, que siempre han visto a Maduro como un enemigo a batir. Al final Donald Trump se va creando enemigos y va luchando contra ellos como mejor puede o como mejor piensa que puede hacerlo. Y yo creo que directamente está apelando al régimen de Nicolás Maduro, pero argumentando que se ha convertido en un narcoestado y utilizando el tema de la cocaína como excusa para su política exterior llevarla a cabo de una manera más contundente.
2: Vale, entre paréntesis, vosotros en el libro dais un montón de datos, un montón de pistas. Esto lo saben los cuerpos de seguridad, no solamente de España, de todo el mundo, y los políticos, ¿no? ¿Sí o no? Simplemente me decís esto y luego lo analizamos.
3: Sí, hombre, evidentemente los cuerpos policiales lo saben porque es su trabajo, y más allá del oficio de calle y investigar en la calle, luego en todos los cuerpos policiales hay unas unidades de análisis que se dedican a hacer informes sobre la situación global, ¿no? Tanto de España y su influencia por países. Y los políticos lo saben, evidentemente, porque, por ejemplo, en el Congreso hay comisiones en las que se trasladan esos informes al Ministerio del Interior, del que dependen los cuerpos policiales, y en concreto un organismo de inteligencia criminal que se llama CITCO, que pertenece al Ministerio Interior, y hace informes trimestrales y anual, y un informe anual que es como la Biblia del último año en cuanto al crimen organizado en el país, y esos informes están en manos están en el Consejo de Ministros y por extensión en un par de comisiones que hay en el Congreso de los Diputados sobre estos asuntos.
2: Vale, eso en España y supongo en todo el mundo. 1:34, 12:34 en las Islas Canarias. Damos un paso más y vamos a tratar de entender este extraño mundo en el que estamos.
0: Existen muchas maneras de transportar e introducir las drogas por el mundo. Los compañeros de Azteca Noticias nos indican algunas de ellas.
4: Hay muchas personas que deciden arriesgarse para ganarse unos cuantos pesos, deciden ser transporte de drogas. Sin embargo, hay otros quienes deciden no arriesgarse y mejor intentan pasar la droga, ya sea al interior del país o fuera de este, a través de artículos que van desde lo más simple hasta lo más extraño. Por ejemplo, esta cocaína que fue descubierta por trabajadores del aeropuerto en una maleta. El que intentó pasarla creyendo que poniendo un poco de ropa sucia arriba de la droga desalentaría a los trabajadores para que la revisaran. ¿O qué le parece este libro cerrado, que luce como cualquier otro libro? Más sin embargo, cuando uno lo abre ya en la página 23, lo que descubre es un ladrillo de cocaína, que nada tiene que ver con arquitectura. Y ya de plano, los que hicieron esto debieron de invertir mucho tiempo, pues no solo conformes con poner algo de droga en algunas bolsas, al interior de una cortina colocaron minúsculos rollos de droga envueltos en lo que al parecer es madera, y al fin y al cabo, les descubrieron.
0: Además de esta muestra para mover la droga, hay otras mucho más sofisticadas.
2: Javier, Andros, ¿estáis a gusto?
5: Sí, mucho.
3: Sí, mucho.
2: Vale, me gusta preguntarlo. Formas de introducir la droga. Cada día son más sofisticadas. Hemos visto algunas que nos daba ese informe, pero hay cantidad de ellas, ¿eh? Luego hablaremos de los aviones. Hay una historia de un aviador español que es increíble. Y esa que tú descubriste, Javier, en Operación María Negra, un narco submarino interceptado en Europa. Pero, ¿qué otras maneras hay?
3: A ver, este depende de la distancia geográfica que haya que recorrer, ¿no? Por ejemplo, si, claro, hablamos de cocaína, la primera travesía que se nos viene a todos es, pues eso, Sudamérica, ya sea a través de Brasil, las Guyanas, Venezuela, Colombia o centro o el Mar Caribe, la conexión directa con la península, ¿no? Ahí hay dos rutas, la que va por las Azores y la que va por las Islas Canarias, y una vez allí puede tirar hacia África o puede tirar hacia el sur de la península, ¿no? Entonces ahí los métodos son los de siempre, más el método del narco submarino que citaba, ¿no? Es decir, hablamos de veleros, buques, barcos pesqueros, narco submarinos, y bueno, y yo creo que no se me queda ninguno, ¿no? Bueno, y avión, y los aviones, efectivamente. Y luego ya, pues, por ejemplo, Andros cuenta una historia en Narco SEA que es muy curiosa, que es la de unos mini narcosubmarinos que no son tripulados, sino que se están controlados por GPS, que se utilizan para recorrer Francia a través de canales, ¿no? Entonces yo creo que mejor que la cuente yo, la explique Andros, pero yo creo que es como un método, es como lo más novedoso, incluso la última generación, ¿no?
2: Vamos con ello, si quieres.
5: Sí, Javier hacía referencia a una historia, a la historia que contamos en Narco SEA de un padre y un hijo de Cádiz que fueron detenidos en una operación policial hace 4 o 5 años, no recuerdo exactamente, y habían habilitado un taller clandestino de pequeños narcosubmarinos de apenas 2 metros de eslora, que tienen una capacidad de alrededor de 200 kilos, de mover 200 kilos, y ya se lo habían vendido, o por lo menos cuando se les arresta y se le incauta al menos un ejemplar de esos pequeños narcosubmarinos, la investigación o los investigadores policiales tenían una constancia fidedigna, pero sí que tenían la sospecha de que ya les estaban vendiendo a organizaciones de narcotraficantes del sur de Francia, de Marsella, y que precisamente hacían uso de estos pequeños batiscafos, de estos artefactos con una capacidad de 200 kilos de carga, de para moverlos por canales y por ríos de la cuenca francesa, para llegar desde una parte, desde el sur de Francia hasta el norte del país, pero también a zonas de centro Europa como Bélgica y Holanda, y movían esos pequeños narcosubmarinos a través de GPS, les ponían sus coordenadas y simplemente tenían que ir conduciéndolos a distancia por esos cauces fluviales internos del país vecino. Yo creo que increíble. Es de los métodos más novedosísimos que el negocio ha alumbrado, pero bueno, como decía Javier, ahí pues según las distancias entre Marruecos y España se mueven también a través de helicópteros, de avionetas. También se incautó en una ocasión un pequeño barco que iba pilotado como si fuera un dron a distancia, y bueno, pero principalmente depende de las distancias y luego también de la capacidad que tengan las organizaciones para invertir en artefactos como ese que os digo, que se incautaron un día las fuerzas policiales en una nave del interior de la provincia de Cádiz y se detuvo a un padre y a un hijo.
2: Y parece que tienen mucho mucho dinero para invertir. Hay una historia que contáis, el judío, el madrileño, que con su avioneta abrió un puente aéreo, sí, de la coca por el Atlántico. Si la podéis resumir en 3-4 minutitos, y si no, que luego la lean en vuestro libro, porque esto sí va más allá de la imaginación, que hicieron una película parecida, pero increíble la historia, ¿no?
5: Sí, yo personalmente es la historia más atractiva narrativamente y periodísticamente que seguramente yo haya contado. A mí cuando me hablan de David Amar de Juan, el piloto al que tú haces referencia, me suena como a ciencia ficción. Me dicen, pues hay un piloto que ha sido capaz, lleva años, parece, y nos aparecen distintas investigaciones de vez en cuando asociado a distintas organizaciones que importan cocaína en España, y ha abierto una vía directa con su avioneta entre España y Brasil, a donde volaba junto con un copiloto también español y un mecánico también español, y se partía desde Casarrubios del Monte, desde un aeródromo privado de un pequeño pueblecito de Toledo. Desde ahí se montaban los tres, con David Amar de Juan al frente, en una pequeña avioneta de fabricación suiza. Volaban hasta la selva brasileña. Allí una organización de narcotraficantes les llenaba hasta los topes su avioneta. Eso sí, el vuelo lo hacían con los transpondedores parados, es decir, no, durante todo el cruce del Atlántico viajaban sin los radares activos, y solo los activaban cuando se aproximaban a tierra, cuando sobrevolaban ya territorio brasileño, y luego hacían el viaje de vuelta. Lo que pasa es que en una ocasión, haciendo una escala en, si no recuerdo mal, en Lanzarote, en Canarias, hubo un teniente de la Guardia Civil que había llegado nuevo a Madrid, a un grupo específico de lucha contra el narcotráfico, y le habían hablado de esta persona. Y tenía, por decirlo así, la matrícula de la avioneta, y él lo puso, recuerdo que me lo contó, en una aplicación que seguía todos los vuelos de cualquier avión, de cualquier avioneta por todo el mundo. Y un día lo detectaron, esa avioneta, aterrizando en Lanzarote. Entonces mandó formar un operativo para que pudieran registrar esa avioneta. Cuando la registraron, lo que se encontraron fue con 380 kilos de cocaína a bordo de esa avioneta que había pilotado en un viaje ida y vuelta desde Casarrubios del Monte David a Mar de Juan.
2: ¿Y les pillaron?
5: Sí, les pillaron. Ahora mismo está en prisión. Está condenado a 11 años de prisión. También uno de sus acompañantes está condenado, y hay un tercero que todavía ni siquiera ha sido detenido. No se sabe dónde está. Se trataba, como digo, de tres españoles con David Amar de Juan al frente.
2: Con el 45, 12 y 45 las Islas Canarias. ¿Se paga mucho por los transportes y por, no sé cómo se llama eso, aparte del transporte, la gente que lo carga y lo descarga en las diferentes partes, no solamente en España, se paga mucho?
3: Bueno, sí, claro, este es una profesión que está muy bien pagada, y como toda profesión y como toda empresa, porque estos al final no dejan de ser empresas, aunque sea un tópico decirlos así, están jerarquizadas, departamentadas, entonces, evidentemente aquí los que más ganan son los dueños, los jefes de todo, y los que se llevan las ganancias de la venta al por mayor, pero luego ya en el escalafón de la infraestructura de cada organización, en el caso del transporte marítimo, los pilotos de las llamadas narcolanchas, de las planeadoras, son un poco los que más dinero ganan. A partir de ahí están los que le acompañan como tripulantes, la gente que puede llevarles en otras embarcaciones combustible, porque tienen que estar días en alta mar, la gente que ya en tierra se dedica a vigilar en diferentes puntos por si hay, detectan presencia policial, la gente que se encarga de transporte, de hacer ese traslado, ¿no?, de metros desde la embarcación a una furgoneta para o un todoterreno o cualquier tipo de vehículo, para luego hacer el transporte por tierra, el que hace el transporte por tierra, el que guarda el que vigila el almacén en el que luego se almacena esa droga para su posterior distribución. Quiero decir, hay una especie de va quiero decir, hay diferentes funciones y cada una tiene su tarifa, y además, aunque puedan ir variando, son tarifas que están más o menos establecidas, ¿no? A mí, por ejemplo, de lo que me han contado, en el caso de Galicia, donde, bueno, pues el transporte marítimo es la principal vía de entrada de esta droga en la península a través de Galicia, los pilotos aquí son los más, son los que más están cotizados, ¿no? Y bueno, sí, pueden, pues por un viaje pueden ganar perfectamente más de 200.000 euros, ¿no? A partir de ahí, incluso mucho más, ¿no? Pero te hablo de una tarifa mínima. Y luego está el tema de los puertos, sobre todo Valencia, Algeciras, Barcelona, son las principales vías de entrada en España, no en la península, porque luego estaría el caso de Portugal, que es con la trata la parte, pero bueno, pues es que ahí tener a alguien que consigue que el escaneo del contenedor haga la vista gorda, que sabe que en ese contenedor viene la mercancía y te pagan para que ese contenedor pues sea, no sea escaneado o sea escaneado y en el caso de aparecer algo no se diga, bueno, pues que a lo mejor podemos hablar incluso de más de 1.000.000 euros perfectamente.
2: Wow. Un oyente dice, Miguel, pregúntale a los invitados si ellos creen que pudieran ser los narcos los que frenen de golpe esas ideas que tienen de desaparecer el dinero físico frente al digital, ya que la fuerza del narcotráfico está en el pago en mano y en efectivo. ¿Qué creéis?
3: Bueno, yo... A ver, el pago en mano va a existir siempre, porque eso no deja rastro. Se habla mucho de la criptomoneda, se habla mucho de este nuevo formato de dinero, de cash, ¿no? Y es cierto que que en algunos y hay operaciones y hay investigaciones que así demuestran que hay que seguir el flujo, el cambio de la trazabilidad de todas esas transferencias en bitcoins, en criptomoneda, no es sencillo. Se puede hacer, pero no siempre se llega al final, igual que como si con la misma contundencia que si fuera una entidad bancaria, ¿no? Uh-huh. Los paraísos fiscales han existido siempre, siguen existiendo y van a existir. El dinero que se mueve en efectivo en España, solo en España por el narcotráfico, llena maletas, llena mochilas, y eso va a seguir existiendo, porque al final en España tampoco están hay tantos controles como para frenar el blanqueo, ¿no?, de una parte, porque luego también hay que recordar que una parte de mucho de ese efectivo que se gana luego se reinvierte, las organizaciones lo necesitan constante liquidez para tecnología, para embarcaciones, para sobornos, para su propio ritmo de vida, mantener su propio ritmo de vida, ¿no? Entonces al final, bueno, pues está ahí. No veo, también hay que yo creo que hay que atender a un factor, quiero decir, la gente que está al frente de estas organizaciones, que son las que realmente toman esas decisiones y que son las que realmente ganan la mayor cantidad de dinero, salvo en contadas, yo creo que son muy pocos en España los que realmente tienen esa visión, quiero decir, al final el efectivo, bajo mi punto de vista, va a seguir existiendo.
2: Vale. Yo no me hago responsable de lo que decís, ¿eh? Como os digo, yo soy muy cobarde. 1:51, 12:51. Vamos con la última parte de este. Os quedáis un ratito después de las noticias, ¿no? Para hablar más de España.
5: Sí,
2: ¿parece?
5: Sin problema.
2: Vale, sí, un cuarto módulo preparado y ahí va la información.
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0: La violencia se ha desatado desde hace mucho tiempo entre los carteles de la droga por conseguir cada día más poder. El canal Mega Noticias Mundo y Óscar Balmen, experto en crimen organizado, nos dan algunos datos.
7: ¡Hijo de la chingada, este güey! Violencia que tiene un origen claro, el narcotráfico, y es que esta zona es disputada por dos de los grupos más poderosos, el cartel de Sinaloa que fundó Joaquín El Chapo Guzmán y el cartel de Jalisco Nueva Generación, quienes utilizan a Cancún y los balnearios aledaños para vender droga a turistas o bien exportarla a otros sectores. Pero ahora la preocupación aumentó, ya que las autoridades dicen que estos dos grupos crearon una nueva alianza para combatir a los otros carteles más chicos en gran parte del país.
8: Significaría un desafío a la estabilidad, no solamente de Culiacán y de Sinaloa, sino al resto del país, probablemente por la importancia y el poder económico de esos grupos criminales.
0: Violencia entre los carteles que siembran muerte y terror.
2: Esto era un ejemplo de lo que ocurría en México, pero ya está en todas las partes del mundo. Una violencia extrema, ¿no?
5: Sí, sí, y una violencia que la estamos viendo también.
2: Incluso en España.
5: En España. Sí, sí. Recientemente, hace dos semanas, en Isla Mayor, en un pequeño pueblo ribereño del río Guadalquivir, en Sevilla, durante un operativo se vio una escena que seguramente la relacionemos más con una serie de Netflix o de Amazon que con la realidad que aparentemente cada español pueda pensar que se vive en nuestro país. Durante un operativo policial se intentó detener a una serie de narcotraficantes que estaban operando en las inmediaciones del río Guadalquivir y a bordo de un encima de un todoterreno, de la parte trasera de un todoterreno, iban varios narcotraficantes armados con armas largas, con armas de guerra, y que no dudaron en disparar cuando los agentes llegaron a la zona, a una serie de naves a las afueras de Isla Mayor donde ellos se encontraban. Los propios policías tuvieron que ocultarse entre los arrozales de la zona y no creamos que los narcotraficantes se marcharon rápidamente, sino que intentaron encontrar a los agentes y uno resultó herido grave. Ahora ya está fuera de peligro, pero lo hirieron en una ingle. Es decir, la violencia de los narcos cada vez se está acrecentando más en España, no solo entre ellos, que también, sino también hacia las fuerzas policiales. Ahora mismo en España operan algunas de las grandes, de las mayores organizaciones internacionales de tráfico de cocaína, como los cárteles de Europa del Este, los kosovares, serbios, Álvaro Kosovares, y también esas organizaciones latinoamericanas que controlan el producto tienen células instaladas en Galicia, en Madrid, en el sur de la península, en ciudades como Algeciras, como Valencia, como Barcelona, porque es punto de llegada de su mercancía y tienen que controlar su negocio.
2: Nos quedan dos minutitos antes de hacer una parada. Es tanto lo que mueven. Había un dato que creo que eran 50.000 muertos al año en México simplemente, pero es tanto la potencia que tienen que pueden ejercer violencia contra los políticos, contra policías, cambios en el gobierno, jueces, poner bombas. Increíble, ¿no? ¿Hasta dónde estamos llegando con esta historia?
3: Sí, bueno, eso ya volvemos a lo de antes, ¿no? En Colombia de esto se ve bastante, ¿no? En fin, entre finales de los 80 y principios de los 90, hasta el 93, que Pablo Escobar ha sido está considerado al menos el mayor narcotraficante de la historia, pero Pablo Escobar fue un terrorista, o sea, le echó un pulso al Estado, mató a todos los jueces de la Corte Suprema en Colombia en un atentado, puso bombas, autobuses bomba, ponía precio fijo a la cabeza de funcionarios de los cuerpos policiales según el rango que tenían, teniente, capitán, comandante. Quiero decir, en México en México, es que en México estamos hablando de, si sumamos todos los años que se lleva aplicando esta violencia, en México estamos hablando de una guerra civil que no responde a una cuestión ideológica, sino que responde a una cruzada contra el crimen organizado, ¿no? Es cierto, en Brasil también es un país extremadamente violento, Ecuador, hace un año los narcotraficantes tomaron las cárceles, o sea, se amotinaron, quiero decir, la llegada del dinero negro a las campañas políticas, pues en algunos países es más evidente que en otro, pero la sombra existe de manera generalizada en buena parte de los países de Latinoamérica, ¿no? Pero también en cuanto a la violencia, yo creo que también hay que entender esta violencia como en función del país o de la cultura o del continente, ¿no? Del valor que tiene la vida, más allá de que sea por narcotráfico o no, en Latinoamérica, digamos que a lo mejor, bueno, pues existe una mayor
2: flexibilidad. La vida vale menos, lo digo.
3: La vida vale menos, efectivamente, eso es la frase que estaba buscando. Sí, eso en Europa, vale. Pues en Europa no pasa eso todavía, ¿no? Pero sí que es cierto que la llegada y la implantación y el asentamiento de esas organizaciones en España, volvamos al ejemplo que es en el que se basa Narco S.A. principalmente en nuestro libro, quiero decir, la implantación de esas organizaciones extranjeras de manera fija en el país hace que ellos ya estén aplicando sus métodos. Los métodos que conocen de sus países de orígenes. Por eso el problema ya no es solo un problema de salud pública, de blanqueo de capitales, ya es un problema de seguridad nacional.
2: Que ya saludamos de nuevo Javier Romero y Andrés Lozano. ¿Seguís ahí, verdad?
9: Sí, aquí andamos. Sí, aquí
2: está. Vale, voy a entretener 10 minutitos más y para seguir vamos con la última introducción y más datos de este mundo misterioso y peligroso que estamos analizando. Nos vamos a nuestro país.
0: Todo este turbio mundo de la droga no solo se queda en América, está ya en Europa. El canal DW Documental nos ofrece la siguiente información.
10: Atentados con bomba en el centro de Alemania.
11: A las 5:45 hubo un fuerte estallido en el centro de Colonia. La explosión produjo graves daños en puertas y ventanas.
10: Es evidente que la mafia no tiene límites cuando se trata de intimidar a rivales y competidores. Secuestros, extorsión y torturas. Los enfrentamientos entre bandas narco llevan meses sembrando el miedo y el terror. Las bandas son tan proclives a la violencia que la vida humana no cuenta para ellos. La batalla por el multimillonario negocio de la cocaína se recrudece. En Alemania se incautan cantidades récord. El origen, Sudamérica. Aquí el terror de los carteles de la droga ya es omnipresente. Pero esta guerra hace tiempo que alcanzó Europa. En Países Bajos asesinan a un periodista.
11: Tienen dinero para mandar a matar a un periodista o a un abogado.
10: Hasta el ex primer ministro neerlandés Mark Rutte y la familia real están en la mira del crimen organizado. ¿Llegará también todo esto a Alemania? Hemos llegado a un punto que se amenaza a fiscales, jueces e incluso a policías. Las autoridades quieren por fin emprender la lucha contra los carteles.
0: Ocurría en Alemania, pero ¿qué sucede en España? Nos lo cuentan nuestros invitados.
2: En vuestro libro, Javier y Andrés, habláis de que España se ha convertido en uno de los epicentros mundiales del tema de la droga. ¿Es así?
3: Sí, claro. Lo dice el libro.
2: Lo dice el libro.
5: Sí, no, no, pero... Dime. Lo dice el libro y lo dice la realidad. En cuanto a nivel de incautaciones, España sigue creciendo año tras año, y luego si levantamos el foco y vemos la ubicación de España y la tradición histórica del narcotráfico, vemos que actualmente no solo por el norte a través de Galicia, no solo por el sur a través del estrecho, sino que los grandes puertos españoles están teniendo cada vez mayor protagonismo en el mercado internacional de la droga, especialmente de la cocaína, y España es un lugar sin parangón en el resto del planeta. No hay ningún sitio con tantísimos kilómetros de costa, que con tantos puertos tan importantes como los españoles, o con tanta cantidad de puertos tan importantes como los españoles, porque podemos mirar a Bélgica, podemos mirar a Holanda, pero al final allí solo se introduce cocaína a través de sus puertos. Nosotros aquí en España tenemos la costa, y a eso podemos ir sumándole la llegada de narcosubmarinos. También el punto atractivo de zonas del país donde las organizaciones de narcotraficantes pueden instalarse sin levantar muchas sospechas, como quizás pueda ser la Costa del Sol, un lugar cosmopolita y que es históricamente ha traído a las grandes fortunas del planeta y se ha convertido también seguramente en el gran centro de negocios de los narcotraficantes que operan en la península. También tenemos a Gibraltar como lugar para evadir, para hacer que el flujo económico se diluya, y si a eso le sumamos también que por el sur tenemos a solo unas millas, solo a 14 millas, Marruecos como punta de lanza de África, en cuanto al como el mayor productor de hachís del planeta, pues vamos viendo que se suman todos los ingredientes para hacer de España un lugar que no tiene ningún reflejo, ni no se ve ningún espejo en otro punto del planeta, y que se ha convertido, como decimos, en Narco S.A., en uno de los principales epicentros internacionales de tráfico de cocaína a nivel mundial.
2: No tengo mucho más tiempo. Quiero que escuchemos un corte que nos ofrece nuestro compañero Lorenzo Milá, y os voy a preguntar si hay soluciones. Escuchamos el corte.
12: La era pospandemia está marcando registros históricos en el tráfico internacional de drogas. En 2023, las fuerzas de seguridad españolas han requisado casi 100 toneladas de cocaína, una cifra que casi triplica lo aprehendido el año anterior. Ha aumentado la producción en Colombia o Perú y ha cambiado su ruta de salida hacia los puertos de Guayaquil, en Ecuador. El control lo llevan en gran parte las mafias de los Balcanes, que se han hecho fuertes tanto en el punto de partida como en su destino final, Europa.
13: Van a salir, se juntan los dos. ¿Tenemos un tío que cierre la puerta?
12: Son imágenes inéditas de cómo la policía española investiga este tipo de organizaciones. En nuestro país, su zona de actuación es sobre todo los puertos de Barcelona y Valencia, donde recogen la cocaína que llega vía Guayaquil.
2: Os pregunto, terminando ya, nos quedan 4 o 5 minutitos. ¿Hay solución a todo esto? Quizá legalizándola, no sé, ¿veis vosotros como expertos que puede haber algún tipo de solución para que pare toda esta violencia, todo este follón que hay, todas estas muertes?
3: Bueno, yo personalmente creo que no. El tema de la opción de la legalización es algo que se lleva hablando como una alternativa desde que el narcotráfico existe. O sea, nos volvemos a retrotraer 40, 50 años, desde los 80, pues había quienes consideraban, nunca se ha valorado, ¿no? Al final, en el caso del cannabis, la marihuana, pues algunos países sí que han pasado todo de lado, otros solo para uso terapéutico, pero quiero decir, yo creo que nadie mejor que los propios cuerpos policiales, ¿no? Que son los que realmente mejor conocen todo el trasfondo real de todo esto, ellos mismos en declaraciones públicas, ¿no? El récord te lo dice, quiere decir, en el caso de España el objetivo no es acabar con el narcotráfico, la situación es tal que el objetivo actual es contener el narcotráfico. Si ya el planteamiento es policial, por los motivos que sean, que eso daría para otro programa seguramente, es salir a empatar o más que empatar a no perder de goleada, sino a perder por la mínima, pues yo creo que eso ya te sitúa el horizonte en el que nos movemos.
2: Y quizá educación sobre este problema de la droga para no caer en esa adicción, no sé.
5: Sí, pues seguramente tenga mucho también que ver con ello. Yo siempre digo que es de ingenuos pensar actualmente que el negocio de la droga en general puede desaparecer, porque mientras haya un solo consumidor va a haber alguien que en cualquier lugar del planeta esté dispuesto a ofrecerle la sustancia, la droga que él quiere consumir. Entonces, mientras haya demanda, va a haber producción y eso es un negocio sumamente lucrativo que se mueve por todas las coordenadas del planeta y que trasciende fronteras, y que en esa lucha España ha entrado de lleno desde hace años y está envuelta ahora mismo en uno de los lugares de mayor tránsito de todo el planeta.
2: Menos mal que tenemos fuerzas de seguridad que están trabajando incluso con pocos medios y jueces que están tratando de acabar con este asunto. Pongo una música y os despido con mi gratitud. Lozano, Javier Romero, espero que hayáis estado a gusto en el espacio en blanco, que os haya gustado estar con nosotros.
5: Muchísimo, sí, muchísimo.
3: Por supuesto, y agradecidísimos.
2: Gracias. Forma de contacto con vosotros, pues si quieren saber más de vuestro trabajo, aparte de ese Narcos S.A., el negocio de la cocaína y cómo España se ha convertido en uno de los epicentros mundiales, ese trabajo que habéis hecho increíble, con historias que superan cualquier imaginación que uno le pueda echar, incluso la del cine, porque vaya historias. Forma de contacto.
5: Bueno, pues yo creo que a través de nuestras redes sociales seguramente sea muy fácil, porque ahí aparecen nuestros correos, respondemos a mensajes de manera privada y yo creo que es una vía muy muy rápida y muy ágil actualmente.
3: Sí, yo coincido con Andrés en que es la más adecuada.
2: Simplemente poniendo vuestro nombre, está en las redes sociales por ahí, ¿no?
5: Sí, sí, por lo menos el mío, Andrés Lozano, y se me va a encontrar muy muy muy rápido.
2: Sí, Andrés Lozano y Javier Romero. Gracias a los dos, un fuerte abrazo, cuidaros mucho, gracias por el trabajo que hacéis y ojalá no tengamos que hablar de este problema lleno de misterios, lleno de peligros, lleno de violencia. Un fuerte abrazo para los dos.
5: Un abrazo muy fuerte.
3: Gracias, igualmente, gracias por la invitación.
2: Hasta luego. Hasta muy pronto. 2:18, 1:18 en las Islas Canarias, hay mucho más espacio en blanco todavía.
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2: Seguimos en directo, 2:18, como decíamos, 1:18 en las Islas Canarias. Cambiamos de paisajes, cambiamos un poco todo este mundo en el que estamos y nos vamos hasta los Himalayas a seguir una curiosa historia. Nos la ofrece nuestro siguiente invitado.

0: Nos vamos con un nuevo tema, con un aventurero, alguien que igual está en la cueva de los Tallos, como la montaña más alta del mundo. Es el ecuatoriano Raúl Cabrera, que ya ha pasado por nuestro programa, al que ya saludamos. Está en Nepal, en Kathmandú, muy cerca del Everest. Buenas noches, Raúl.
1: Buenas noches, Miguel. Muchas gracias por el espacio. Un saludo a toda la bella gente de Europa.
0: Qué placer tenerte y sentirte de nuevo.
1: El placer es siempre mío, Miguel. El placer es siempre mío.
0: Tenemos un poquito de retardo. Déjame que ponga algo que has publicado y me cuentas la aventura que estás viviendo ahora. Lo escuchamos.
2: Entre el aliento helado del Himalaya y las banderas que susurran plegarias, llegué al Museo del Yeti en Kunjun. Se siente una energía siniestra, pesada, como si algo antiguo respirara entre las paredes. Está prohibido tomar fotos o videos, pero este lugar era un sueño desde los 15 años, cuando leía las revistas de terror con mi primo Daniel en una calle de Quito en los 90. Hoy entiendo, no vine a mirar un mito, vine a encontrarme con él.
3: Maybe 45 years ago, in this place there are too many snow. So there's many Sherpa people.
0: Has publicado un pequeño vídeo en el que estás con los lamas y vas a la búsqueda del Yeti.
1: Así es, Miguel. De hecho, estoy yendo desde Asturias hasta las Filipinas por tierra y ahorita me encuentro en Nepal. He pasado ya por 21 países. Me he demorado 3 meses y medio y siempre quise conocer el Everest. Y fue una buena excusa para visitar el Museo del Yeti en Kunjun a 4.500 metros de altura.
0: Wow.
1: O a 4.000 por ahí.
0: Y con ese monje que hablabas, te decía que hace 40 o 50 años mucha gente contaba que sí veían al Yeti. Últimamente, con el cambio climático, ya no se le ve tanto, como si hubiera subido más a montañas más altas.
1: Es exactamente eso. De hecho, no solamente él, pero muchas de las otras personas que pude entrevistar me dicen que solamente ven las pisadas del Yeti a más de 6.000 metros de altura. De hecho, los sherpas, los guías y bastantes científicos que han ido de diferentes misiones porque estaban estudiando diferentes tipos de diversidad animal, se han encontrado con estas pisadas grandes, pero cada vez son más altas, como que si no quisiera que se lo vea.
0: Uh-huh. En ese museo, que me enseñas también un poco en ese vídeo y que hemos podido ver en otras ocasiones, ¿hay restos, huellas, pruebas de que el Yeti existe o es solamente una leyenda?
1: No, Miguel, de hecho ese museo es como el cráneo del Yeti. En algún momento me estaba contando que se habían llevado otros restos, no más el fémur, pero se lo habían robado y lo tendrían en una colección externa. Pero de acuerdo a varios estudios que se habían hecho, no era ningún primate como de los que habían pensado, era una especie sin clasificar aún.
0: ¿Has tenido relación con algún monje que te haya contado que ha tenido experiencias con él, que lo haya visto?
1: De hecho, este monje que me estuvo hablando me contó que las personas que lo entrenaron a él de algún tipo de manera, no sé si es de su religión, ellos habían tenido contacto con el Yeti, y que el Yeti, la historia de él, el relato de él, que él bajaba normalmente en periodos de extrema sequía o de extrema hambruna, y ayudaba en las fiestas patronales mientras lo veneraban. Me contó eso de primera mano, la misma persona que viste ahí.
0: Y tú, Raúl, que eres un aventurero, que siempre te gusta meterte en líos, hablamos en la cueva de los Tallos, dice que has hecho un viaje desde Asturias. ¿Qué es lo que estás buscando en esta ocasión?
1: Estoy buscando ser el primer ecuatoriano en llegar a 100 países. Voy como por el país número 96. Y es un legado para mí, es un legado para la gente de mi país. No hay tantas oportunidades como en otros lados. Y siempre cuando subí y vi, tenía la oportunidad de estar cerca del museo en Kunjun, que me demoré un día más en llegar, un día más a mi itinerario, no me importó, porque era algo sin precedentes. O sea, la gente que va es la gente que realmente sabe, la gente que busca otro tipo de emociones. como yo. De hecho, en la Cueva de los Tallos, los Shoras también tienen un término para el yeti, que es de Latinoamérica, que le dicen Benchi. Entonces, estos relatos están esparcidos por todo el mundo, y para mí era un verdadero honor tal vez ser el primer ecuatoriano que fue a ese museo.
0: Seguramente será de los pocos que han estado allí. ¿Qué más cosas se ven en ese museo del yeti? He visto que hay, no sé si es una pierna o un pie, no sé exactamente.
1: Sí, el museo realmente, Miguel, es bien siniestro. O sea, las entidades que ven ahí y que supervisan a los restos, hay un pie, ¿ya? Y antes, como te dije, no sé si me pudiste escuchar, había un peine, sí, y andaba una mano. Pero de alguna manera lo robaron. Y es, pues, el lugar se siente bien sagrado. Es una cosa decírtelo, estar ahí, presenciarlo. De hecho, dicen no fotos, videos, y me sentí un poco mal. De hecho, me dio un mal de altura después de esa visita. Me dio un AMS brutal. Tuve que descender varios metros de la montaña.
0: La gente que lo cuida, dices que son extraños los cuidadores de ese museo.
1: Sí, son bien particulares. Sobre todo el momento, él no quería que lo entreviste para nada, pero le expliqué que era de Ecuador, que era el primer ecuatoriano en visitar 100 países.

0: estrellas y en el momento más inesperado ya no lo pueden ver.
1: Llevas 96 países, ¿has llegado ya al Everest? ¿Has estado en el campo base del Everest?
0: Estuve en el campo base del Everest, en Calapatar, como a 5.450 metros de altura, y fue una experiencia única, ver la montaña más alta del mundo, 8.848 metros, es una hazaña sin precedentes para mí. Yo no iba a subir hasta la cumbre, pero verlo desde donde estaba es un sueño hecho realidad. Solamente lo comprendes cuando lo magnificas, y solamente lo magnificas cuando estás presente.
1: ¿Tenemos algún problema con la conexión? No queremos entretenerte mucho. Raúl, tú sabes que eres un tío afortunado. Has estado en la Cueva de los Tallos, que era, creo, otra de tus ilusiones. Estás ahora en ese lugar que lo soñabas cuando eras niño. Eres un tipo con mucha suerte.
0: Sí, la verdad que me siento bendecido cuando dejas buenas semillas en el universo, como que germinan, y ese buen karma cae sobre ti. Obviamente algunas cosas te salen de las manos, pero bueno, estar allá, poder ver la montaña del Everest con mis propias manos y poder haber visitado el museo del Yeti en Kunming, es eso para mí es todo.
1: Como tú dices, el que deja buenas semillas recoge buenas cosas también. ¿Qué te queda por hacer ahora en este viaje?
0: Voy a partir al sudeste de Asia, voy a ir a Camboya, Angkor Wat, a Laos, a Filipinas, y de ahí mi país número 100 va a ser los Emiratos Árabes, en Dubái. Estoy trabajando en un proyecto audiovisual que se llama Ruta 100, que obviamente el nombre lo dice por sí solo, ser el primer ecuatoriano en visitar 100 países y documentarlo.
1: Si te parece, Raúl, cuando tengas oportunidad de conectar en cualquiera de esos países, nos mandas un mensajito y tratamos de ponernos en contacto contigo para seguir tu periplo, ese sueño. Eres un hacedor de sueños y afortunadamente los llevas a la realidad.
0: Muchas gracias, Miguel, lo aprecio, y discúlpame que la conexión está mala, hace varios días no pude comunicarme, ¿no? Hay un tema con el internet, no sé qué está pasando, si es 3 y Atlas, pero la conexión está pésima. Desde hace varios días.
1: Pues en cualquier momento que estés en Laos, en Camboya o en cualquier otro país, nos mandas un mensaje e intentamos comunicar contigo.
0: Muchas gracias.
1: Raúl Cabrera, alguien que conocimos, que hemos estado con él en algunos lugares, tuvimos la oportunidad de estar en Ecuador, sentir cómo es. ¿Forma de contacto contigo, Raúl?
0: @RaúlNómada en todas las redes sociales, Facebook, Instagram, X, YouTube, @RaúlNómada, una palabra sin espacio, y me encantaría que sigan mis aventuras, sobre todo siendo uno de los pocos ecuatorianos que tiene la bendición de poder alcanzar sus sueños.
1: Me alegro que hayas estado en el espacio en blanco. Como te decía, si estás en algún país que tengas conexión, volvemos a unirnos contigo. Fuerte abrazo, sabes que mi cariño está contigo y te deseamos todo lo mejor.
0: Muchas gracias, Miguel, y muchas gracias a toda la bella gente que escucha Espacio en Blanco.
1: Un abrazo fuerte y todo lo mejor. Nos vemos prontito.
0: Gracias.

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1: Buenas noches, Miguel. Te habla Pablo, desde Uruguay, departamento de Canelones, balneario Araminda. Saludos para todos, siempre con ustedes los sábados. Un abrazo grande, saludos al equipo, mucha fuerza.
2: Muchas gracias a todos los que enviáis saludos desde diferentes partes de España y del mundo. Si queréis hacerlo, tenemos un WhatsApp disponible, 633-50-50-11. Nos encantaría que nos dijerais desde dónde estáis escuchando el Espacio en Blanco. Y gracias a todos los que lo hacéis en directo. A las fuerzas.

De seguridad del Estado. Sabemos que hay mucha gente escuchando a la hora de noche, a los vigilantes de seguridad, a la gente de los hospitales, médicos, enfermeras, sanitarios, a toda esa gente. Gracias por estar ahí en el espacio en blanco. Ahora seguimos, llega nuestro compañero Juan Gómez con extrañas historias, y esta viene potente, ya veréis.

0: semana pasada dábamos los primeros datos de lo que nos iba a contar nuestro compañero Juan Gómez, al que ya saludamos. Buenas noches, Juan.
1: Muy buenas noches, Miguel. Un placer, como siempre.
0: ¿Ya te has terminado el sobao?
1: Me termina ya el sobao, muy rico, por cierto.
0: Buenas noches, hay que tomar cosas que sean potentes para tener fuerza y sobre todo para recibir a estos seres que nos has preparado para hoy. Creo que la experiencia tiene que ver con alguien llamado Luis Navas.
1: Sí, así es. Es una persona que tiene una experiencia, ahora la vamos a descubrir y vamos a, sobre todo, a conocer los detalles escalofriantes que él pudo vivir, y una experiencia que le llevó a la investigación de todos estos asuntos y que nos va a revelar hoy una igualmente inquietante sorpresa. Ya verás, Miguel.
0: Tiene que ver con visitantes de dormitorio. ¿Cuándo le sucede esta experiencia extraña y quién es Luis Navas?
1: Pues Luis Navas es una persona pues normal y corriente. No se dedicaba ni mucho menos a este tipo de cuestiones. Tampoco es que le interesaran demasiado. Si es cierto que, bueno, pues le producía cierta curiosidad, pero no iba más allá de esa, vamos a decir, de esa línea, ¿no?, de investigación, si es que se puede denominar de esta manera. Uh-huh. El caso es que a finales de los años 90, él tiene una experiencia que le paraliza absolutamente. Y es curioso porque no le sucede durante la noche, sino que le sucede durante el día, esta vez, ¿no? Vamos a escucharle y vamos a ir adentrándonos en lo que Luis Navas vivió aquel día.
2: Esto ocurre, como te estaba comentando, esto ocurre en el año 98, y esto ocurre en mi habitación, y fue por la mañana. No fue por la noche, no era un ambiente tétrico, y no, para nada. Fue por la mañana, más o menos como que me desperté, eran más o menos las 10 de la mañana. Lo recuerdo porque me desperté, miré el despertador, vi la hora, dije, hostias, es tarde, tal. Me fui a levantar y en ese momento en el que yo quiero incorporarme, no puedo. Quedo completamente paralizado. Y fue una sensación muy extraña porque no podía mover mi cuerpo, pero sí podía mover los ojos.
0: ¿Qué es lo que piensa mientras estaba paralizado?
1: Pues imagínate, lo primero, miedo, un pánico aterrador. Piensa que le ha podido pasar algo físico, algo que tuviera que ver con alguna especie de parálisis. Incluso llega a pensar que quizá alguna enfermedad que no permitiera que no se moviera ni siquiera un solo músculo, tan solo lo que hemos escuchado, los ojos. Bueno, pues es precisamente cuando él está mirando por la habitación, que es lo único que puede hacer, es cuando le sucede lo que ahora mismo nos va a contar.
2: Y entonces cuando ocurre el fenómeno, no sabría decir cuánto tiempo pasa realmente. Es como si el tiempo se suspendiera. En la puerta de mi habitación, en la esquina, veo una figura negra que es translúcida. Es negra, pero es translúcida. Se puede ver por detrás de ella, como si estuviera hecha de humo. Está en la puerta y de repente es como si se partiera en dos personajes más pequeños. Y sé que son pequeños porque uno se pone a la altura de mis pies, pero el otro se pone a la altura de mi cabeza.
0: Qué miedo tiene que dar el sentir o el ver ese tipo de cosas, ¿eh? ¿Cómo eran?
1: Sin duda.
0: ¿O cómo se fija en esas figuras?
1: Sí, bueno, le da tiempo a fijarse. Tal como hemos escuchado, son dos figuras pequeñas. No tienen rostro, pero sí sabe, sobre todo la que se posiciona a su lado, sabe que le está mirando, lo cual siempre coincide con otro tipo de testigos de este tipo de experiencias, ¿no? Que no ven un rostro definido, pero sí tienen la tremenda sensación que ese rostro está con unos ojos invisibles clavados en ellos. Pues él tiene esta sensación. Y además de esta descripción, él, llega a tener una interacción física de lo más inquietante que el mismo Luis Navas nos cuenta.
2: Y que está a la altura de mi cabeza, como yo estoy tumbado en la cama, no es muy alto, que mida un metro, incluso menos de un metro. No hablan, no me dicen nada, y el que está en mis piernas, junta mis piernas de tal modo que mis piernas, que estaban abiertas en posición de V, se cierran. Y el que está a la altura de mi cabeza hace como si se agachara hacia mi cabeza o hacia mi pecho.
0: Supongo que para morirse de miedo, ¿no?, cuando hay esa interacción.
1: Sin duda, imagínate el terror, ¿no? Intentar moverse, no lo consigue. Decide en ese momento de inquietud absoluta, donde además, siendo, insisto, de día, por lo cual no había posibilidad de confundirse con las sombras o las luces que pudieran entrar a través de la ventana por una farola o algo que estuviera encendido, bueno, producto de la noche, sino todo lo contrario, él veía eso en pleno día. Así que solo le queda hacer una cosa para evitar que aquello siga en su habitación. Te escuchamos.
2: Vale, en este punto de horror, de miedo, que estoy muerto de miedo, no se me ocurre otra cosa que, entre comillas, rezar. Y digo entre comillas porque yo no he hecho la comunión, no sé rezar, no soy católico, pero le pido ayuda a Dios, por decir de alguna manera, porque no sé qué hacer y pido que, por favor, que eso, que se vaya de mi habitación, por favor. Y cuando lo hago, desaparecen, vuelvo otra vez a poder moverme y pego un grito aguantado. Es como si yo constantemente hubiese querido gritar, pero no podía, y al desaparecer eso, el grito sale y grito.
0: Supongo que le cambió la vida a partir de esa experiencia, ¿eh?
1: Sí, no, le cambió la vida y le llegó a traumatizar. Hablamos del año 1998. Fíjate, todo esto le acompaña de una manera tremenda hasta prácticamente una década después. Hablamos del año 2008, que es cuando él se entera que hay personas que le pasan este tipo de fenómenos. Y aquí viene una segunda parte, porque él empieza a investigar, a partir de que se entera precisamente que no es el único, y empieza a buscar a alguien que le pueda contar una historia similar. Y atención, porque aquí es cuando se topa con un militar que le cuenta, insisto, una historia tremenda que va más allá de esas experiencias de dormitorio. Fíjate, hablamos de la experiencia de varios militares. Ellos estaban destinados al CIR-1, que es una base situada en San Pedro, en Colmenar Viejo, en Madrid. Hablamos, uno de los protagonistas es un soldado llamado Alejandro Martínez. Él en ese momento, hablamos de un día en concreto, a las 3 de la madrugada, está destinado hacer, bueno, una guardia junto con varios soldados. Entonces, en el lugar donde está, recibe una llamada. Es la de un soldado que está haciendo guardia en otro puesto alejado, y ese compañero, que está tremendamente nervioso, les pide que se acerquen, que crucen el campo, que es el campo de la Jura, que atraviesa toda la zona, y que vayan de forma inmediata. Lo que se encuentran es tremendo. Si te parece, el propio Luis Navas, que habló con este militar, lo cuenta.
2: Inmediatamente se desplazan hasta la zona, hasta el campo de la Jura, en uno de los vehículos motorizados de los que dispone la guardia de retén, donde van el conductor y dos soldados hasta la zona. Pues es al llegar a la garita que se encuentran tirado en una esquina, acurrucado y abrazado al cedme, el vigía. Está pálido, está aterrorizado, con la mirada perdida en el infinito, señalando con un dedo a la nada, hacia el campo, hacia la noche. Y sus palabras textuales al ver a sus compañeros son: la muerte está en el campo de la Jura. Dice la muerte.
0: Wow, ¿qué hicieron los compañeros o los soldados en esta situación?
1: Pues aquel compañero, que estaba totalmente aterrorizado, señala un punto de ese campo. Los soldados, como Alejandro Martínez, enfocan con sus linternas y ahí ven, se topan con un auténtico espanto, Miguel.
2: El campo, que era como un campo de fútbol de grande, bueno, pues había una figura negra, gigante, descomunal, vestida como con una capucha y una capa, pero tampoco sin formas definidas, y con los brazos abiertos en forma de cruz. Y la capa caía, no era brumoso, sino que era negro, completamente. Le dan el alto, aquello no responde y disparan. Disparan, abren fuego y desaparece la imagen, sin más. Desaparece, como el que apaga un canal de la televisión. Desaparece la imagen. No saben qué ha ocurrido, vuelven otra vez a la garita, se llevan al compañero y al día siguiente, como han abierto fuego, tienen que dar parte de por qué han abierto fuego y contra qué. Bueno, pues su superior le dice que no hagan ningún parte.
0: Oh, vaya experiencia. Y lo malo es que no se pueden sacar conclusiones, no se puede definir qué es lo que es, ¿no?
1: Claro, esa es la lástima. Él dice, fíjate, él me comentaba, bajo su experiencia y bajo lo que le comentó este militar, que él está convencido que esto deja una huella, una marca a quien lo vive, y que el fenómeno parece que se alimenta de una única cosa, que es la que produce al testigo.
0: Miedo.
1: Y eso es, efectivamente, eso es el miedo.
0: Se alimentan de miedo.
1: Eso es lo que él está absolutamente convencido. Incluso es bastante reticente a hablar de estas cosas, porque él mismo dice que el hecho de recordarlo tiene la impresión que hace que el fenómeno se siga alimentando, porque ese miedo que produce el recuerdo hace que esas figuras, esas sombras, pues sigan y estén ahí para alimentarse de ese terror.
0: Juan, que nunca nos visiten esos ficheros, esos lo que sea, ni entren nunca en nuestra vida. Pero si hay mucha gente que ha vivido este tipo de experiencia, lo sabemos, y quizá no lo haya contado porque crea que es una locura, pueden hacerlo contigo, ¿verdad? Esta o experiencias de este tipo o de cualquier otro, ¿verdad?
1: Así es, sin duda. Pueden hacerlo a través de mi perfil en Facebook, Juan Gómez Ruiz. Me pueden enviar un mensaje o a través del email dedicado al programa, juangomez.com.
0: Como siempre, un placer. Nos vemos prontito.
1: Sí, señor. Fuerte abrazo.
0: Hasta pronto.
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0: El misterio continúa, 2:44, 1:44 en las Islas Canarias. Seguimos en directo y procuremos no tener miedos de ningún tipo. Y ahora, para suavizar un poco el ambiente, nos vamos a la naturaleza, concretamente hasta el mar, a ver algunos de los enigmas.

0: nuestro naturalista, Luis Miguel Domínguez, y seguro que con él esta noche vamos a hablar de cosas preciosas. Buenas noches, Luismi.
1: Hola, ¿qué tal?
0: Cosas preciosas nos esperan, ¿no?
1: Pues sí, la verdad que sí. Los océanos siempre nos traen maravillosos tesoros.
0: Hoy vamos a ir al mar y vamos a hablar de algo que han llamado Kraken. Ya veréis qué curioso. ¿De dónde viene ese nombre, Luismi? El Kraken.
1: Pues mira, ese es un nombre escandinavo que de alguna manera quiere decir maléfico, quiere decir monstruoso, maléfico e incluso mal oliente. Kraken. En realidad se refieren a un ser que ha sido asociado históricamente con ese nombre y que conocemos ya muy bien, que son los calamares gigantes. En la antigüedad se pensaba que también había pulpos gigantes, pero no es el caso.
0: O sea que
1: en realidad son calamares.
0: ¿Realmente existe entonces?
1: Sí, existe, dependiendo cada uno de dónde quiera poner el límite. Claro, si tú estás pensando en un calamar de 1000 toneladas de peso, ya te digo yo que no. Pero si yo te digo que hay calamares que llegan a alcanzar los 30 metros de longitud y que superan 200, 300, 500 kilos, a mí sí me parecen Kraken, sin duda.
0: Ya es un pedazo bicho, sí. ¿Sí? ¿En qué lugares, por qué lugares se mueven? Porque creo que por la costa del norte de España habían encontrado algunos, o había un caladero donde había muchos.
1: Sí, hay un lugar que es Asturias. El mar Cantábrico tiene diferentes puntos, sobre todo en la costa asturiana, donde han aparecido estos animales. Pero sin duda yo te diría que por no salirnos de nuestra propia patria, te hablaría de Tenerife concretamente. Parece ser que hay un canal oceánico entre Tenerife y La Gomera. Bueno, pues ese es el sitio petao de calamares gigantes.
0: Tú me sacas historias que yo he vivido que no me gusta, no suelo contar. Un día buceando por ahí, en ese lugar que tú dices, wow, hay una profundidad, sí, miles de metros, dicen, una máxima increíble. Y bueno, ya te contaré lo que me pasó. ¿Cuál es su enemigo natural? ¿Quién se come sus bichos?
1: Pues claro, el gran cachalote. El cachalote es además el que nos ha proporcionado la gran mayoría de datos sobre localización de los calamares gigantes. ¿Por qué? Pues porque es muy habitual que cuando aparece varado en una playa un cachalote muerto, siempre tenga una serie de heridas, de cicatrices en su piel que corresponden a grandes ventosas, a las ventosas de los tentáculos de los calamares gigantes. Y los cachalotes son grandes especialistas en darles caza, y esta es una de las historias maravillosas que nos propone la mar Oceana.
0: Ajá. Precisamente fue eso lo que vi cuando estaba buceando, ¿sabes? Andábamos buceando, sentimos una presión como un autobús que pasaba, miramos para abajo y era un pedazo de cachalote que seguro que venía de comerse algún calamar de esos. ¿Cómo son? ¿Como los que nos comemos en calamares fritos o estos no se pueden comer o son más peligrosos?
1: No, mira, son realmente igual que uno de los calamares que nos comemos habitualmente, pero claro, de proporciones descomunales, hasta tal punto que, por ejemplo, resaltan en estos animales los ojos. Los ojos son muy llamativos y muy grandes. Incluso algunos biólogos marinos dicen que la evolución de esos ojos tiene que ver con su gran enemigo, el cachalote. O sea, la intención de estos animales es poder escapar de los cachalotes, y lo hacen a través de unos ojos enormes, muy llamativos, que además han provocado mucho terror a lo largo de la historia en los pescadores, por ejemplo. Fíjate, te diré más.
0: Sí, dime, dime.
1: Incluso la primera vez que se captura uno de estos animales fue en el año 1861. Fue una corbeta francesa de nombre Alecton. Bueno, pues Alecton, exactamente a 40 leguas al noroeste de Tenerife, capturó un enorme calamar que al izarlo y subirlo a bordo, pues se partió por la mitad y acabó casi todo él en el fondo del mar, allí perdido, y el resto se llevó incluso a Santa Cruz de Tenerife, y ahí fue donde la gente, imagínate, en aquellos años quedó realmente impactada, porque esto solamente lo había narrado la mente de Julio Verne en 20.000 leguas de viaje submarino. El Nautilus es atacado por una serie de pulpos gigantes que llegan incluso a matar a varios de los tripulantes, y algo que parecía fantasía de repente se comprobó que era verdad, ¿no?
0: Hay un museo en Asturias donde hay unos cuantos bicharracos de estos. Tuvimos la oportunidad de entrevistar a algunos de sus responsables. ¿Qué cantidad de vida tenemos por ahí desconocida, verdad? Y quizá
1: claro.
0: Sin respetar.
1: Claro, es una pena, sí, indudablemente. Esto es exactamente igual que cuando pensamos en las expediciones que tienen que ver con Marte, por ejemplo, ¿no? En busca de vida marciana, ¿no? Yo lo primero que pienso cuando veo cualquiera de esas operaciones de la NASA es qué nivel de límite ético incorpora esta gente a su negocio científico. Porque claro, imaginar que aparezca vida extraterrestre por fin y de verdad, y podamos estrecharnos en un gran abrazo con otros seres que vivan en esos territorios, bueno, y pensar inmediatamente al día siguiente en que estarán siendo exhibidos en algún circo ambulante, pues a mí me pone de los nervios, porque eso es exactamente lo que está pasando con nuestros mares. Estamos acabando con muchísimas especies antes de incluso haberlas podido describir y catalogar taxonómicamente. Estamos acabando con ellas.
0: Para terminar, Luismi, ¿hay alguna prueba que hayan atacado estos kraken algún barco? ¿O eso solamente se quedaba en la imaginación de Julio Verne?
1: Sí, efectivamente. Mi opinión es que, como siempre en el mundo animal, hay que pensar para qué serviría el gasto enorme de energía de atacar a un barco. Y entonces ahí tú mismo te vas a contestar, ¿sirve para comer? Pues la verdad es que no, porque al final, ¿qué pasa? Que es madera, que es hierro, y estos animales se alimentan de otras cosas. Entonces es absurdo un ataque sin más. Es evidente que no. Desde mi punto de vista, estos seres siempre los hemos encontrado en posición de defensa y de huida, y a poder ser pasando desapercibidos lo más posible.
0: Capítulo de Misterios de la Naturaleza con un animal precioso, como dice Luis Miguel Domínguez.
1: Sí lo es, sí lo es, de verdad.
0: ¿Forma de contacto contigo, Luismi?
1: Pues mira, a través de mi correo electrónico lmdominguezwildlife@gmail.com.
0: Como siempre.
1: Y luego, sí. en, en todas las redes sociales, en TikTok, en X, en todas ellas, en el famoso Instagram, Domínguez LM o LM Domínguez. Ahí me localizáis, claro que sí.
0: Como siempre, un placer, Luismi.
1: Oye, querido Miguel, sabes que te quiero de verdad, ¿eh? Un abrazo muy grande.
0: Eres precioso.
1: Cuídate, por favor.
0: Eres precioso.
1: Cuidaros todos, sí, todos mucho, ¿eh?
0: Un abrazote fuerte, chato. Nos vemos prontito.
1: Venga, adiós, querido, adiós.
0: Saludito.
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0: Estos son los argumentos que nos esperan para este especial programa de verano y sin perder más tiempo, vamos con ellos. Comienza nuestro primer viaje.
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0: Hay compañeros que desde hace un montón de años, este en concreto, hace un programa, uno de los más prestigiosos. Hasta Murcia nos vamos para hablar con una persona que es ingeniero y que de repente se dedica a estos temas, Joaquín Abenza. Buenas noches, Joaquín.
1: Buenas noches, Miguel. ¿Cómo estás?
0: Un placer estar contigo. Uno de los programas más longevos, más serios, más reputados de la radiodifusión. ¿Cuántos años llevas ya?
1: Pues yo creo que después de Espacio en Blanco seguramente es el programa más, como tú dices, más longevo. Llevo ya 31 años.
0: Eso iba a decir yo ahora, ¿sabes? No me gusta decir después del Espacio en Blanco. Uno de los programas más longevos. ¿En qué emisora?
1: Onda Regional de Murcia, la radio pública de la región de Murcia.
0: Sí, señor. ¿Y cómo un ingeniero como tú, además de esos de cabeza cuadrada? Perdón, los ingenieros no es que sean siempre de cabeza cuadrada. Tú la tienes un poco cuadrada. Para meterme simplemente contigo, que luego me dan leña a los ingenieros. Se mete de repente al mundo del misterio.
1: Bueno, yo creo que yo estaba en el mundo del misterio antes de ser ingeniero. Aunque, no sé, hay quien dice que ingeniero se nace, ¿no? Es una profesión vocacional y lo que pasa es que luego hay que sacarse el título. Pero la verdad es que yo siempre he tenido pasión por la tecnología, pasión por la ciencia y por lo tanto también por el misterio, porque es que yo no distingo entre el misterio y la ciencia. Yo creo que la ciencia es misterio y, como decía Einstein, pues el misterio es el origen de la ciencia, el origen de todo conocimiento. Entonces yo creo que si uno de verdad tiene la vocación de ingeniero, lo más normal es que le gusten estos temas y le gusten pues todo lo que está oculto debajo de las cosas, ¿no? Y la ingeniería es eso, es de alguna manera, pues con las herramientas que te da la naturaleza y la inteligencia, pues vencer problemas y salir adelante y en definitiva resolver misterios.
0: Sin embargo, no ha habido mucha gente como tú desde hace tantos años que de repente, déjame matizar que eso de cabeza cuadrada para mí no es algo malo, ¿eh? No es peyorativo, que se haya dedicado a esto, porque parece que estos temas estaban, bueno, creer en fantasmas es de gente de poco nivel, ¿verdad? Extraterrestres, casas encantadas, y sin embargo, la forma que tú tienes de verlo como científico abre muchos caminos, ¿verdad?
1: Pues yo estoy convencido de que todo aquel que lo haga honestamente y se moleste en investigar un poquito, en saber simplemente lo que hay detrás de todas estas cosas, lo haga con seriedad, lo haga con honradez, va a tener que admitir que hay una serie de fenómenos que no tienen explicación con lo que sabemos hoy en día. Yo no digo que no la vaya a tener en el futuro, además creo que la va a tener en el futuro. Lo que pasa es que probablemente pues, es un futuro tan lejano que no lo veremos. Pero que igual que muchos de los fenómenos que hoy en día están estudiados y nos permiten comunicarnos o viajar a las estrellas, y que hace no demasiado tiempo era magia, era simplemente pues para muchos pues obras del maligno, para otros de los santos, pues yo creo que muchos de esos fenómenos que ahora estamos investigando el día de mañana tendrán explicación. Y ya digo, si cualquier persona honesta con conocimientos científicos se pone a investigar, hombre, evidentemente va a descubrir muchas cosas que tienen explicación, como tú y yo las hemos descubierto. Es decir, que hay muchos casos, la mayoría, en los que te pones y sacas la explicación. No quiere decir eso que las personas que están sufriendo esos fenómenos quieran mentir, ni mucho menos, sino que lo están viviendo, no saben lo que son y hace falta que alguien se lo descubra. A veces son simplemente tuberías que hacen ruido, fenómenos de tipo térmico, pero luego hay un reducido, digamos, número de fenómenos que no tienen ninguna explicación y que son los que merece la pena estudiar e investigar. Por eso estoy tan interesado en esto, porque lo he constatado y no es que haya hecho yo ningún mérito especial, es que simplemente me he preocupado de investigar con honestidad.
0: 50 lugares mágicos de la región de Murcia. Si hay alguien que sepa lugares misteriosos de la ciudad de Murcia, tú debes estar entre los más destacados, ¿verdad? Porque te lo has currado, vas a los lugares, hemos estado juntos en algunos sitios, ¿verdad?
1: Pues eso es lo que pretendo siempre, es decir, este libro es un libro que está hecho pues con muchísima ilusión y sobre todo intentando ofrecer al lector la posibilidad de experimentar. Es un libro como, bueno, la colección de 50 lugares mágicos que hizo Cidone hace ya tiempo que empezó con ella, lo que pretende es poner en evidencia pues todos los enclaves asombrosos que hay en España, y no solamente relacionados con ovnis o parapsicología, sino también pues con temas históricos, etnográficos, de tipo incluso natural, paisajes que inspiran pues una serie de sentimientos que eso es lo que es la magia es ese asombro que el ser humano es capaz de tener delante de un enclave, ¿no? Pues yo creo que de alguna manera lo que yo he hecho ha sido pues ir pues a lugares que a mí me motivan, que me parece que tienen ese calificativo, investigarlos, no quedarme simplemente con una foto del lugar, sino empezar a buscar documentación, no solamente en Internet. En Internet hay muchas cosas, pero no está todo. Hay que ir a los archivos, a las hemerotecas, hay que hablar con mucha gente, recoger testimonios y hablar con expertos, consultar muchos libros, y eso es lo que he hecho durante bastantes años. Y al final pues he seleccionado los 50, que no digo que sean ni los mejores ni los únicos, son los que a mí me parecen los más interesantes, pero que evidentemente en la región de Murcia hay mucho más que 50 lugares, probablemente haya cientos de lugares que merecen ese calificativo de mágico. Lo que pasa es que esto es una muestra, un botón de muestra para aquellos que lo quieran de alguna manera experimentar.
0: Vamos a uno de esos lugares mágicos. A mí me gustan mucho los tesoros y otros misterios que creo que hay en una montaña mágica, ¿no?
1: La verdad que sí, es uno de mis lugares favoritos.
0: ¿Dónde
1: Mira,
0: está?
1: Está en Yecla. Es la montaña mágica es el Monte Araví. El Monte Araví es una especie de conjunto. No solamente está el Monte Araví, está el Aravilejo, está pues una serie de zonas cercanas alrededor de allí. Y no demasiado lejos está ya en la provincia de Albacete el Cerro de los Santos, donde se han encontrado tantos restos arqueológicos íberos maravillosos. A mí en el Monte Araví, la primera vez que fui, yo había tenido muchas referencias de él. La verdad es que está muy alejado de donde yo vivo, porque Yecla de Murcia está bastante lejos, pero la verdad es que yo siempre que he podido me he acercado. Pero una vez que fui con algunas personas que conocían los secretos de ese monte, porque ese monte está lleno de secretos, hay que ir a lugares muy concretos pues para percibir su verdadera dimensión, a mí me pasó algo muy curioso. Yo soy una persona sana dentro de lo que cabe, pero que no me distingo precisamente por hacer demasiado deporte, paso demasiado tiempo sentado, es algo que no se debe hacer, pero bueno, a mí me pasa por mi trabajo. Y bueno, normalmente pues yo puedo caminar todo lo que me haga falta, pero hombre, si me dices de subir montañas, pues empiezo a cansarme, ¿no? Pues en el Monte Araví, la primera vez que fui, me subí a la cima con una velocidad y una rapidez que a mí me asombró, y lo que más me dejó estupefacto es que cuando llegué arriba no tenía el menor cansancio, y cada vez que he ido después me ha vuelto a pasar. Es curioso. Tiene algo, tiene una energía telúrica, tiene una fuerza, tiene, no sé, hay una vibración en él que a mí por lo menos, y a mucha gente le pasa también, pues carga baterías. Llegas allí y empiezas a cargar baterías. Y bueno, pues esta es la primera, digamos, la primera virtud que te vas a encontrar de ese monte, que cuando lo ves de lejos, cuando estás llegando a él, te parece como si un submarino saliese del mar, porque la zona es una zona bastante llana, estamos entrando ya casi en La Mancha, y ves salir una montaña que emerge como la torre de un submarino que sale del mar, ¿no? Es algo verdaderamente impresionante. Y allí, pues hay restos arqueológicos, restos de pinturas, del arte levantino, hay cuevas, algunas de ellas la hemos visitado incluso por dentro, y la verdad es que hay leyendas que hay una que te va a gustar mucho, Miguel, porque tú y yo hemos hablado muchas veces del Barranco de Badajoz.
0: Sí.
1: En Tenerife. Bueno, pues tú sabes muy bien, tú me lo has contado a mí muchas veces, luego yo he ido allí y también lo he escuchado de los lugareños, pues los hombres de blanco, ¿no? Los seres de blanco que hay en ese barranco. Bueno, pues en el Monte Araví hay leyendas de damas de blanco, de personas o de entidades que aparecen vestidas de blanco y que se comunican con algunas personas también especiales, no con todo el mundo, y de alguna forma pues son como apariciones, ¿no? que transmiten mensajes, que dan pues una serie de también de energías. Y bueno, es un lugar donde puedes encontrar ovnis, hay un montón de avistamientos de ovnis en esa zona, donde puedes encontrar también pues arqueología, donde puedes encontrar pinturas rupestres
0: y tesoros.
1: Y el tesoro de la cueva, que es una leyenda que dice que esa cueva posee un tesoro. Fíjate, hay una historia que cuentan, que es bastante antigua, recogida por etnógrafos, que dice que unos caballeros, la verdad es que la fecha no he podido encontrarla, no es muy indefinida en el tiempo, pero podríamos estar hablando pues probablemente siglo XVI, XVII, unos caballeros que llegaron allí y que dejaron las monturas, iban a caballo lógicamente, y dejaron las monturas en un caserío cercano. Le dijeron a los dueños de este caserío que le guardasen los caballos porque iban a volver pronto, pero que no saben exactamente el tiempo que iban a tardar. Bueno, cuando volvieron con sacos llenos de oro, de monedas, de joyas, y le dijeron que las habían encontrado en una cueva. Lo más cercano que hay al lugar donde ocurrió esto es la Cueva del Tesoro, una cueva que hay que bajar en vertical, y luego una vez que estás en vertical hay que rectar por un túnel bastante angosto hasta llegar a una cámara más grande donde la que el que llega puede encontrarse con unos gigantes que están guardando ese tesoro. Fíjate cosa más bonita. Evidentemente, pues esto obviamente debe ser una leyenda, como es natural, pero es una de esas leyendas arraigadas fuertemente en, digamos, en la sabiduría popular, y que nos habla de tesoros y lugares escondidos asociados a, en este caso, a un monte que tiene pues una historia detrás milenaria, y donde han habido muchísimas civilizaciones, donde se han producido pues muchos muchos pasajes históricos, y que bueno, para los habitantes de la zona, para la gente de Yecla, es su montaña mágica, su montaña sagrada, y que hay que proteger a costa de lo que sea, porque a veces está en peligro pues por granjas que quieren poner, de estas, de, digamos, extensivas, por, en fin, una serie de actividades que están muy bien, pero que deben siempre respetar lo que es el patrimonio histórico y el patrimonio también, en este caso, mágico, de este caso, de los yeclanos y de todos los españoles.
0: Hablabas de gigantes, y parece que en Lorca es otro de los lugares que tú recoges en el libro. ¿Hay un cementerio de gigantes?
1: Bueno, eso es también una gran leyenda. Lo que pasa es que esto es una leyenda muy curiosa, porque es una leyenda que se supone que tiene su origen mucho más cercano en el tiempo, posiblemente pues años 40 o 50. Se habla de una, digamos, de una cantera muy cercana al castillo de Lorca, en la que un día, pues trabajando los que, en fin, los operarios, pues hicieron un agujero y se encontraron una entrada, algo que parecía una tumba, ¿no? Y en esa tumba encontraron esqueletos enormes, esqueletos de más de 3 metros. Inmediatamente se dio parte a las autoridades. Todo esto lo cuenta la leyenda. Luego, encontrar vestigios de esto ha sido imposible. Si se ha buscado, no solamente lo he buscado yo, lo ha buscado muchísimos investigadores, y no han dado nunca con nada que lo certifique desde el punto de vista documental. Pero de ahí dice que se sacaron en cajones especiales todos estos gigantes, y que se llevaron a determinado museo. No existe ninguno. Sí que existe constancia de la zona, pues la zona se llama Murviedro, por un yacimiento. Yacimiento, pues es que sí que está documentado, pero que no tiene nada que ver con gigantes, tiene que ver pues con yacimientos arqueológicos. Sin embargo, esta leyenda está fuertemente arraigada en, pues incluso hablas con personas mayores de la zona, personas que han trabajado en estas canteras, y te cuentan que sí, que conocían a alguien que contaba que una vez entraron y que vieron estos gigantes, que era pues una tumba antigua, no se sabe muy bien de qué época, pero la leyenda está ahí. La leyenda está asociada a la zona de Murviedro, y desde luego cuando estás allí, cuando te acercas a lo que pudo ser esa cantera, desde luego se sobrecoge, ¿no? Tenemos una foto que publicamos en el libro, hecha desde la torre, una de las torres del castillo de Lorca, y bueno, cuando ves aquello te das cuenta de que es un lugar muy especial, y es normal que ahí hubiese un asentamiento prehistórico. Y no sabemos muy bien si esto se ocultó en la época del franquismo, no sé, era mucho más fácil que ahora ocultar cosas. Lo que cuentan es que rápidamente aparecieron por allí personajes que dijeron que nadie hablase de eso y que no contaban nada. Aún así, pues los que tuvieron noticia del tema lo contaron a sus familiares, y alguna de esas historias ha llegado a nosotros, pues en tradición oral, de generación en generación, y esa es la historia. Es una historia donde habla de posibles gigantes enterrados en Lorca, que podían ser pues de hace muchísimos años.
0: En Murcia hay para todo. Caravaca, el Lignum Crucis, un extraño milagro hubo en Caravaca, donde está esa cruz mágica que contiene un pedacito del Lignum Crucis.
1: Sí, bueno, lo que hay ahora mismo, por desgracia, ya no es la cruz original. La cruz fue robada en el año 1934, hay una leyenda ahí sobre el robo de esa cruz. Se habla incluso de que podían haber estado participando pues masones, sociedades secretas. La verdad es que tiene una historia impresionante, pero no es eso lo que trato en el libro, sino que cuando hablo de Lignum Crucis hablo de la leyenda, de la historia de la propia cruz, de cómo aparece esa cruz en un momento en el que pues Caravaca todavía, lo que era esa zona, era zona fronteriza, pero todavía pertenecía a musulmanes, estaba todavía en manos de musulmanes. Y Abu Zeid, que era el jefe, el rey de la zona, Pues era un hombre muy, muy, muy curioso. Era un hombre que tenía, un hombre muy culto, pues en general, pues como la mayoría de los reyes musulmanes de aquella época. Y él quería saber y quería aprender de todo, ¿no? Y de hecho, cada vez que capturaban a alguien o venía alguien a su castillo, pues quería saber cómo era su oficio si no lo conocía, ¿no? Y entre los prisioneros que tenía, pues había un sacerdote católico, que bueno, cuando le preguntó que a qué se dedicaba, el padre Chidinos dijo que era sacerdote y que lo que su trabajo fundamentalmente era pues oficiar misas. Entonces le dijo que bueno, que él quería saber cómo era una misa, ¿no? Quería saber cómo se hacía una misa cristiana, porque no las conocía. Entonces el sacerdote le dijo que para eso necesitaba pues una serie de elementos para poder hacer la misa, en fin, lo que normalmente los sacerdotes utilizan en un oficio de una misa normal. Pues él le dijo, hizo una lista de lo que quería. Entonces mandó emisarios a la zona cristiana pues para que se trajeran todos aquellos objetos que necesitaban. Sí. Cuando lo pusieron todo encima de la mesa del salón del trono para que este sacerdote hiciese esa misa, dijo que no la podía hacer porque no habían traído una cruz que había pedido. Y por tanto no tenía posibilidad de oficiar misa si no estaba presente el máximo signo del cristianismo. Bueno, en ese momento, la tradición cuenta que por una ventana, que por cierto la ventana está incluso fotografiada en el libro, es una ventana con una cruz casi celta, una cruz, una especie de óculo, por ahí entraron dos ángeles con una cruz muy especial, la cruz del patriarca de Jerusalén, y que la pusieron delante de la mesa en la que iba a oficiarse la misa. Ese milagro hizo que Abu Zeid, el rey musulmán de Caravaca, se convirtiese al cristianismo y con él pues toda la zona, con lo cual Caravaca teóricamente no fue conquistada por la fuerza, sino que ni siquiera que se rindiera, sino que de alguna manera por convencimiento religioso pasó a ser reino cristiano. Esto está fuertemente arraigado en la cultura popular, estaríamos hablando del siglo XIII aproximadamente, y bueno, pues a partir de ahí se habla pues del milagro de la Vera Cruz de Caravaca, que por cierto era un relicario y dentro tenía el Lignum Crucis, ese Lignum Crucis que después en el robo desapareció y que posteriormente pues el Vaticano regaló un fragmento del Lignum Crucis para poderlo incorporar al que está en estos momentos en el castillo basílica de Caravaca, una leyenda preciosa, romántica, y que bueno, que los historiadores dicen que probablemente sea una interpretación de que realmente quien trajo esa cruz pues serían unos ángeles, que serían ni más ni menos que unos enviados, unos ángelos, ¿no? Como dice el cronista de Caravaca, que no eran otros que los caballeros templarios, porque Caravaca es la zona templaria por excelencia, junto con Cejín y junto con Bullas.
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0: En el libro, Joaquín, hay misterios para todos los gustos. Hay un lugar que a mí me gusta mucho, que es Cabo Cope, y tú lo llamas la Costa de los Osnis.
1: Sí, señor. Mira, es de las pocas cosas que no me he resistido a utilizar, pues eso que tanto nos gusta a ti y a mí, que es pues el misterio clásico. ¿Te acuerdas cuando Mundo Desconocido, aquella mítica revista que todos leíamos de jóvenes, decía que era el problema número uno de la ciencia moderna?
0: Sí,
1: los ovnis, ¿no?
0: Sí.
1: Bueno, yo sigo siendo un fan de los ovnis y probablemente lo seré toda mi vida, porque me parece una de las cosas más maravillosas que podemos investigar. Ahora pues está muy de moda con todas estas cosas que están pasando en Estados Unidos.
0: Sí.
1: Pero fíjate, le llamo la Costa de los Ovnis porque como enclave especial donde uno puede sentir muy de cerca la presencia o por lo menos saber que han ocurrido fenómenos muy importantes relacionados con ovnis, pues estaríamos en la playa de Punta de Calnegre y toda la zona de la bahía que llega hasta Cabo Cope, porque ahí hay bastantes casos. Pero hay un caso importantísimo ocurrido en el año 2000 que fue que el testigo fue una patrulla de la Guardia Civil, un caso que pudimos investigar y que el propio testigo nos lo estuvo contando en su momento. Bueno, pues la patrulla estaba vigilando la zona pues para prevenir el tráfico de estupefacientes, como hacía habitualmente, porque es una zona donde, lógicamente, por haber tanta costa, es fácil que una lancha entre y, bueno, traiga algún alijo de droga. Y, bueno, pues se vigila habitualmente por parte de la Guardia Civil. Pues estaba un cabo y un guardia y, en un momento dado, empiezan a ver una luz sobre el monte de Cabo Cope. En Cabo Cope se veía a lo lejos desde allí y ellos les extraña aquella luz que se movía, que subía y que bajaba por la montaña de Cabo Cope. Empiezan a verla con unos prismáticos que llevaban, también llevaban un visor nocturno, y lo veían pues extraño, veían una luz muy intensa, que se movía, empiezan a ponerse mucho más nerviosos cuando se dan cuenta de que esa luz empieza a evolucionar y que se va hacia donde están ellos. Cuando intentan comunicarlo por radio a la comandancia, se dan cuenta de que la radio no funcionaba, que la radio estaba enmudecida. Incluso llegaban a comprobar si estaban cortados los cables de alimentación de la batería, pero todo estaba bien. Ni siquiera tampoco se escuchaba la radio comercial del coche. Estaban ahí mirando hasta que aquel objeto cada vez se vino acercando más y más y más, hasta que se les puso prácticamente encima. Hasta el punto que ellos, con este instrumento que ya suele llevar la Guardia Civil para señalizar el tráfico nocturno, que es como una especie de un cono luminoso, pues le hacían señales a la luz y le decían, aléjate, porque les daba miedo. Alguno de ellos me llegó a decir que estuvo tentado hasta de sacar el arma reglamentaria. Fíjate el nivel de terror que vivieron. Bueno, pues mientras estaban en esas disyuntivas con la luz que venía del cielo, que era como una especie de balón de rugby puesto en vertical y que se acercaba hacia ellos con un triángulo dentro, ven burbujear el agua justo debajo de donde estaban. Yo estaba en un acantilado y empieza a burbujear el agua. Entonces del agua sale un objeto de forma elipsoidal, que encima de ese objeto ellos observan como unas figuras humanoides que están como levantando los brazos en dirección al otro objeto que está en el cielo. Entonces el objeto que está en el cielo empieza a bajar y se coloca justo encima del objeto que estaba en el agua. En ese momento se funden los dos, parece como si el objeto volador captura al objeto submarino, y ambos, ya en una sola estructura, se levantan, pasan por encima de los guardias y se van en dirección a Cartagena hasta que se pierden. Cuando los objetos desaparecen, o bueno, ya están ya lejos, vuelven de nuevo a ponerse en marcha las radios, las comunicaciones. Ellos corriendo intentan comunicarse con la comandancia, dicen lo que han visto. De alguna manera, pues hay otros compañeros que están en otros puntos que también han visto la luz moverse. O sea, es un caso, desde el punto de vista ufológico, podríamos decir que muy completo.
0: Increíble.
1: Caso perfecto, ¿no? Y lo más bonito de todo esto, fíjate, es que ahí en ese lugar, pues años antes, pues el famoso Francisco Simó, Paco el de la Bomba, muy cerca de allí, se encontró con un objeto submarino que fue arrastrado, o sea, que le arrastraba el barco pues alrededor de las redes, y que tuvo que intervenir varias unidades de la Armada Española. Pero es que además también tenemos, yo he recogido una cantidad de casos de luces que salen del mar y luces que entran en el mar, por toda esa parte, que es increíble. Y también cerca de allí, en la Sierra de Almenara, tengo un caso de aterrizaje con avistamiento de humanoide, de un señor que estaba cazando a medianoche y se encontró con un objeto que le hizo de día toda la zona y vio como un ser pues pasaba por delante de él hablando un lenguaje extraño. O sea, fíjate cuántas cosas en muy poco espacio, muy poco sitio, en cuanto a, digamos, a radio de distancia. Y por eso le he llamado a todo eso la costa de los OSNI, ¿no? Porque son los objetos submarinos no identificados que a veces se dejan ver y que allí pues están casi a la orden del día, su avistamiento. Es un lugar mágico relacionado con la ufología. El único que he puesto así, digamos, puramente ufológico.
0: De vez en cuando ha habido microcortes ahí, yo no sé si de vez en cuando nos controlan para que no contéis demasiadas cosas. Teatro tiene, Murcia tiene un teatro también, que no solamente se ha encendido una vez, sino tampoco dos, tres veces.
1: Bueno, se ha encendido dos veces y la profecía dice que cuando se produzca el tercer incendio no habrá ningún tipo de superviviente. Bueno, esto viene de una historia. El teatro se hizo sobre unos terrenos que pertenecían a una congregación de frailes, que fueron expropiados para hacer el teatro, y bueno, aquello no sentó bien demasiado a los religiosos, y alguno de ellos se dice que echó una maldición. Ahí sabes tú que hay religiosos que bueno, pues no son demasiado fieles a lo que dice el cristianismo, y cuando se enfadan, hay algunos, ¿no? Igual que en todas partes. Y en este caso, pues uno de los religiosos dijo que bueno, que un día ardería el teatro con toda la gente que estuviera dentro, pero sería la tercera vez. Pues ya han habido dos incendios a lo largo de la historia, en los cuales pues bueno, solamente ha habido una víctima, uno de ellos, el otro pues no hubo víctimas, pero todo el mundo tiene miedo de que suceda. Entonces fíjate lo que hacen y la fuerza que tienen las tradiciones. Yo creía que esto era simplemente una leyenda, ¿no? Pero es verdad. Resulta que nunca se vende en todas las localidades, siempre hay pues, al menos una que se queda vacía, para que nunca esté lleno, porque lo que decía la maldición es que cuando el teatro esté completamente lleno, entonces vendrá el tercer incendio y morirán todos. Entonces lo que hacen es que hay un siempre, de hecho hace unos años se publicaba en el Día de la Verdad una foto de la silla que normalmente se queda para que no se pueda dar esa condición de que todo el teatro esté lleno. Pero eso es la parte, digamos, macroscópica de la leyenda. Hay más historias que contó en el libro, de apariciones dentro del teatro de un extraño monje que ha sido visto a veces por algunos actores o por trabajadores del teatro. Y bueno, la verdad es que es uno de los lugares, primero, el teatro es precioso, es un lugar maravilloso, y además, bueno, pues tiene todas estas leyendas que te digo.
0: Nos está diciendo ya el perrito que nos vayamos.
1: Sí, es que cuesta un trabajo mantenerla, a ver si puedo...
0: No, tranquilo, tranquilo, tranquilo. Terminamos ya con la influencia egipcia. Dos minutos. ¿En Cartagena hay también la influencia de Isis?
1: Pues sí, fíjate, esto es una cosa que apareció recientemente. Dentro de lo... Sabes que, bueno, Cartagena tiene muchísima historia y mucha arqueología, sobre todo, pues lógicamente, cartagineses y romanos, ¿no? Ahí bueno, se encontró el teatro romano, el barrio del Foro, termas, o sea, es una pequeña Roma que tenemos aquí en la región de Murcia. Y no paran de encontrarse cosas, o sea, constantemente hay la zona del Molinete, las excavaciones, incluso se está buscando el templo, el palacio de Asdrúbal, hay muchísimos hallazgos verdaderamente impresionantes, pero hace no demasiado tiempo, pues haciendo precisamente excavaciones en el barrio del Foro, pues se dio con algo que no parecía que no se correspondía con lo que sería la arquitectura de un yacimiento romano, ¿no? Y se encontró un templo mistérico que correspondía, y además por otros hallazgos que los arqueólogos pudieron verificar, que correspondía a la diosa Isis. Un templo que parece que es del siglo I. Y bueno, luego nos explicaron los arqueólogos y los historiadores que era muy normal que Roma, sabes tú, que permitía todos los cultos siempre y cuando no fuesen contra el imperio. Uh-huh. Y había pues muchos, sobre todo en la zona de Cartagena, lógicamente, que era un puerto, siempre ha sido un puerto, es un puerto milenario, pues ahí llegaban marineros de toda la cuenca del Mediterráneo, de todo el Mare Nostrum. Algunos de ellos tenían cultos egipcios, orientales, a Isis, y claro, necesitaban ir a rezar a su diosa. Entonces ahí se erigió un templo a la diosa Isis, que ahora se ha edificado, que además se ha puesto en valor y que se puede visitar. Y bueno, la verdad es que es impresionante cómo al lado de el foro romano, al lado de todo lo que son todos los yacimientos que hay ahí, te encuentres un templo que está bastante bien, porque toda la base prácticamente se ha podido recuperar, hay alguna columna incluso, y además han encontrado una serie de como aljibes, pozos que se utilizaban para cultos iniciáticos, donde había que sumergir determinadas veces a una persona que quería pues pedir algún tipo de gracia, algún tipo de sanación, y todo esto se hacía pues con ese culto mistérico en el cual pues solamente el sacerdote podía entrar dentro del templo, y desde fuera pues los fieles pedían y hacían las ofrendas a esa diosa. Pues ya tenemos un templo egipcio en medio del corazón de la Cartago Nova, del siglo I, donde aparentemente parecía que eso no iba a ser posible. Bueno, pues ahí está, lo tenemos, y es verdaderamente impresionante, y es una aliciente más para Cartago.

0: nadie, ¿verdad? Yo todo lo hago con un criterio técnico-científico, y para mí es muy, muy lo mejor que hay es que me den las coordenadas del sitio. Es decir, porque claro, tú empiezas a dar, pues unas, puedes dar una indicación, pues cógele de la carretera no sé qué, vete para no sé cuántos, eso te puede liar. ¿Qué es lo que he hecho? Pues dar las coordenadas en longitud y latitud. Y eso se puede meter directamente en un GPS y te va a llevar al sitio exacto.
1: Tomo nota y para hacerlo contigo. ¿Forma de contacto, Joaquín?
0: Pues directamente escaleradelmisterio@rtrm.es, que es el correo del último peldaño donde podemos recibir toda su información. Y bueno, si nos buscan por las redes sociales, Joaquín Abenza o el último peldaño, ahí siempre les contestaremos para que cualquier duda, cualquier cosa que quieran, puedan hacerlo. Y lógicamente los que quieran conocer un poco más del libro, pues en la web de Editorial Cidonia está, y está pues el índice y toda la información que creo que puede ser interesante. Interesante para los que quieran conocer mejor esta obra.
1: Gracias, Joaquín, por el libro, por esos 32 años de programas, y que no sea el último peldaño, sino que sigamos escalando en esa escalera hacia el cielo.
0: Nunca olvidaré, Miguel, aquel primer programa en el que tú estabas con nosotros de padrino del último peldaño, y bueno, son momentos que emocionan.
1: Sigo siendo el padrino, ¿no?
0: No, por supuesto.
1: Fuerte abrazo para ti y tu familia. Nos vemos prontito, Joaquín.
0: Igualmente, Miguel, fuerte abrazo.
1: Hasta prontito.
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0: Seguimos viaje a nuestro siguiente destino, una nueva tierra mágica. Dos de nuestros compañeros, Jesús Ortega y Juan Gómez, nos ofrecen una entrevista con uno de los máximos expertos investigadores en el tema. El objeto de nuestra atención ahora se centra en la Esfinge de Giza, la Gran Esfinge, y con ellos os dejamos.
1: Robert Sock es profesor asociado de Ciencias Naturales en la Facultad de Estudios Generales de la Universidad de Boston. Tuvimos la oportunidad de charlar con el profesor Sock unos minutos para que nos explicase sus interesantes ideas e investigaciones al hilo de la Gran Esfinge de Giza, que él sitúa miles de años antes de lo que la historia oficial reconoce. Esto nos plantearía la interesante posibilidad de una cultura madre, de una cultura pre-faraónica que al parecer se confirma con otros estudios. Gracias a la colaboración de Sergio Bassi, pudimos charlar unos minutos con este interesante personaje. Usted propone que la Gran Esfinge de Giza sería miles de años más antigua que lo que dice la historia oficial. ¿En qué se basa?
2: El argumento a favor de una esfinge más antigua, como muchas líneas diferentes de evidencia o diferentes facetas, es el clima y la erosión que se ven en la esfinge. En el centro de la esfinge se advierte que se arregló el cierre de fijación de las paredes del recinto de la esfinge. La erosión fue causada por la caída de lluvia sobre las rocas. Esto es imposible en los últimos 5.000 años en la medida en que la vemos allí, porque la esfinge se asienta al borde del Sáhara, por lo que sugiere que debe remontarse a fechas mucho más tempranas.
3: That suggests that it must go back to a much earlier date. Then we have other lines.
2: Otra línea de evidencia es que la esfinge fue altamente erosionada y tuvo que ser reparada en los tiempos del Antiguo Reino. Los tiempos del Antiguo Reino se refieren aproximadamente al 2300, 2500 o 2600 antes de Cristo.
3: The Egyptologists say that.
2: Los egiptólogos dicen que ahí fue cuando la esfinge fue tallada originalmente de la piedra. Si eso fuera el caso, no tendría que ser reparada y se le podría poner un medidor de reparaciones si hubiera sido simplemente tallada, lo que demuestra que se remonta a un tiempo mucho más antiguo. Y luego otra línea de evidencia es que hicimos estudios sísmicos superficiales. Utilizamos un martillo y una placa de acero para generar energía u ondas de sonido en el suelo alrededor de la base de la esfinge. Se puede calibrar en cuanto a la duración de esos cambios mineralógicos, cuándo tuvieron lugar y cuándo nos fijamos.

0: Vamos, en los datos, son una línea de evidencia independiente. Indica muy claramente que la esfinge, la porción más antigua de la esfinge, se remonta mucho tiempo antes. También podemos fechar qué partes fueron retalladas. La cabeza fue arreglada en el 2500 a.C., por lo que la fecha tradicional de la esfinge en el 2500 a.C. no es el origen de la esfinge, sino que fue cuando se modificó en una estructura mucho más antigua. Fue retallada por la erosión, por lo que tuvieron que hacer reparaciones en la esfinge.
1: ¿Qué clase de documentos se ocultarían en estas supuestas cámaras cuya presencia bajo la gran esfinge defiende?
0: Bien, hay una cámara debajo de la esfinge, debajo de la pata izquierda. La localicé usando técnicas geofísicas, técnicas sísmicas que usa mi colega, el doctor Thomas Beckle, y él es un geofísico, yo soy un geólogo y geofísico. Se le conoció como estudios geofísicos sísmicos en torno a la esfinge, pero en realidad hace muchos años que lo localizamos. No se ha hecho nada porque no he podido hasta el momento obtener los permisos para explorar más, aunque estoy trabajando para obtener ese permiso. Recientemente, en los últimos 2 años, estoy trabajando con el doctor Manu, Robert Scholl y Robert Duval, y sabemos que hay una antigua inscripción egipcia que hace referencia a esa cámara y se refiere a la esfinge como un guardián de esa cámara en una época en la que la esfinge no era un león con cabeza humana, era una leona representando una diosa. La leona es la guardiana de esa cámara que descubrimos hace muchos años sísmicamente bajo la esfinge, y todas las indicaciones surgen de la inscripción. Este es un archivo, un gran salón de archivos, pero algún tipo de archivo que se remonta a tiempos muy remotos. No me sorprendería si contiene documentos o algún tipo de artefacto que se remontara miles de años antes del Egipto dinástico, como la propia esfinge, que se creó miles de años antes del Egipto dinástico. Lo que hemos podido determinar a partir de inscripciones muy antiguas, esto se remonta antes de su tiempo. Es muy, muy antiguo.
1: En base a sus estudios, ¿estaríamos ante indicios de una cultura anterior a la faraónica? Algo que, en cierto modo, también parecen confirmar pues sus estudios sobre la Gran Pirámide. Cuéntenos un poco sobre estas investigaciones.
0: Sí, es de lo que estamos hablando. Lo que creo, cuando reunimos todas las evidencias, es que sí. Estamos hablando de una cultura prefaraónica, una cultura predinástica. No me gusta utilizar el término predinástico, ya que no tiene un significado técnico para los arqueólogos. Así que hubo una cultura mucho antes de los tiempos dinásticos, mucho antes de la época de los faraones y la esfinge. Es una muy buena evidencia de ello. Cuando se observa la Gran Pirámide, por ejemplo, la segunda pirámide y la tercera, creo que tenemos una situación muy similar a la esfinge. Es decir, estas pirámides se usaron en tiempos de los faraones, se usaron en tiempos dinásticos, pero sus orígenes se remontan mucho antes. Tengo pruebas físicas de que la Gran Pirámide, la segunda y la tercera, parte de lo que vemos ahora está esencialmente construido sobre estructuras más antiguas y sus modificaciones son restauraciones de estructuras muy antiguas, así que había estructuras dentro de las pirámides. Estoy convencido que en las 3 pirámides de Giza, esas estructuras antiguas están incrustadas dentro de las pirámides que vemos, porque los dinásticos egipcios, esencialmente, las repararon. Creo que es la forma más fácil de decir que esto lo vemos en otro lugar. La pirámide roja no está lejos de Giza, y cuando vas allí, en una de sus cámaras, es evidente que estás en una estructura más antigua. La pirámide y el resto de las pirámides fueron construidas sobre y alrededor de ella. La pirámide roja es, según los egiptólogos clásicos, incluso más antigua que la Gran Pirámide. Bajo mi opinión, también está construida sobre y alrededor de una estructura ancestral. Se puede ver muy claramente cuando se entra en una de sus cámaras.
1: ¿Cree usted que existieron civilizaciones o humanidades anteriores a la nuestra que la historia oficial, pues, lógicamente, no baraja entre sus posibilidades?
0: No tengo duda en este momento de que existieron civilizaciones de civilizaciones antiguas. Fueron culturas y sociedades sofisticadas las que, en este momento, no tenemos un buen registro. Uno de mis libros en inglés se titula La civilización olvidada, donde reconozco que hubo gente antigua que fue devastada por una catástrofe al final de la última era glacial. No hemos reconocido la evidencia porque muchas veces cuando no sabes buscar algo simplemente miras, no lo reconoces. Así que creo que estamos empezando a pensar en cosas y empezando a ver más. Pero hay mucha evidencia que se ha perdido en esas sociedades de las que probablemente nunca encontremos ningún registro. Tenemos otras sociedades como Göbekli Tepe en Turquía, del que no teníamos evidencia hasta los últimos 15 o 20 años. Se comenzó a excavar en 1995 y se tardaron varios años en comprender que se trataba de una sociedad totalmente nueva, que no conocíamos antes. Y ese es solo un ejemplo. Hay un lugar en Indonesia que he tenido la oportunidad de visitar y estudiar un poco, y muestra una civilización olvidada muy antigua de la cual estamos comenzando a entender, pero mucho se ha perdido. Hay muchas cosas que se han perdido. Es comprensible, dada la mayor devastación producida hace 12.000 años por catástrofes naturales.
1: Hablando de Göbekli Tepe, ¿usted considera que deberían destinarse más recursos y esfuerzos a su estudio? ¿Qué cree que puede revelarnos?
0: Göbekli Tepe en Turquía es un sitio muy interesante. Es increíblemente sofisticado y las dataciones son tan antiguas como el propio cuerpo central de la Esfinge. Las partes más antiguas de la Esfinge y Göbekli Tepe se extienden desde justo antes de la última glaciación y justo después del final de la última glaciación. Estoy convencido, hay evidencias de que la catástrofe de Göbekli Tepe tuvo lugar al final de la última glaciación. Está hecho de círculos de pilares muy sofisticados. Tenemos pruebas de que fueron derribados por terremotos, por cambios en la Tierra, y esa catástrofe al final de la última glaciación. A pesar de que intentaron reconstruirlo varias veces, el lugar, no quiero decir que finalmente se dieron por vencidos, pero aparentemente fue demasiado y cubrieron todo enterrándolo a propósito. Creo que fue para preservarlo, quizá con la intención de regresar y restaurarlo, pero nunca lo hicieron. Casi 12.000 años después lo descubrimos. Los humanos modernos lo descubrimos y está siendo excavado, y ese esfuerzo increíble trata de preservarlo. Y el estudio de todo tipo de correlación astronómica que hay en grabados e inscripciones que hasta ahora no se han identificado correctamente, algo en lo que estoy trabajando como parte de un libro en este momento. No quiero hacer juicios prematuros, pero estoy convencido de que no hicieron todo lo posible para reconstruirlo y tratar de restaurarlo en tiempos de catástrofe. Lo enterraron como una cápsula del tiempo. Estoy convencido que debían pensar que el lugar era muy importante y había que preservarlo para transmitir todo el conocimiento que está confinado en él. Así que estoy muy entusiasmado por intentar interpretarlo y descifrarlo. Pero quiero decir que todavía tengo dudas.
1: Y ya para terminar, ¿podría hablarnos del supuesto túnel que uniría Escocia con Turquía? Algo que le ha llamado bastante la atención.
0: Sí. Este es el trabajo de Heinrich Kurz, el espeleólogo austríaco. Alguien que estudia este tipo de cosas, y lo que encontró no diría que es una conexión directa de un túnel, como un metro, pero encontró una pequeña red de túneles desde Escocia. Luego llegó hasta Asia Menor y a Turquía y encontró un enorme complejo de túneles diferentes. Todas están relacionadas con el final de la última era glacial. Para mí es bastante evidente de lo que estaban haciendo. Habían construido un refugio para pasar inadvertidos porque algún tipo de terrible estrago había en la superficie que incluía altos niveles de radiación. Es posible que no se entendiera qué era la radiación, pero comprendieron que algo estaba sucediendo y que era necesario escapar temporalmente, tratar de pasar inadvertidos y buscar refugio. Tal vez escapar en un periodo de varios días terribles, salir, tomar víveres y regresar. Finalmente, lo que sucedió es que se convirtieron en un vivero subterráneo donde construir grandes y complejos refugios. Tenemos buenos ejemplos de ello. En última instancia, en lugares como la Capadocia, un gran complejo de ciudades subterráneas de varios niveles que albergaban a miles, en algunos casos, y a decenas de miles de personas, en otros. No estaban allí por diversión, había una buena razón. aquí tienes la evolución de unos túneles en refugio hasta llegar a convertirse en complejas ciudades donde la gente se protegía de catástrofes en esa época. Esas catástrofes podrían repetirse, así que se preparaban para quizá la siguiente eventualidad, quizá causado por erupciones solares en el transcurso de los milenios. A medida que el sol se calmaba, la gente comenzó a dejar de preocuparse. Tal vez en los últimos 4, 5 o 6 mil años, el sol ha estado relativamente tranquilo en comparación con otro tiempo. Pero, y ahora está la mala noticia para la sociedad moderna, el sol se está activando una vez más. Tal vez deberíamos estar preparándonos. Esta es una de las lecciones que podemos aprender de los antiguos: no subestimar al sol. La naturaleza no subestima el impacto del cosmos fuera de la órbita de la Tierra y nos afecta aquí, en la superficie de la Tierra.
1: Pues agradecemos a Robert Salk los minutos que nos ha dedicado para defender y mostrarnos sus ideas e investigaciones, desde luego curiosas.

0: El cultivo de la adormidera del opio ha dejado un vacío que ha cambiado la geografía física y humana de Indochina. Tras un siglo XX dorado, las plantaciones prácticamente han desaparecido. Sin amapolas moteando las laderas de las montañas, la etnia que las cultivó ha quedado despojada de todo poder. Una etnia llamada los Hmong. Vamos a su encuentro en compañía de nuestro próximo invitado.
1: En los próximos minutos queremos invitaros a un viaje. Un viaje por algunos lugares de Asia increíbles. Y lo vamos a hacer de la mano de nuestro próximo invitado, Josep Prat. Buena nit.
2: Buena nit.
1: Déjame que te presente. Periodista, estás en Cataluña, ¿verdad?
2: Ahora mismo sí, exacto.
1: Has viajado, bueno, ahora mismo tienes que decir porque es un viajero, estás acá para allá normalmente también, ¿no?
2: Estoy viviendo en Vietnam desde enero. Pero tuve que bajar por motivos personales y estoy esperando que me vuelvan a permitir entrar, porque ahora mismo con el COVID pues hay unas restricciones muy fuertes de entrada y necesitas que el gobierno te apruebe los papeles y tarda un poquito.
1: Vale. Y has viajado por esos lugares, Laos, Camboya, lugares increíbles, ¿verdad?
2: Sí, la verdad es que son países, creo que a pesar de que haya turismo, son bastante desconocidos, sobre todo las zonas de las que hablo en el libro. Uh-huh. Y bueno, desde 2017 empiezo a interesarme por ellos, sobre todo las aldeas remotas donde hay esta etnia de los Hmong, y bueno, a partir de allí empiezo a tirar del hilo y empiezo a descubrir cosas que antes no se habían contado demasiado.
1: Por eso lo has contado en un libro que se llama Los herederos del opio, la vida en las remotas aldeas de Indochina, y esta noche queremos tratarlo un poco más. Has publicado en La Vanguardia, en South China Morning Post y en otros lugares, fruto de esa experiencia, ¿no?, de vivir por ahí, sobre todo fuera de los lugares, como dices, turísticos. Conocemos Vietnam, Camboya, algunos lugares, pero tú te metes en los sitios donde hay chicha, ¿no?
2: Exacto. Sí, porque la verdad es donde normalmente se encuentran las historias que otros no se han atrevido a contar o no han sabido encontrar, ¿no? Uh-huh. Y en este caso, por ejemplo, de los Hmong, ya por cómo son ellos y cómo huyen de la persecución que les sucede tanto en China como en Vietnam y en Laos, viven en sitios de muy difícil acceso, ¿no? Precisamente para huir un poco de esta persecución, de esta represión que sufren. Y claro, para llegar a ellos, y lo cuento mucho en el libro, pues a veces te tienes que tirar varios días en moto por caminos que no son precisamente demasiado buenos, ¿no? Uh-huh. Y además con el acecho de policías de paisanos soldados que normalmente vigilan la zona, tanto en Laos como en Vietnam.
1: Ya. Este es nuestro invitado, con él nos vamos a ir de viaje a buscar a esos herederos del opio y a conocer un poco más cómo se viven esas remotas aldeas de Indochina. Si te parece, Josep, antes he estado muy, muy unido, pero hablemos del opio. ¿Cómo surge? ¿Y con quién lo cultivaba? ¿Por qué lo cultivaba? ¿Hasta que llegan los europeos o los occidentales y lo cambian todo? Iba a decir, lo estropean, lo cambian todo.
2: Sí, lo cambian todo porque los Hmong, desde que huyen de China por la persecución de la dinastía Los Qing, se establecen en montañas de Vietnam y Laos y lo cultivan básicamente para autoconsumo, como remedio medicinal para el dolor. Pero llegan los franceses, empieza la
1: colonización. Espera, para nada como droga, ¿no?
2: No, para nada. Simplemente para aliviar el dolor, ¿no? Uh-huh. Como se podría hacer en muchos casos. Vienen los franceses y empiezan a ver que es algo que pueden utilizar para financiar su colonia. Y el cultivo pasa a ser de autoconsumo a masivo. Y uh-huh. Es en este punto donde los Hmong también se interesan por este cultivo masivo, porque esto les proporciona cierta soberanía, ¿no?, respecto a las otras etnias en el momento de la colonización. Y vale, también un poder económico más alto, claro.
1: Uh-huh. Ya que los has nombrado, ¿quiénes son los Hmong? Decías que habían venido de China.
2: Sí, tienen una historia muy antigua de presencia en China. De hecho, tuvieron su reino independiente en China. Uh-huh. Y muchas de sus leyendas, su tradición oral, lo que siempre dice es que quieren recuperar su reino independiente. Y su tradición oral lo que explica es que va a venir un salvador con ciertos poderes que les va a devolver ese reino que tanto ansían.
1: Historias que se repiten, ¿no? Salvadores que esperan, ¿no? El Mahdi, el Mesías.
2: Exacto, sí, y eso en tanto en Laos como en Vietnam, si tú miras qué revoluciones ha habido por parte de los Hmong en todo el siglo XX, son siempre personas que se han proclamado como los salvadores, tanto en Laos como en Vietnam. En el caso de Vietnam, hay un caso que cuento, que es precisamente una revolución de cristianos, donde hay un chico que se autoproclama como la persona que va a devolver la soberanía y un reino cristiano independiente para los Hmong en este caso. Uh-huh. Y hay 10.000 personas que les siguen, y en una provincia muy aislada de Vietnam montan una revolución que acaba, bueno, acaba sofocada en unos días, pero que concentra a 10.000 personas, y eso pone un poco en jaque al estado de Vietnam.
1: Uh-huh. Me vas a tener que seguir contando, vas a tener que seguir contando algo más de los Hmong, porque son tan importantes. Dime.
2: Bueno, yo creo que es una etnia de la cual normalmente se desconoce qué protagonismo político ha tenido en la zona, normalmente porque la gente cuando viaja, los turistas, se creen que todas las etnias pues son simplemente unos vestidos determinados, unos bailes y poco más, ¿no? Pero en el caso de los Hmong, más allá de esta tradición oral que te contaba, que es muy rica, además han tenido una conciencia política, una búsqueda de soberanía que no se ve en otras etnias, y han colaborado tanto con franceses como norteamericanos, ¿no? Durante la colonización y durante la guerra contra Vietnam. Y esto les ha puesto en el foco de la persecución por parte de ambos estados. O sea, son gentes que han tenido mucho protagonismo, y de hecho muchos han tenido que emigrar, ser acogidos como refugiados en Estados Unidos por este motivo.
1: Hemos hablado una vez en el programa de ellos. ¿Te reciben bien cuando te llega un catalán como tú, un extranjerito, blanquito y allí en la moto? ¿Y qué dices? ¿Te reciben bien o vengo aquí a pasar un ratito con vosotros?
2: Sí, me recibieron muy bien, y es una de las cosas que me impresionó más en mi primer viaje, cuando todavía no había tirado del hilo. Y es que realmente cuando ven que hay alguien que se interesa por ir a sitios tan remotos y que realmente tiene un interés en su cultura, en su lengua, porque además yo siempre intento aprender varias palabras, ¿no?, para acercarme mejor a ellos, y claro, eso lo ven como algo súper, súper bueno. Y de hecho hay un caso en Laos que yo me encuentro, que también cuento en el libro, que es una mujer que cuando me ve está tan contenta y me dice: por favor, diles a los refugiados que están en Estados Unidos que soy la mujer de ese hombre que luchaba con el ejército y que estoy aquí atrapada, díselo. Y siempre cuando ven a un extranjero que se interesa por ellos, también confían o tienen la esperanza de que van a encontrar una salida.
1: ¿Y en qué hablas con ellos? ¿Cómo te entiendes? ¿Llevas traductor?
2: Siempre he tenido que llevar traductor, y es algo que me ha sido muy difícil conseguir, porque debido a la persecución tienen mucho miedo. Muchos de ellos no hablan el inglés, como es natural, y en muchísimos casos he encontrado el traductor a última hora y sin contarles demasiado qué es lo que íbamos a hacer. Porque yo sí que es verdad que tomo muchísimas medidas, pero si cuentas todo lo que vas a hacer, se asustan y no encuentras ninguna historia, no vas a ningún lado. Y bueno, es lo que te encuentras en estos sitios, ¿no? Que hay muchísimo miedo a los que les pueda ocurrir, ¿no?, a las represalias que pueda haber por haber sido traductores de un periodista.
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1: Y esta noche con Josep Prat, viajando por Indochina, hablando de los Hmong. Vamos, si te parece, de nuevo al opio. Esta gente cultivaba el opio con fines medicinales, esas amapolas para los dolores, etcétera. Llegan los franceses y ¿qué pasa? Cambia todo, ¿no?
2: Sí, con los franceses lo que empiezan es a hacer un cultivo masivo de este opio. Se transforma en droga. Ajá. Y esto pues los franceses lo utilizarán para financiar la colonia y también para negociar pues un mejor estatus político para los Hmong. El problema en ese momento es que los de etnia Lao y los que luego se unen a la revolución comunista pues empiezan a ver con muy malos ojos lo que han hecho los Hmong, ¿no? De ayudar a los franceses a tener esta presencia y a tener este dinero para quedarse en Indochina. Y un poquito de aquí salen todos los males para los Hmong, que al final era una etnia que cuando empieza a vivir en Indochina ya no es prácticamente nada, porque es gente que ha huido de China, se ha ido a unas colinas y pretende vivir allí con muy poco, ¿no? Pero este opio les vuelve a situar en el tablero político del que hacía tiempo que no estaban. Y al final, bueno, esto ellos pensaron, yo creo, que yendo de la mano de los occidentales, pues iba a ser positivo. Y lo que se ha visto es que tanto con franceses como con norteamericanos luego se acaban largando y les dejan allí tirados, como sí. En el caso de cuando se acabó la guerra de Vietnam.
1: Ahora hablaremos un poco de ella, si te parece. ¿Se convirtieron en narcotraficantes entonces o simplemente cultivaban y no entraban en ese negocio?
2: Simplemente cultivaban. En su caso simplemente cultivaban, todo el tema del transporte y digamos a la conversión en droga. Esto se hacía por parte de los franceses y en el caso de los norteamericanos igual. Ellos simplemente eran, bueno, son etnias que tienen todos los campos de cultivo y no hacían nada más porque tampoco tenían los conocimientos para eso que tenían allí, esas plantas, transformarlas.
1: Vale. Un poco más tarde se van los franceses, llegan los americanos, guerra de Vietnam, se lía una gorda. ¿Cómo viven los Hmong esta historia y cómo? Bueno, luego te pregunto cómo va cambiando. ¿Cómo lo viven ellos esa guerra? ¿Se alían con los americanos?
2: Sí, se alían con los americanos porque ya vienen, parten de la base que han apoyado a franceses, ya están perseguidos, ya están en el punto de mira, y los americanos lo que les ofrecen es una vía de escape a esa posible persecución. Y lo que Estados Unidos está interesado en ese momento, como Laos es un país neutral en la guerra contra Vietnam, coge a 10.000 guerrilleros de los Hmong y todas sus familias para que luchen lo que se llama una guerra secreta contra los revolucionarios comunistas que están en Laos y también contra los comunistas vietnamitas que pasan por la ruta Ho Chi Minh, que pasa por Laos, y llevan las provisiones a las guerrillas del sur. Y esto, bueno, pues están ciertos años luchando solo los Hmong, ¿eh? Allí no hay soldados norteamericanos y de hecho los estadounidenses siempre negaban que estaban involucrados en Laos, ¿no? Pero son simplemente los Hmong y en 1975 Estados Unidos se va y no se lleva prácticamente nadie. Se lleva al líder de los Hmong, que es Bang Pao, y todo el resto se queda allí. Muchos intentan cruzar a Tailandia para huir de esta persecución, pero también les matan por el camino y hay unos pocos, unos miles, que se quedan refugiados o dando la batalla en la selva de Laos.
1: Quiero que me cuentes alguna historia de Laos. Empezamos por Laos. En el libro hablas de montones de lugares, Luang Prabang, Luang Namtha. Cuéntame alguna historia que haya vivido ahí y luego me cuentas también en qué creen los Hmong. Si creen que hay algo más aparte de estar esperando ese Mesías.
2: Sí, una de las situaciones más bestias que yo he vivido en Laos y es algo que también contó muy bien en un documental David Beriain, es los que siguen todavía a día de hoy en la selva, refugiados. Uh-huh. Y ya quedan muy pocos. Son gente que luchó para los americanos. Cuando ellos se van, se quedan atrapados en la selva, intentan combatir a los comunistas desde allí. Pero claro, lo que pasa al cabo de unos pocos años de que se vayan los americanos es que el Vietnam les gasea desde el aire. Y a partir de allí es una guerra que tienen bastante perdida. Todavía a día de hoy quedan unas decenas, que es a los que yo también intento encontrar cuando viajo a Laos. Me es imposible, porque cada vez hay más presencia militar, y de hecho lo que me dicen es que si intento entrar, quizá no salga. Y son gente que tiene que vivir comiendo raíces y moviéndose día a día, diariamente, para que no les disparen, incluso muy lejos de fuentes de agua, porque si ellos se acercan al agua o se acercan a sitios que son, digamos, un poco más importantes dentro de la selva, pues los soldados les tienen echado el ojo. Uh-huh. Y es una situación muy dura también porque muchos de ellos acaban rindiéndose, se entregan al ejército y les meten en una especie de campos de concentración. Y allí he tenido una experiencia muy dura.
1: Cuéntamela, si quieres.
2: Sí, pues de hecho es un hombre que salió en el documental de David Beriaín y que iba con una AK-47 en el hombro y que decía que nunca se rendiría, que él le va a dar la batalla hasta la muerte. ¿Qué le pasa a este hombre? Que le matan a la mujer delante y la dejan en el suelo como si fuera un animal. Y para salvar también a sus dos hijas, lo que hace es, vale, ya está bien, después de tantos años de haber nacido en la selva, me rindo, pero le meten en una especie de campo de concentración donde estos rendidos viven entre soldados. Yo voy allí, de hecho, me voy al cabo de una hora porque el traductor está muerto de miedo, y allí consigo entrevistar a este hombre, y justo este hombre, hace unos meses, una persona encubierta, que no sabemos quién era, le disparó por la espalda y ahora está muerto. Y este era la mano derecha del presidente del grupo en la selva. O sea que la situación de los Hmong, tanto que están en la selva como los que se rinden, es la que te describo ahora y es muy bestia porque yo personalmente conocí a esa persona, David Beriaín también lo saca en imágenes y es al que han matado.
1: No me queda muy claro, Josep, ¿por qué son enemigos? ¿Porque luchan contra los comunistas o por qué pelean contra ellos?
2: Sí, porque dieron apoyo a los occidentales. Vale. Y allí había una revolución comunista en marcha, tanto sí, en Vietnam como en Laos, y por lo tanto son considerados enemigos.
1: Vale. Vamos a Camboya, si te parece. Un lugar, bueno, aparte que todos estos lugares, desde el punto de vista de la naturaleza, son increíbles, ¿verdad?
2: Sí, son espectaculares, sobre todo a mí hay una zona que me encanta y de hecho estoy viviendo allí, que es el norte de Vietnam, se llama Hasian, y justo allí también entiendo es un poco por qué existen las fronteras, ¿no? Y a veces es simplemente por una geografía determinada.
1: Ya. Vamos a Camboya, cuéntame alguna historia de Camboya. Estaban los Jemer Rojos, hicieron ahí un genocidio increíble, machacaron a millones de personas. Un país absolutamente lleno de sonrisas, de repente se convirtió en algo muy triste, ¿no? Y ahí estaban los Hmong también.
2: Bueno, allí en Camboya no hay Hmong, pero se consumía el opio, había fumaderos de opio en Phnom Penh, la capital de Camboya, donde se consumía todo este opio. Y yo lo que intento también hacer es dar una visión global de dónde nace y dónde acaba.
1: El opio.
2: ¿Dónde acaba el opio? Exacto. En general sí que es verdad que hay un foco muy importante en qué les ha pasado a los hijos que ya no cultivan opio, porque el opio ha desaparecido de Laos y Vietnam, pero también históricamente dónde se cultivó y dónde acababa. Y en este caso, pues en Camboya lo que intento hacer es un repaso de estos sitios donde se consumía y también estos regímenes que normalmente son tan, digamos, patriotas, ¿no? Que reclaman mucha pureza patriótica, luego también tiene sus contradicciones internas.
1: Es crítico, ¿eh?
2: Sí.
1: Vale.
2: Bueno, yo creo que con el periodismo tenemos que intentar siempre ser críticos y más en mi caso lo que me interesa mucho es ver qué les pasa a las minorías de un país, ¿no?
1: Vale. ¿En Camboya sigue fumándose opio? ¿Sigue habiendo fumaderos de opio?
2: No, esto ya no existe. En toda Indochina el opio, desde que se van los occidentales, es considerado, digamos, una de las peores herencias del colonialismo por todos los comunistas de los países de Indochina. Es verdad que se sigue cultivando hasta prácticamente los 2000, que es cuando China ya ejerce una presión muy, muy fuerte para evitarlo, porque es un problema de salud pública. Se sigue cultivando también porque en los años posteriores a que se vayan los occidentales hay una crisis económica y por lo tanto los regímenes también se nutren un poco de los ingresos que pueda generar esta droga, pero en general está muy mal visto, está prohibido y sí que es verdad que hay tráfico, pero está muy perseguido.
1: Vale. Nos vamos a Vietnam. Yo tuve la oportunidad de viajar casi cuando después, años después de que acabara esa guerra extraña, y era algunas ciudades de Vietnam eran lugares arrasados absolutamente. Tuve la oportunidad de ver hace muy poco tiempo cómo había cambiado todo. Se ha convertido en un dragón de oriental, ¿verdad? Pujante, poderoso.
2: Sí, Vietnam está creciendo muchísimo. Es uno de los países en los que nos debemos fijar. Pero sí que es verdad que también debemos tener en cuenta qué tipo de régimen político tiene. ¿no? Para que haya este crecimiento. Es un poco como el hermano pequeño de China, uh-huh. Vietnam. Y en este sentido, bueno, se focalizan mucho en el crecimiento económico más que en las libertades personales que tengan las personas. Pero sí, tenemos que estar atentos porque realmente es un mercado creciente. Además, muy contradictoriamente, uno de los principales socios comerciales es Estados Unidos. Uh-huh. Y si tú vas a las librerías de Hanoi, lo que ves es el libro de Donald Trump, los libros que ha sacado, Cómo hacerte millonario. Es algo que a mí me sorprendió mucho, ¿no? Viniendo de donde venimos y de decir que Vietnam es un país comunista, pues el libro de referencia en las librerías es Donald Trump.
1: Ya, curioso. También la cantidad de motos que hay en los semáforos, millones de motos, ¿verdad? Para arrancar cuando los semáforos se ponen en verde.
2: No, es una pasada lo de las motos. Realmente, bueno, te tienes que ir acostumbrando. Es un poco lo que dicen el orden en el caos.
1: Sí. ¿Qué queda de esa herencia del opio o de los americanos cuando estuvieron allí en Vietnam? Yo recuerdo que estuve buscando uno de los bares que había conocido después de la guerra y ya queda poco, pero quedaban algunos todavía, ¿no?
2: Algo queda, pero en general sí que es verdad que está muy escondido. Está muy escondido y en mi caso, que me interesaban muchísimo los Hmong, quería ver si encontraba alguna plantación enorme, ¿no? Sí. A ver si algo quedaba de decir, ostras, lo que había en los años 90, ¿no? Y no, lo que quedan solo son algunas plantitas en patios escondidos, en jardines privados, que luego lo consumen normalmente las personas mayores porque tenían una adicción previa o están acostumbrados al opio y es la forma, pues, de seguir consumiéndolo, pero muy poquito, muy poquito.
1: Vale. Te preguntaba por cafeterías. En tu libro hablas, casi estamos a punto de terminar, la cafetería de los condones. ¿Qué es esto?
2: Bueno, es uno de los sitios que me encuentro en el norte de Vietnam. Es una ciudad fronteriza que se llama Lao Cai, que de hecho es bastante importante porque uh-huh. entran muchas mercancías de China.
1: ¿Está en el triángulo?
2: No, porque el triángulo queda en la parte de Laos con Tailandia,
1: sí.
2: Pero sí que es verdad que también, bueno, por allí también pasa de todo. O sea, que es bastante similar a lo que podemos ver en el Triángulo de Oro.
1: Vale.
2: Y allí normalmente lo que te encuentras es que hay una prostitución brutal, brutal. De hecho, yo voy con la moto, en ese momento no sabía que existía, y me encuentro con una calle de prostitutas y acabo durmiendo en ese hotel, ¿no? Donde van lo que es prácticamente un prostíbulo, y a partir de ahí empiezo a tirar del hilo y descubro de qué se trata, ¿no? Tanto la ciudad de Lao Cai, que es la que está en Vietnam, como la ciudad que hay al otro lado del río, que ya es China.
1: Supongo que te encontrarás cosas que no vemos ni siquiera en las películas, ¿no? Personajes también de tremendos.
2: Total, total. Sí, porque al final yo también agradezco ser periodista porque viajar te da esta perspectiva de conocer historias, de conocer a gente que de otro modo sería imposible, ¿no? Y en este sentido ver también con los Hmong cómo te encuentras con personas que tienen estas tradiciones, que tienen estas leyendas que todavía perviven tanto en su alma, es decir, que lo sienten tanto, que realmente ellos se lo pasan de generación en generación y siguen esperando que haya este salvador que te contaba antes, pues realmente esto te enriquece mucho. Y a veces, esto también lo contaba Xavi Aldecoa cuando viaja por África, de ciertas etnias, ¿no? Que nosotros podemos hablar de que son subdesarrolladas y que en realidad nos adelantan de largo con su relación con la naturaleza y con digamos todas sus leyendas internas, ¿no?
1: Y ya casi terminando, Josep, te preguntaban qué querían los Hmong. He leído o he sentido, o me contaban cuando andaba por ahí, de que pensaban o sentían que había espíritus en las selvas, en los lugares donde ellos vivían. ¿Están muy entroncados con ese mundo?
2: Sí, sí. En los Hmong son animistas y tienen, digamos, una relación muy, muy, muy cercana con todo el mundo de los espíritus, ¿no? Y lo que sí que pasó en un cierto momento, precisamente por estas creencias tan fuertes que tienen, es que hay un grupo muy importante de personas que se convierte al cristianismo. ¿Por qué? Porque el cristianismo, a través de unas ondas radiofónicas que llegan desde Estados Unidos por un refugiado que es un pastor cristiano allí, pues les empieza a decir que el cristianismo es la vía de la salvación. Y empieza a relacionar las leyendas Hmong con el cristianismo, y la gente se lo empieza a creer, y hay una conversión masiva en el norte de Vietnam, que a las autoridades les salta la alarma, y es cuando también empieza la persecución de los Hmong en Vietnam.
1: Para terminar, ya que has empezado contando historias de los Hmong, ¿qué futuro tienen?
2: Yo lo veo complicado, porque es verdad que cada vez son menos, precisamente por, digamos, la fuga masiva de personas escapando de la persecución y refugiándose en Estados Unidos. Sí que es verdad que a veces esto ayuda a que se mantenga cierta cultura, porque todo lo que se crea a nivel cultural viene desde Estados Unidos, pero también los Hmong que hace mucho tiempo que vienen a Estados Unidos y las nuevas generaciones también son muy distintas de lo que son los Hmong en Indochina. Yo creo que al final lo tienen complicado para mantener su identidad en Indochina, y sí que es verdad que en Estados Unidos va a haber una transformación de lo que habíamos visto que eran los Hmong hasta ahora.
1: Los herederos del opio, hemos dado una pasada sobre la vida de esta tribu, los Hmong, viendo algo de la vida en esas remotas aldeas con Josep Prat. Yo te doy las gracias, Josep, porque por lo menos gracias a periodistas como tú, uno oye hablar de esos pueblos a veces olvidados.
2: Ha sido un placer. Realmente creo que debemos siempre intentar dejar una huella positiva por allí donde vayamos, y espero que esto pueda ayudar un poco a ser conscientes de la realidad que hay en estos países.
1: Ojalá. Si hay alguien que quiera leer más de tu libro o buscarlo, Los herederos del opio, ¿cómo pueden hacerlo? ¿Cómo se ponen en contacto contigo?
2: Bueno, yo tengo Twitter jprat, y luego para comprar el libro lo pueden encontrar en la mayoría de las librerías. Realmente es un libro editado por Península, que es de Planeta, uh-huh. y realmente tiene buena distribución, o sea que yo creo que lo podrán encontrar.
1: ¿Jprat en
2: Twitter, sí.
1: Vale, te veo dentro de poquito por allí por Vietnam, ¿vale? Y damos una vuelta.
2: Allí te espero, Miguel.
1: Fuerte abrazo, gracias por haber estado con nosotros.
2: Un abrazo.
1: Hasta prontito.
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1: Nos queda un nuevo destino. Este es algo más conspiranoico. Tiene que ver con el Pentágono en Estados Unidos y con algunos asuntos que nos desvelará de nuevo nuestro siguiente invitado. Y vamos con uno de esos asuntos que os interesan mucho aquí a muchos oyentes del Espacio en Blanco, y tiene que ver con las conspiraciones. Y para hablar de ello tenemos a nuestro compañero, colaborador Miguel Ángel Ruiz. Buenas noches, Miguel Ángel.
5: Muy buenas noches, Miguel.
1: Yo no sé si hablando contigo estamos seguros.
5: ¿Quién lo sabe esto, eh? ¿Quién lo sabe?
1: Pues ya hemos tenido algunos problemas así de comunicación y yo no sé si hablando de estos temas estamos seguros. Ingeniero de telecomunicaciones, ha estudiado un mogollón, se pasaba la mitad de su vida estudiando, máster en sociología, y tienes un blog que hablas de cosas extrañas también.
5: De política profunda, de los temas que tratamos en el Espacio en Blanco.
1: Sí, pues vamos a ir hoy A ver, ¿cuánto cuesta y cómo se financia el gobierno en la sombra? A mí me da miedo de verdad tocar estos temas. Cada día me estoy haciendo más cobarde, lo dicen algunos oyentes, pero es verdad. Preparaos, Miguel Ángel Ruiz nos trae algunas pruebas de documentos. ¿De dónde ha sacado los documentos?
5: Bueno, es parte de la, digamos, de la documentación oficial que ha sacado el gobierno de Estados Unidos, y parte una investigación llevada a cabo por un profesor de económicas de la Universidad de Michigan, con experiencia en auditoría, que de alguna manera ha ido acorralando a su gobierno para mostrar que en el fondo se están desviando importantísimas cantidades de dinero. Esta, que vamos a contar esta noche, fue una de las 25 noticias más censuradas en todo 2018. Solo se ha hablado un poquito en Estados Unidos y absolutamente nada fuera de él.
1: Y aquí vamos a hablarlo por primera vez en España. Preparaos. Documentación de los papeles del Pentágono que hablan o prueban o por lo menos dan algunos indicios de que puede haber un gobierno en la sombra, Miguel Ángel.
5: Mira, sí, estamos hablando de un informe que se publicó el 26 de julio de 2016 por una oficina de inspección general del Departamento de Defensa. Era un extraño informe que tenía por título Ajustes contables del ejército no suficientemente documentados o evidenciados. Hablamos de un informe de 74 páginas en el cual lo que se hace no es poner todas las facturas del Departamento de Defensa, es decir, de los tres ejércitos norteamericanos, sino mostrar de alguna manera aquellos ajustes contables, es decir, aquellas cantidades que se meten para que todo el sistema cuadre. El problema es que esos ajustes sumaban un valor de 6,5 billones de dólares.
1: Billones.
5: Pero, billones con B, pero son billones españoles. ¿Sabes? Eso es lo que llaman en la gramática inglesa los millionaire for friends, es decir, un billón español es un trillón americano, y en el original en inglés en realidad estamos hablando trillones de dólares americanos, ¿no? ¿Por qué esto es importante y por qué estamos hablando de esto? Por una razón muy clara, porque es absolutamente imposible que ninguna de las partidas presupuestarias del Pentágono pudieran tener ajustes por 6,5 billones de dólares. ¿Por qué? Porque eso es 54 veces el total del presupuesto de defensa de ese año, de 2015. Es decir, tú puedes hacer determinados ajustes contables, sí, en un porcentaje pequeño para, digamos, cuadrar tus cuentas, pero lo que no puedes es ajustar 54 veces el presupuesto total. Esa es una prueba de que en el fondo lo que debe de existir o existe una corriente tremenda que está movilizando cantidades ingentes de dinero, pero ingentes, ¿eh? Porque este dinero es prácticamente 21 veces el Producto Interior Bruto español, que es una de las mayores economías del mundo, la 14 concretamente. Uh-huh. O sea, estamos hablando de prácticamente cantidades de dinero que podrían solucionar cientos de veces el mundo, el hambre en el mundo. O sea, son partidas, como digo, muchísimo más grandes que incluso todos los presupuestos de defensa conjuntos, ¿no? Entonces son dineros tan grandes que efectivamente aquí hay algo que es mucho más gordo de lo que se ha contado.
1: Se hicieron, ese profesor de economía hizo una serie de preguntas, una auditoría, y empezó a descubrir todos esos datos de esa cantidad de dinero ya inimaginable que se te escapa a la mente, ¿verdad?
5: Claro, esto date cuenta que es un... Acuérdate cuando se produjo el rescate bancario en Estados Unidos, que generó ríos de tinta en todas las grandes cabeceras editoriales, y esto es tres veces más a esa cantidad, y curiosamente no ha salido en ningún sitio. De quien hablamos es de Matt Skidmore, que es un profesor de económicas de la Universidad de Michigan, y que yo creo que tiene una historia que debería de ser llevada al cine, porque él se obsesiona con este tema. De hecho, reúne un grupo de estudiantes, y lo que hacen es tratar de alguna manera, de juntar toda la información posible sobre los ajustes contables que había tenido el Pentágono, el Departamento de Defensa, en todos esos años. Y consiguen hacerlo desde 1998 hasta 2005, es decir, es una cantidad respetable de años, y cuando ellos se dan cuenta digamos, cogen todo ese dinero, se dan cuenta que lo que está faltando realmente, se dan cuenta de dos cosas muy importantes. Se dan cuenta que el dinero total que falta no son 6,5 billones con B de dólares, sino que son 21 billones, una cantidad prácticamente el triple, o sea, una cantidad inmensa. Y por otro lado se dan cuenta que este tema, en cierto modo, ya se había tratado. Es decir, los militares desde hacían pues prácticamente 14 años eran conscientes de que existía este problema. Uh-huh. Sin embargo... Sí.
1: No, sigue, perdona, no te quiero cortar.
5: Aquí hay una cosa que a mí, Miguel, me parece alucinante, me parece muy grave y me parece terrible. Y es que el que fuera entonces el secretario de Defensa de Estados Unidos, Donald Rumsfeld...
1: Eso te iba a preguntar. En el 2001, ¿verdad?
5: En el 2001 hace una rueda de prensa para informar a toda la opinión pública, que entonces en aquel momento eran 2,3 billones de dólares los que estaban faltando. Pero la fecha, Miguel, es altamente... Esa es una serendipia conspiranoica. Eligen justamente el 10 de septiembre de 2001 para admitir a la opinión pública que faltaban 2,3 trillones de dólares americanos de las arcas del Estado. Y lo hacen justo el día antes de los atentados de las Torres Gemelas.
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1: Y con Miguel Ángel Ruiz esta noche, más conspiranoico que nunca. Son datos que has sacado de documentos oficiales, no te lo inventas tú, ¿no?
5: No, bueno, y aparte la conferencia de Donald Trump la podéis encontrar en internet. Donald Rumsfeld. Uh-huh. Es decir, pero poner Donald Rumsfeld, 10 de septiembre de 2001, y allí está la comparecencia. Es decir, tú no puedes decir que esto no se ha hecho a la luz del día. La pregunta es, ¿cómo puede ser una casualidad que elijas de toda la década de 2000 el único día o uno de los días donde sabías que la información iba a quedar sepultada por lo que iba a ocurrir justo al día siguiente? Para mí esto es casi una doble... Es como reconocerse culpable por doble vía. Una por haber robado el dinero y otra por hacer el anuncio justo antes de esos famosos atentados.
1: Claro, bueno, vamos a dejarlo ahí, pero al día siguiente nadie hablaba de esta comparecencia porque todo el mundo estaba pendiente de las Torres Gemelas, con lo cual la noticia quedó ahí oculta, ¿verdad?
5: Evidentemente, o sea, se sacó de las rotativas. Quiero decir, quedó absolutamente sepultada, igual que todos los casquetes de las Torres Gemelas. Es una información que no interesó a nadie en aquel momento. Y a la postre, nadie pudo acusar al gobierno de que lo había ocultado. Hicieron una rueda de prensa.
1: Ya. ¿Y dónde va ese dinero? ¿Qué hayan hecho con ese dinero? ¿Para modernizar el Pentágono, veía aquí, no?
5: Bueno, aquí en realidad solamente se puede especular porque, la investigación de Mara Skidmore quedó, digamos, en punto muerto. Se sabe que son 21 billones de dólares lo que están faltando. El gobierno de Estados Unidos no dio respuesta y, de hecho, hicieron una cosa que yo creo que es una ley absolutamente terrible, que se llama el estándar 56 y que fue sugerida por el Consejo Asesor Federal de Estándares de Contabilidad. Es decir, otro organismo les dijo cómo tenían que hacer. Y desde este momento, es decir, desde aproximadamente 2018, el gobierno de Estados Unidos tiene una ley que probablemente desconocen la mayoría de los americanos, y es una ley que permite de forma legal que el gobierno americano tenga una doble contabilidad. Una es la contabilidad absolutamente real y otra es la contabilidad de cara al público, de cara a la galería, aquella contabilidad que se puede hacer pública. Yo creo que eso es un terrible retroceso en la democracia americana. Y sobre la finalidad o el destino de esto, de este dinero, poco podemos saber. Poco podemos saber porque los militares absolutamente no han dado ninguna pista por ello. Uh-huh. Pero tenemos unos indicios basados en, digamos, en lo que es la historia prueba norteamericana, y yo tengo una teoría muy particular de para qué se puede estar usando todo este dinero, que como hemos dicho es muchísimo.
1: El 4 de octubre de 2018, se aprueba esta extraña ley estándar 56 de FASAP, que permite a los organismos federales de los Estados Unidos tener la posibilidad, por lo menos, de tener una doble contabilidad. Increíble. Dime para qué, según tu teoría, se puede estar utilizando ese dinero.
5: Vale, aquí vamos a la historia un poco reciente. No sé si te acuerdas de todos aquellos elementos que fueron, por ejemplo, los escándalos del Irán contra, ¿no? Sí. Que eran actividades en las que, cuales eran ilegales para el gobierno de Estados Unidos, es decir, cosas que nunca habrían pasado el Congreso, pero que por otro lado lo que hacían eran la financiación de actividades ilegales para que una parte del gobierno, eso que podríamos denominar gobierno en la sombra, es decir, grupos de poder muy concretos dentro del gobierno, puedan elaborar, por ejemplo, planes de dominación global, planes de, operaciones clandestinas, etcétera, etcétera, sin pasar por el propio control del Congreso, sino en el propio control de la Cámara. Lo que yo creo que estamos viendo aquí es, digamos, una evolución, una sucesión de ese modelo. Es decir, aquí se está desviando una cantidad inmensa de fondos, pero se hace de tal manera que todo esto es transparente o está oculto al control de las cámaras del Congreso de los Estados Unidos y del Senado. Entonces, cuando tú haces eso de esta manera, es decir, cuando mueves tantísimo dinero para, de alguna manera, hacerte trampas al solitario a tu propia democracia, solo puede significar probablemente una cosa, y es que lo que estamos viendo aquí es que este dinero, por tal como se desvía y tal como se oculta, solo se puede usar para aquellas actividades que son ilegales según las propias leyes de Estados Unidos.
1: Cárceles secretas de la CIA en todo el mundo, vuelos secretos de la CIA en 2007 secretos y que fueron un escándalo, etcétera, etcétera.
5: Guerras secretas de las cuales parte del Congreso no tiene constancia, infiltración de otros ejércitos, operaciones secretas en África, etcétera, etcétera. Todo lo que de alguna manera sea ilegal. Pero piensa una cosa, ya existe una partida de presupuestos secretos para la CIA y el ejército, es decir, estamos hablando de un dinero extra, no es ni siquiera, digamos, los presupuestos secretos de espionaje como la NSA o la CIA, que por otro lado son presupuestos que también en la era Trump han tenido cantidad de récords. Hablamos de un dinero que de alguna manera es absolutamente ajeno a todos los presupuestos de defensa.
1: Y todo esto lo está contando nuestro colaborador Miguel Ángel Ruiz. Yo, como soy muy cobarde, lo digo, no nos hacemos responsables de lo que cuentas. No vayas a Estados Unidos porque igual no te dejan entrar.
5: Pues no, pero bueno, la verdad que todo este tema es quizás una de las conspiraciones más, como digo, ha sido silenciada, pero al mismo tiempo es de la que tenemos hasta cierto punto una documentación más fiable, porque aparecía en sus reportes, o hemos de decir bien, aparecía, porque a partir del año fiscal 2007 ese apunte de ajustes contables, que era lo que había llamado la atención de Mark Skidmore, desaparece. Tú ahora mismo bajas el nuevo informe 2019 o 2018, el último que haya aparecido, ese apunte de ajustes contables ya no lo vas a encontrar. Digamos que han aprendido un poquito después de hacer toda esta trampa.
1: Operaciones secretas, operaciones negras en inglés. Eso significa, terminando, que hay un gobierno de Estados Unidos en la sombra, el Deep State, o una política también profunda que desconocemos y que se nos escapa al resto de los mortales.
5: Efectivamente, es que no puede ser de otra manera. Acuérdate, por ejemplo, de todo lo que fueron aquellos escándalos con Nixon y cuando Robert McNamara estaba enfrente de la defensa estadounidense. Por ejemplo, aquello que se llamaron los papeles del Pentágono, que los desclasificó un trabajador de la Randstad Corporation que se llamaba Daniel Ellsberg. Todos esos papeles que fueron, digamos, parte de

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0: Son las 8 de la mañana. Las 8 de la mañana.
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0: Son las 9 de la mañana. Las 9 de la mañana.
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0: Algunos acontecimientos de los años 90. 1998. El huracán Mitch arrasa Centroamérica y provoca más de 11.000 muertos.
1: El huracán Mitch fue uno de los ciclones tropicales más poderosos y mortales que se han visto en la era moderna, teniendo una velocidad máxima de vientos sostenidos de 290 km por hora. Mitch se formó en el oeste del Mar Caribe el 22 de octubre y, después de pasar por condiciones extremadamente favorables, alcanzó rápidamente la categoría 5, el nivel más alto posible en escala de huracanes de Saffir-Simpson.
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1: 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Pero después de su muerte, su famosa unidad se empezó a desmoronar.
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1: 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Se transfirieron inmensas cantidades del oeste al este de Alemania para tratar de ofrecer las mismas condiciones de vida a los ciudadanos de la antigua RDA. En total, unos 2 billones de euros, según los expertos.
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pequeñas cosas que dejaron huellas. 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
1: 5 de la tarde.
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0: Son las 8 de la tarde. Las 8 de la tarde.
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1: Son las 9 de la noche. Las 9 de la noche.
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0: Son las 10 de la noche. Las 10 de la noche.
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0: Las 11 de la noche. Las 11 de la noche.
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0: son las 12 de la noche. Las 12 de la noche.
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6: La Pascua judía, sin la cual, por cierto, no habría Pascua cristiana, porque nunca hay que olvidar que Jesús judío, con sus discípulos judíos, fue a Jerusalén, la capital judía, a celebrar la Pascua judía, que es ahí cuando lo capturan, jueves de Getsemaní, y viene la pasión, la muerte y resurrección de Cristo, y esa es la Pascua cristiana. La Pascua de Resurrección. Pero insisto, Jesús estaba ahí para celebrar la Pascua judía. Entonces, no te pierdas, por cierto, el programa de Jesús sobre la Pascua, pero vamos a hablar de la Pascua judía, que se conmemora el Éxodo, el momento en el que los judíos esclavos en Egipto salen de Egipto y atraviesan el Mar Rojo. Pero, ¿y si los judíos nunca fueron esclavos en Egipto? ¿Y si nunca hubo un éxodo? ¿Y si el pueblo hebreo nunca pasó por el desierto del Sinaí? ¿Y si toda esa historia del segundo libro de la Biblia, que es el éxodo, no pasó nunca en realidad de esa manera? Hoy te voy a contar una versión muy alternativa de los hechos en las que el pueblo hebreo nunca es esclavo, nunca está en Egipto, nunca hay un éxodo, y aún así el relato es fascinantemente simbólico y maravilloso. Así es que, ¿y si nunca hubo un éxodo? Quédate.

A ver, entonces, la Pascua judía y la Pascua cristiana tienen muchísima relación, hay que tenerlo muy claro. Insisto, Jesús, judío, con discípulos judíos, va a Jerusalén a celebrar la Pascua judía. Como de ahí vienen los acontecimientos que se convierten en la muerte, en la pasión, muerte y resurrección de Cristo, eso es la Pascua cristiana. Se parecen y no se parecen mucho la Pascua judía y la Pascua cristiana. Vamos a tratar de comprenderlo. A ver, la Pascua cristiana, ya que estamos comenzando con esto, se le llama la Pascua de resurrección. Es decir, el momento se conmemora la resurrección de Cristo. Tenemos que irnos un pasito atrás. ¿Qué significa Pascua? Porque de pronto todo el mundo, ay, felices Pascuas. ¿Y qué demonios te están deseando cuando te desean felices Pascuas? Es como cuando en diciembre ahora, por lo menos antes te decían feliz Navidad. Y ahora, para que nadie se ofenda, felices fiestas. ¿Fiestas qué? Es Navidad, es el nacimiento de Jesús. Bueno, pues aquí es su pasión, muerte y resurrección. La palabra Pascua, Pesaj, significa paso, literal paso. Y se refiere paso o salto, dar el paso, dar el salto, que se refiere siempre, sí o sí, a un salto de fe. La Pascua es dar un salto de fe. Si alguien te desea felices Pascuas o tú lo deseas, lo que le estás deseando o te están deseando es que tengas fe, que seas capaz de dar un salto de fe, que seas capaz de confiar plenamente en Dios y por lo tanto te lances al vacío porque Dios te va a capturar. Eso es la Pascua. Tener una fe de ese tamaño, una fe del tamaño que te permite separar las aguas del Mar Rojo si nos quedamos con la tradición hebrea. Entonces, Pesaj, Pascua, es eso, es el paso. Que lo podemos entender, por ejemplo, como el paso de la oscuridad a la luz, que es lo que pasa en el tema de Jesús, de la muerte a la resurrección, a la nueva vida. En el caso de los hebreos, de manera muy literal, el paso, Pesaj, Pascua, es el paso de un lado al otro del Mar Rojo, sí. Pero también a nivel simbólico, por supuesto, estamos hablando de el paso de Egipto a la Tierra Prometida, lo cual se entiende, por supuesto, como el paso de la esclavitud a la libertad del pueblo hebreo. Hay una cosa que hay que recordar siempre cuando hablamos de judaísmo, cristianismo e islam, y es que son religiones que se asumen, uno, como religiones reveladas, es decir, una verdad dada directamente por Dios, y dos, y muy importante, se asumen como religiones históricas. Esta es la parte más complicada de todas, porque religión histórica se refiere a que judaísmo, cristianismo e islam te dicen lo que viene en el libro sagrado pasó. Esto son hechos históricos. Eso es bien complicado, ¿no? Otra vez, si ves el video de Jesús, lo comento frecuentemente, ¿no? Tomar la resurrección de Cristo como un hecho simbólico me es particularmente fácil. Asumirla como un hecho histórico literal me es particularmente difícil. Claro, ahí está el salto de fe. Ahí está la Pascua, ahí está precisamente el paso. ¿Lo crees o no lo crees? Pero igual, por ejemplo, la tradición católica te dice María fue virgen antes del parto, durante el parto y después del parto. Y ay, otra vez tomar eso de manera literal, nomás no se me da. De manera simbólica es una joya, pero de manera literal. Y te dicen, ahí está el salto de fe. Y digo, pero de verdad, yo tengo que creer algo tan irracional como que la mujer es virgen antes, durante y después del parto para salvarme e irme al cielo. Y ahí es donde empiezan los grandes problemas con la fe y con la religión, ¿no? Claro, es como decir, yo tengo que creer en Adán y Eva para salvarme, ya valió madre. Bueno, claro, la tradición católica, por ejemplo, sí te dice que aunque es una religión histórica, hay textos simbólicos. Esto se complica todavía más, particularmente del Génesis se dice que es un texto simbólico. Menos mal, porque la tragedia de la humanidad comienza cuando Eva habla con una serpiente. Y me cae que no podemos tomar eso como literal, tenemos que tomarlo como simbólico. Bueno, pero la tradición judía, cristiana y musulmana te dice estas son religiones históricas. Lo que viene en el texto pasó, son hechos que literalmente ocurrieron en la historia. En este caso, la Pesaj, Pascua judía, es asumimos como un hecho histórico, literal, que el pueblo hebreo cautivo, esclavo en Egipto, atravesó el Mar Rojo cuando Dios lo abre para que ellos pasen y puedan llegar a la Tierra Prometida. Hay que asumir que fue histórico y literal, que hubo hebreos en Egipto, que fueron esclavos, que atravesaron el Mar Rojo y que el Mar Rojo fue abierto por Dios. Pero la historia dice cosas bien diferentes. En fin, entonces, Jesús va a Jerusalén a celebrar su cena de Pascua.
En esa cena de Pascua es cuando ocurren todos los eventos que se convirtieron en la Semana Santa cristiana. Jesús padece, muere, desciende al inframundo, derrota a la muerte y resucita. Ese es el paso de Jesús, ese es su Pascua, su salto. Bueno, hay muchos saltos. Desde el jueves de Semana Santa, cuando Jesús le dice a Dios, si es posible que pase de mí este cáliz, es decir, si es posible que no sufra yo todo lo que voy a sufrir, pero que se haga tu voluntad y no la mía. Ese es el salto de fe, que se haga tu voluntad y no la mía, porque yo no conozco el plan perfecto, que se haga tu voluntad y no la mía. Rematándolo el viernes con en tus manos encomiendo mi espíritu, que es otra forma de decirle que se haga tu voluntad y no la mía, o como dice la oración que enseña Jesús, el Padre nuestro, que se haga tu voluntad en la tierra para que sea como el cielo. Eso, entregarte por completo a Dios, es un salto de fe. Entonces, la Pascua cristiana es la Pascua de resurrección. Y aquí vengo otra vez con el tema de los simbolismos y lo histórico. Porque vamos a pensar que, claro, damos ese salto de fe. Doy yo, Juan Miguel Sunzunegui, ese salto de fe. Y soy capaz de creer, sí, voy a asumir que el ser humano Jesús también es absolutamente Dios, como dice la doctrina católica, y resucitó de entre los muertos. Va. Oye, pero es que resucita con su cuerpo físico y luego su cuerpo físico sube al cielo. Digo, ¿yo otra vez tengo que tomar eso de manera literal? Cuando de manera simbólica es precioso, ¿no? Pero vamos a asumir que lo tomo de manera literal y que el cuerpo de Jesús anda por ahí todavía en algún lado, aunque la materia siempre se disgrega. Pero bueno, luego también tengo que creer de manera literal que el cuerpo de la Virgen María fue subido literalmente al cielo, dogma que da establece el Papa Pío XII en 1950. Y dices, no, pues es que con ese de manera literal tampoco puedo, como no puedo de manera literal con Moisés abriendo el Mar Rojo. Nada es imposible para Dios. No digo que Dios no pueda abrir el Mar Rojo, pero si lo que tú conmemoras es que Jesús resucitó, por supuesto, se supone que esa pasión, muerte y resurrección es lo que salva a la humanidad. Pero si no es un acto simbólico, ¿qué representa?

esfuerzo, el que ha trascendido el ego, el que ha trascendido la identificación con el cuerpo. Has resucitado. Puede ser. Lo del Mar Rojo es bien bonito porque ahorita te cuento toda la historia, pero a ver, justo el paso, el Pesaj, es cuando Moisés ya sacó al pueblo hebreo de Egipto, van de Egipto hacia la tierra prometida, van por el desierto, el faraón se arrepiente de haber dejado salir a Moisés y al pueblo y entonces organiza el ejército y salen a perseguir al pueblo hebreo. Bueno, y llega este momento en el que el pueblo hebreo llega a la costa del Mar Rojo y claro, frente a ellos tienen un obstáculo, un mar que es imposible atravesar. Atrás de ellos está el ejército egipcio comandado por el faraón. Si nos quedamos aquí, nos matan los egipcios. Si seguimos adelante, nos mata el Mar Rojo. No hay nada que hacer. Ya valimos madre. No se puede hacer nada. Tenemos un obstáculo frente a nosotros. ¿Y qué pasa entonces? Que Dios, ojo, porque luego la gente dice Moisés abrió el Mar Rojo. No, Dios abre el Mar Rojo a través de Moisés. Parece lo mismo, pero la sutileza es bien importante. Pero bueno, esta idea de un Moisés que separa las aguas del Mar Rojo y entonces el pueblo hebreo puede atravesar. Aquí estamos viendo a Dios como un removedor de obstáculos. A ver, la imagen de Dios como removedor de obstáculos o de aspectos de la divinidad como removedor de obstáculos aparece en todas las culturas y en todas las mitologías. Si te vas al Indostán, bueno, Ganesh, el dios elefante, es precisamente el removedor de obstáculos. En el caso del cristianismo, Jesús lo es todo. Jesús es el removedor de obstáculos. En el caso del judaísmo, Dios es todo. Dios es el removedor de obstáculos. Pero ojo, lamentablemente la gente ve más películas de lo que lee las escrituras. Entonces esta imagen de Moisés y el Mar Rojo nos imaginamos más a, bueno, voy a sacar mi edad a relucir, a Charlton Heston, ¿no? ¿Sabes? Pero a ver, ojo, tienes al pueblo hebreo desesperado porque ahí vienen los egipcios. Nos van a matar. Delante tienes el mar. No podemos pasar. Y entonces Moisés mueve las manos, se separan las aguas del Mar Rojo y el pueblo hebreo se mete. Eso no es un salto de fe. Eso no pasó así. Hay que leer la Biblia además de ver las películas. ¿Por qué? Porque si Moisés abre el mar y ya tienes ahí un caminito seco para atravesar, pues ¿quién no se va a meter ahí? Ahí no dependes de tu fe. Estás viendo que el mar se abrió y que hay un camino seco para pasar. Eso no es fe, eso es lógica. Pero si uno lee las escrituras con atención, el tema es que el pueblo hebreo se empieza a meter al mar antes de que el mar se abra. Se empiezan a meter al mar y cuando tienen el agua hasta el pescuezo, el mar se abre. Eso es un salto de fe. Es decir, no se metieron a un mar que ya se había abierto y les mostraba un camino fácil y franco para pasar. Eso no es fe. Se meten en el mar que evidentemente los va a matar ahogados, pero se meten con fe y entonces el mar se abre. Otra vez, la diferencia es sutil, pero es fundamental. El pueblo hebreo acaba de dar un salto de fe. Ese salto de fe, ese atravesar el Mar Rojo, eso es Pesaj. Eso es el paso, eso es el salto. Específicamente, eso es lo que conmemora el pueblo hebreo en su Pascua. Cruzamos el Mar Rojo. Pero lo que conmemora no es cruzamos el Mar Rojo, es Dios nos removió el obstáculo. Dios desde el principio dejó manifiesto que nos va a guiar en este camino sagrado y lo primero que hizo fue removernos los obstáculos, pero nos removió el obstáculo hasta que nosotros mostramos la fe. Y ahí entra la tentación del ser humano que tú puedes decir, ya sabes, ¿no? Me imagino así como te pones a platicar con Dios y le puedes decir algo así como, bueno, Dios, mira, ¿por qué no me das una muestra así chiquita, chiquita, chiquita? Y entonces yo ya me lanzo con todo. Y Dios te podría contestar, pues es que así no funciona, querido. Tú lánzate con todo y yo te doy no una muestrita. O sea, ya sabes, dame una muestrita de tu gloria y me lanzo con todo. Y es no, es al revés. Lánzate con todo y te muestro no un cachito, toda mi gloria en su máximo esplendor. Pero el salto de fe lo tienes que dar tú. No lo puedo dar yo. Ahí está tu libre albedrío. Tú das el salto de fe. De ahí que sea tan importante comprender que no es que se abre el mar y pase el pueblo hebreo. Es que el pueblo empieza a pasar y entonces se abre el mar. Ahora, si esto es histórico y literal, bien por Moisés y el pueblo hebreo hace 4.000 años o 3.500 años y lo bien que se llevan con Dios. ¿Y a ti qué? Sobre todo si no eres judío. ¿Y a ti qué? A ver, históricamente podríamos decir, si Moisés no cruza el Mar Rojo, pues no tiene

toda la historia del pueblo hebreo del cual viene Jesús y viene tu salvación cristiana. Va. Pero si lo tomas de manera simbólica es muy bonito, porque lo que te está diciendo el relato es, si tienes fe, Dios remueve los obstáculos, no solo a Moisés, no solo en el pasado, aquí, ahora y a ti. Si tú tienes fe, Dios te remueve los obstáculos. Y por supuesto que te dicen, ah, no creo. Pues no. Y por eso no se remueven tus obstáculos, porque el problema es que es un riesgo. Tienes que dar el salto de fe. Mientras no lo des, tú solo te puedes quedar en la teoría de no, yo no creo que dando el salto de fe Dios te lo solucione todo. Y como no lo crees, no lo vas a dar. Y como no lo vas a dar, Dios no te va a solucionar todo. Lo otro es tomar el riesgo, dar el salto de fe, lanzarte al vacío, aventarte al mar rojo y esperar a que Dios te remueva los obstáculos. Sí que pasa, pero es difícil. Bueno, entonces, el Éxodo y Pesaj, la Pascua. Entonces, tradición judía. Vamos ya a quedarnos por completo en la tradición judía. Pesaj, el paso, se conmemora específicamente el momento en el que Dios abre el Mar Rojo para que los judíos puedan liberarse de los egipcios y llegar a la tierra prometida. Entonces, el Éxodo es lo que se está conmemorando en la Pascua. Eso es a lo que fue Jesús a Jerusalén, a conmemorar este salto de fe que es el comienzo del Éxodo, de este periplo, según la Biblia, de 40 años del pueblo hebreo en el desierto y demás. Ojo, ya que estamos hablando de un texto sagrado, hay que entender que yo por eso no me los tomo de manera literal histórica, por más que te diga la tradición que así debe de ser. Los textos sagrados hablan de lo sagrado, es decir, hablan de Dios. Dios es irrepresentable, Dios es inefable, inmencionable, inimaginable. Dicho de otra forma, te voy a explicar justo ahora, así es que no te lo pierdas, por qué tu mente es incapaz de comprender a Dios. Y de ahí se van a colgar todos los ateos. ¿Por qué tu mente racional por lo menos, es incapaz de comprender a Dios? Porque tu mente es capaz de comprender, analizar, estudiar, criticar y entender cualquier cosa que tu mente pueda experimentar. Obviamente, lo que tu mente no puede experimentar, no lo puede comprender, ¿sí? Lo puede imaginar, pero no lo puede comprender. La imaginación, dirá Agustín de Hipona, es la facultad de la mente que nos permite conocer a Dios. Uy, ahí también se pueden colgar los ateos. Claro, porque Dios es un producto de tu imaginación. Hay que tener la mente un poquito más amplia y hay que entender qué significa imaginación. Poder concebir cosas que no estás percibiendo. Pero bueno, tu mente puede comprender cualquier cosa que tu mente experimente. Tu mente, por lo menos mientras estemos en este mundo, está limitada por un cuerpo. Tu cuerpo está hecho de materia, ocupa un lugar en el espacio y transcurre en el tiempo. Todas las experiencias que tú eres capaz de tener en la vida dependen de estas tres cosas: materia, espacio y tiempo. Entonces, tu mente tiene una experiencia de la materia. Tú puedes comprender cualquier cosa que esté hecha de materia. Dios no está hecho de materia. Dios es espíritu. La mente anclada a la materia no puede comprender el espíritu. Todo lo que está hecho de materia, tú y yo en este caso, ocupa un lugar en el espacio. Tú y yo podemos comprender cualquier cosa que ocupe un lugar en el espacio, porque esa es la experiencia de nuestra mente. Bueno, Dios, que no está hecho de materia, sino que es espíritu, no ocupa un lugar en el espacio. Entonces, el ser anclado a lo finito, a lo limitado, tú y yo, no puede comprender lo ilimitado. Dios no ocupa un lugar en el espacio. Cuando te dicen que Dios está en todas partes al mismo tiempo, no te lo imagines ocupando todos los lugares en el espacio. Quiere decir que está más allá del espacio. Y tú y yo, que somos materia, que ocupa un lugar en el espacio, transcurrimos en el tiempo. Tú y yo, nuestra mente es capaz de comprender cualquier cosa hecha de materia, que ocupa un lugar en el espacio y que transcurre en el tiempo, pero Dios no transcurre en el tiempo. Nos dice San Agustín, el espíritu anclado al tiempo no puede comprender lo eterno. Entonces tú y yo, desde nuestra dimensión material, espacial y temporal, no podemos comprender a Dios que es espiritual, infinito y eterno. No hay manera de que tu mente racional pueda comprender a Dios. Si tu mente racional fuera capaz de comprender a Dios, ese no es Dios. Comprender a Dios requiere de otras facultades de la mente que no usamos, porque nos encanta la razón, porque la razón parece que es un camino a la verdad y nos encanta pensar que podemos poseer la verdad. Nuestra mente, por supuesto, la ciencia, que se basa en la experiencia de nuestra mente, está destinada a comprenderlo todo
todo, absolutamente todo. La ciencia está destinada a comprenderlo todo sobre el mundo. Pero aquí estamos hablando de Dios. Dios no tiene nada que ver con el mundo. El mundo es espacio, tiempo y materia. Dios no. Para comprender a Dios requieres facultades de tu mente como la intuición, como la imaginación y la más importante de todas, la fe. Se nos ha enseñado de la ilustración para acá, sobre todo, que la fe es para los pendejos, ¿no? Claro, el que no le da la cabeza y entonces no comprende la ciencia y no comprende las causas y efectos y no leyó el principio de matemática de Newton, entonces no tienes más remedio que tener fe y creer en Dios. No tiene nada que ver con eso. También podemos comprender la fe como una forma superior de conocimiento. La fe y la razón ni siquiera tienen por qué negarse la una a la otra. Ciencia y fe son dos cosas diferentes que buscan por caminos distintos experiencias diferentes. No tiene nada que ver, ¿sí? Entonces, vamos a tomarlo de manera simbólica. El Éxodo te cuenta que si tú eres capaz de dar un salto de fe de algo que no puedes explicar, Dios te remueve los obstáculos. Y entonces, este paso, este pesaje por el Mar Rojo, puede significar de manera literal, por supuesto, que el pueblo hebreo sale de Egipto para entrar a la tierra prometida. Egipto representa la esclavitud. Esto es independiente de que el pueblo hebreo haya o no estado en Egipto siendo esclavo. Yo digo que no y te lo voy a explicar y a demostrar. Pero no importa, es un símbolo perfecto porque el pueblo hebreo está pasando de Egipto a la tierra prometida. Sí, lo cual significa está pasando de la esclavitud a la libertad. Y vámonos ya a lo simbólico. Está pasando de la oscuridad a la luz. Está pasando de la materia al espíritu. Está pasando de la idolatría a la religión abstracta de los hebreos, ¿no? Es decir, que a nivel simbólico es bien bonito. Claro que es pasar de la esclavitud a la libertad, de la esclavitud del mundo a la libertad de Dios, de la esclavitud de la oscuridad a la libertad de la luz, de la esclavitud de la materia a la libertad del espíritu. El espíritu se impone sobre la materia. Todo eso está involucrado en el Éxodo y el Pesaj, no solamente la parte histórica. Y justo aquí viene la gran pregunta, ¿y si nunca hubo un Éxodo? ¿Qué tal que el pueblo hebreo nunca estuvo en Egipto? ¿Qué tal que nunca fueron esclavos? ¿Qué tal que nunca salieron huyendo? Te voy a contar una versión de los hechos donde, de hecho, el pueblo, sospechoso para mí de ser el pueblo hebreo, invade Egipto. Conquista Egipto, domina Egipto durante casi 300 años y luego son expulsados de Egipto. Y ahí tienes dos versiones diferentes. Un pueblo hebreo que te dice, nosotros llegamos aquí por la buena, nos recibieron, eso te cuenta el Génesis, llegamos por la buena, nos abrieron las puertas, nos recibieron y los desgraciados de los egipcios 400 años después nos tenían de esclavos y tuvimos que escapar. Pero la versión histórica, no la bíblica, te dice, los egipcios estaban ahí tranquilamente sin meterse con nadie cuando un pueblo de pastores semíticos provenientes del norte invadieron Egipto, conquistaron Egipto, tomaron el poder en Egipto y sometieron a Egipto durante unos 150 años hasta que los egipcios lograron expulsarlos. Entonces el Éxodo no es este pueblo eternamente víctima escapando de sus victimarios, sino este pueblo opresor expulsado por los oprimidos. Vamos a contar esa versión de la historia porque créeme que es fascinante. Entonces, primero hay que ubicar a este pueblo hebreo y hay que empezar por las diferencias, ¿no? Judío, israelita, hebreo. Cuando hablamos del pueblo hebreo, hablamos particularmente del Génesis y del Éxodo. Ahorita te cuento un poquito más a detalle el Génesis, pero a ver, desde la creación hasta la llegada de José, José el soñador, digamos, ¿no? Con el pueblo hebreo a Egipto. Eso es lo que te cuentan en el Génesis. Y aquí hablamos de un pueblo hebreo. Una vez que tenemos a este personaje llamado Jacob, recuerda que tenemos a Abraham. Abraham tiene a Isaac y Isaac tiene a Jacob. Bueno, Jacob es llamado por Dios Israel, el que lucha con Dios y vence. Qué bonito. El que lucha con Dios y vence. Ese es Jacob, llamado por Dios Israel. Israel tiene 12 hijos. Esos 12 hijos, que seguramente también es a nivel simbólico, son los padres de las 12 tribus de Israel. Todos ellos son los hijos de Israel. Entonces ya no hablamos solamente del pueblo hebreo, que es el del Génesis y demás. Una vez que tenemos a Jacob, llamado por Dios Israel, tenemos a los hijos de Israel. Ahí aparece el concepto israelita.
que según yo los podríamos hasta equiparar, ¿no? Hebreo e israelita. Pero para este momento de la historia todavía no existe la palabra judío. Para eso tendremos que esperarnos hasta el siglo VI antes de Cristo, perdón, hasta el siglo IX antes de Cristo, cuando se separe el reino de Israel y entonces tendremos al reino de Judá. Los habitantes del reino de Judá serán llamados judíos. Y por lo tanto, la religión que profesan los habitantes del reino de Judá será llamada judaísmo. Sí, entonces el pueblo hebreo es el bíblico. Los hijos de Israel son los hijos de Jacob, los descendientes de Jacob. Los judíos son los habitantes del reino de Judá. Bien importante tener eso clarísimo. Entonces, va de nuevo. Tenemos a Abraham. Abraham tiene a Isaac. Isaac tiene a Jacob. Jacob tiene 12 hijos. El undécimo de ellos es José el soñador, que es el que llega a Egipto. El problema es que, claro, todos estos descienden de Abraham y no es que exista prueba histórica de la existencia de Abraham, porque además Abraham es descendiente, no me acuerdo en cuántas generaciones, seguro son 12 o 14, de Noé. Y en serio, es imposible demostrar históricamente a Noé. Porque además el tema del diluvio y diferentes personajes que cumplen el papel de Noé aparecen en mitologías de muchos pueblos del Medio Oriente Antiguo 2000 años antes de la existencia de los judíos. Y si no puedes demostrar que existe Noé, dicho de otra forma, si no existe Noé, pues no existen los descendientes de Noé. Y otra vez llegamos al tema de lo histórico o lo simbólico. Entonces, vamos a hablar resumen del Génesis para que te quede clarísimo de qué trata el primer libro de la Biblia, el primer libro de la Torá, de los libros de Moisés. Tienes lo más importante en la Biblia, capítulo 1 y capítulo 2, la creación. La creación entendida como, a ver, la creación ex nihilo, la creación de la nada. Dios crea de la nada. Cuando otras mitologías te hablan de dioses que ordenan el caos, y entonces la creación es pasar del caos al orden. A ver, aquí también la creación es pasar del caos al orden. Te lo dice el primer capítulo del Génesis. Todo era caos y humedad y el espíritu de Dios aleteaba sobre las aguas y todo era oscuridad. Parece que es un caos, un océano primigenio de todas las posibilidades. Es lo que significa caos. Hasta que Dios dice, haya luz. Y después de que haya luz, Dios empieza a crear el mundo en dualidades, luz y oscuridad, tierras y mares, tierras y cielo. Eso es poner orden. Entonces la creación del Génesis es pasar del caos al orden. Te describe el paraíso. El paraíso como un estado original que otra vez lo podemos tomar de manera literal y entonces hay que creer en el paraíso, en Adán y Eva y en la serpiente, o entender una cosa bien bonita. Tal vez el paraíso se refiere al estado original de tu mente, una mente sin perturbaciones. ¿Cómo te describen el paraíso? Es aquí está Adán, a partir del segundo capítulo, aquí está Eva. Y el paraíso es algo muy simple. Todo es tuyo, Adán. Todo es tuyo, todo está a tu disposición, todo puedes usarlo. Aquí todo es abundancia, aquí todo es plenitud, aquí todo es algarabía, alegría, felicidad. Y todo es tuyo, Adán. Pero dice un dicho taoísta, todo es nada si quieres un poco más. Y un día llega Dios y le dice a Adán, oye Adán, ¿todo bien? Sí, señor, todo bien. El paraíso chévere, súper chévere, Dios, me encanta. ¿Te falta algo? No, señor, no me falta nada. Gracias, el paraíso es perfecto. Ah, muy bien. Oye, Adán, por cierto, ¿ves ese árbol que está allá? Sí, bueno, de ese sí no puedes probar. Ya valió madre. Todo el paraíso sigue ahí, todo sigue estando a disposición de Adán, todo sigue siendo perfecto y todo sigue siendo pleno, pero Adán está volteando a ver el árbol que no le corresponde. Todo es nada si quieres un poco más. Todo sigue estando ahí, pero Adán está concentrado en lo que no tiene, por lo tanto no tiene nada. Y eso es lo que te pasa a ti a diario. O sea, eso que se describe en el Génesis es la condición humana, la insatisfactoriedad de la mente de la que tanto habla el Buda. Esa es nuestra condición cotidiana. Más de una vez seguro te has descubierto a ti mismo o a alguien más, al primo de un amigo, diciendo alguna cosa como, ay, yo sería muy feliz si tan solo tuviera. Y lo que estás a punto de decir es mentira. Si no has sido capaz de ser feliz con lo que tienes ahora, tener algo más no te va a hacer feliz. Pero es esta idea de no, es que a mí solo me falta una cosita más para ser feliz. En cuanto la tengas, te va a faltar otra y luego otra y luego otra. Pero bueno, ya haremos un programa completito sobre el pecado original y el Génesis, que es fascinante. Pero bueno, la creación, el paraíso, Adán y Eva en el huerto, la desobediencia con lo del árbol, la expulsión del paraíso. Todo esto viene del Génesis. Caín y Abel como los descendientes de Adán y Eva. Caín que mata a Abel porque a Dios no le gustan los agricultores. Ojo.
El estilo de vida de los agricultores que se hacen sedentarios y forman ciudades destruyó por completo el estilo de vida del pastor nómada que se mueve por el mundo con su ganado. Bueno, ¿qué te dice la Biblia? Caín era agricultor y sembraba el huerto. Ahí tienes el sistema de vida del agricultor sedentario. Mientras que Abel era pastor de ovejas. El pueblo hebreo siempre fue un pueblo nómada, un pueblo pastor, pastor de ovejas. Caín mata a Abel porque la agricultura mató el modo de vida de los pastores nómadas, según yo. Pero otra vez, literal o simbólico, ¿no? En fin, el diluvio y Noé, Dios dice, sácatelas, me salió mal la humanidad, la esencia divina se está perdiendo en ellos, los voy a ahogar. Padrísimo. El tema es que 2000 años antes, en la epopeya de Gilgamesh, ya tenemos el diluvio. Si consideramos que el pueblo hebreo es un pueblo nómada que no dejó de moverse por el Medio Oriente, pensar en que recogieron mitos y relatos del Medio Oriente es obvio. Pensar que luego los adaptaron para sus propios significados y visión de la religión también es obvio. Entonces, pensar en Noé y el diluvio, eso sí que no es obvio. Pero bueno, ahí está. Después del diluvio, Dios se arrepiente. Eso sí que hay que tomarlo de manera simbólica, porque Dios no se arrepiente, porque Dios no se equivoca, porque Dios es Dios. Y entonces viene el primer pacto con la humanidad, del que se habla poco, el pacto del arco iris, cuando pone el arco iris y le dice a Noé, pondré mi arco en el cielo como un símbolo de nuestro pacto, de nuestra unión. Bueno, después viene los hijos de Noé, que se dispersan por el mundo y fructifican y generan diferentes pueblos. Y entonces viene la Torre de Babel, cuando quieren llegar al cielo, y entonces Dios separa las lenguas, los hombres se confunden, los hombres se pelean, y otra vez eso, histórico, literal, es que a ver, esto es imposible. La Torre de Babel es un zigurat babilónico, y por supuesto la idea de los hombres que hablan diferentes lenguas, y entonces no pueden llegar a acuerdos, y entonces pelean, y entonces abandonan la torre, es un simbolismo maravilloso sobre la armonía y la concordia contra el conflicto y la guerra, sobre la necesidad de entendimiento para poder llegar a lo alto. La otra es un Dios con una pésima autoestima destruyendo la torre de los hombres porque quieren hacer una escalera al cielo. No tiene sentido. Y luego tenemos el momento Génesis en el que Dios llama a Abraham. Y aquí viene la parte interesante. Toda esta primera parte del Génesis, de la creación a la torre de Babel, para mí está claro que lo tienes que tomar de manera simbólica. Todos estos relatos están tomados de culturas más antiguas. Es un relato simbólico. Sin embargo, de pronto llegas a Abraham. Y con Abraham ya no solo te doy el nombre de un personaje, te digo, Abraham nació en Ur de los Caldeos. Y claro, Ur de los Caldeos es un pueblo que puedes ubicar en la historia, siglo VI antes de Cristo. La ciudad de Ur es una ciudad que puedes ubicar en el mapa, sur del actual Irak. Entonces, claro, ya cuando te doy, y se menciona el Tigris, y se menciona el Éufrates, entonces ya cuando te doy nombres, te digo, ay, Abraham era hijo de un constructor de ídolos. Ah, entonces hasta biografía tenemos, sabemos quién fue su padre, sabemos dónde nació, sabemos entre qué ríos estaban. Todas estas coordenadas hacen que de pronto un relato que es evidentemente simbólico, de pronto parezca histórico, porque ya te estoy hablando de sitios que puedes ubicar en el mapa hoy en día, ¿no? Pero otra vez el símbolo, porque Abraham no es judío, Abraham no es hebreo, Abraham es un sumerio. Abraham, esto es Sumeria. Abraham es un sumerio que vive en Mesopotamia, pues hasta el sur de lo que hoy es Irak. Cuando te digo que es hijo de un constructor de ídolos, no es que se pueda saber, te estoy diciendo, es para hacer un contraste más grande. Es hijo del politeísmo, es hijo de la idolatría. Te estoy diciendo, Abraham es hijo de este contexto pagano, idólatra y politeísta, lo cual hace más relevante el hecho de que Dios hable con Abraham y lo inste a abandonar la idolatría, el paganismo y el politeísmo. Y entonces viene la segunda parte del relato del Génesis, que esta ya parece muy histórica porque ya te empiezan a hablar de la descendencia que se convierte en el pueblo hebreo que llega a Egipto. Y entonces tenemos primero a Abraham. Abraham, que es el que habla con Dios. Abraham está casado con Sara. Entonces tenemos a Abraham y a Sara. En esta parte del Génesis, para mí, se trata de el llamado de Dios. Y lo primero que pasa siempre en estos casos, la tentación a rechazar el llamado, a no escuchar el llamado, a pensar que estás loco, no que te habla Dios. Pero finalmente Abraham representa la fe absoluta, porque Abraham asume es Dios.
y Abraham asume que lo que Dios le está diciendo se tiene que hacer sí o sí. Entonces viene el llamado de Dios, viene la promesa y el pacto. La promesa de te haré padre de una gran nación a través de tu descendencia, le dice Dios a Abraham, pero hay que hacer un pacto. Tú me vas a venerar a mí, solo a mí y no a otros dioses, y enseñarás eso a tus descendientes. Yo te haré padre de una gran nación si tú te comprometes a que esa gran nación me va a venerar a mí. Eso es básicamente el pacto con Abraham, ¿sí? Todo esto, a ver, aquí te pongo un mapa fundamental. De un lado tienes el Mediterráneo, del otro lado tienes el Golfo Pérsico y ahí tienes el Medio Oriente. Ahí está la ciudad de Ur en el sur. Abraham sale de Ur en las épocas en las que la ciudad dominante es Babilonia, va siguiendo el curso del río Éufrates, pasa por Babilonia, llega al norte a la tierra de Harán y luego baja al sur a lo que hoy es el Estado de Israel, la tierra de Canaán. La tierra de Canaán habitada por los cananeos, es decir, por los fenicios. Bueno, en Canaán, o sea, ya establecido en la tierra prometida, en Canaán, el tema es que Dios le prometió vas a ser padre de una gran nación, solo que Abraham no tiene hijos y Sara es muy mayor y Abraham también. Y Sara aparentemente es estéril. Y entonces Sara le dice a Abraham, pues tiene un hijo con la esclava y tiene un hijo con la esclava Agar. Tiene un hijo llamado Ismael. Ahí es donde toma el relato el Islam y te dice Ismael, que luego viajó a Arabia y creó el templo de la Kaaba. Y ahí tienes el origen de los árabes y por lo tanto del Islam, ¿no? Pero una vez que nace Ismael, Dios finalmente concede el milagro y Sara se embaraza. Y Sara se embaraza de Isaac. Nace Isaac. Abraham expulsa a Ismael y a Agar de la tierra prometida y justo por eso se van a Arabia y nos quedamos con Isaac. Y ya que finalmente tenemos a Isaac, llega Dios y le dice a Abraham, ok, ahora sacrifícalo. Y si es en serio. Voy a ser padre de una gran nación a través de mi descendencia. Solo tuve dos hijos. Ya expulsé al primero porque ya me diste al segundo y ahora quieres que lo sacrifique. Bueno, Abraham no se preguntó nada de lo que yo me acabo de preguntar. Abraham es el símbolo de la fe absoluta. Dios le dijo, sacrifícalo. Y Abraham dijo, señor, sí, señor. Y se lleva a su hijo Isaac al monte del sacrificio, que es cuando el ángel del Señor le detiene la mano a Abraham y le dice, tu fe hace que no sea necesario el sacrificio. Y otra vez podemos tomarlo de manera literal y pensar en un Dios esquizofrénico y un tanto paranoico que dice, ay, te voy a poner a prueba, mata a tu hijo. No, ¿cómo crees? Era broma. No, ay, no era en serio. Tuviste fe y como crees en mí, te lo perdono. O entender el simbolismo maravilloso. Cuando hay fe, no hay sacrificio. En nada. Esa es la maravilla de la fe. Cuando hay fe, no hay sacrificio. El mundo siempre es una moneda de dos caras. Tiene alegrías, tiene maravillas, tiene felicidades, pero tiene pena, dolor, muerte y sufrimiento. El mundo implica sacrificio. Si tienes fe, no hay sacrificio. Bueno, total que entonces no hay sacrificio. Que también podemos simbolizar el momento en el que el pueblo hebreo, como todos los pueblos antiguos que hacían sacrificio humano, abandonan el sacrificio humano porque quitan a Isaac y ponen un cordero. Entonces el pueblo hebreo, como todos los pueblos antiguos, en algún momento hicieron sacrificio humano. Se acaba el sacrificio humano porque ya no eres pagano, porque ya no eres idólatra, porque ya no eres politeísta. Y entonces, en lugar de sacrificar a un ser humano de manera simbólica, sacrificas a un cordero. Te lo llevas 2000 años después y es el gran simbolismo del cristianismo. Un Jesús que te dice, ya tampoco hay que sacrificar un cordero. Yo soy el cordero. De ahí la frase, yo soy el cordero de Dios. Ya no tienes que sacrificar nada. Yo soy el que se sacrifica. La tradición católica sigue haciendo un sacrificio en un altar todos los días, solo que es profundamente simbólico. Tomas el pan, tomas el vino, que simbolizan. Y otra vez la tradición católica te dice, no, no es un símbolo, es literal. El pan se convierte en carne de Cristo y el vino se convierte en sangre de Cristo. A mí me encanta el nivel simbólico. No digo que eso no pueda pasar. Los milagros son milagros. Pero a nivel simbólico es hermoso. Antes sacrificabas humanos, luego simbolizas al humano con un cordero, luego Jesús es el cordero y luego simbolizas con pan y vino todo esto. Y haces el símbolo mental, el ritual mental de la comunión, de decir todos participamos del mismo banquete porque todos somos uno, en el caso católico, uno en Cristo. En el caso hebreo, uno en el pueblo de Dios. Pero bueno, entonces pues nada, Isaac se casa con Rebeca y tendrá dos hijos, Esaú y Jacob, que también es una historia interesante, cómo
Esaú nace de primogénito y Jacob viene agarrándose del tobillo porque se estaban peleando desde el vientre por ver quién iba a ser el primogénito. Luego Jacob engaña a Esaú, le roba la primogenitura, se la cambia por un plato de lentejas, engaña a su padre. O sea, Jacob sale una fichita, pero luego Jacob se arrepiente y todo lo demás. Y Jacob, llamado por Dios Israel, porque lucha con Dios y vence, tiene 12 hijos y una hija. Los 12 hijos de Jacob son las 12 tribus de Israel. Y entonces nos concentramos en el undécimo hijo de Jacob, que es José. José, el intérprete de sueños. Y aquí nos cuenta el Génesis, bien interesante, cómo Jacob tiene estos 12 hijos con diferentes esposas. Y la esposa a la que más quería es la madre de José. Y entonces José es el consentido de Jacob. Pero José lleva esto a niveles patológicos. Perdón, Jacob. Porque no solamente tengo un consentido, que bueno, es inevitable. Le dejo claro a todos que este es mi consentido. De hecho, todos los demás los mando a trabajar todo el día de sol a sol. A mi consentido me lo quedo aquí conmigo. Porque además pienso que es más inteligente y está destinado a mejores cosas. Y mientras ustedes los mando a trabajar de sol a sol, a mi consentido José lo tengo aquí conmigo y le enseño a leer y a escribir y cuentas y el idioma egipcio y demás. Y por si no ha quedado claro que es mi consentido, y te lo dice el Génesis, un día llega Jacob con una túnica de todos los colores y frente a todos es José. Como tú eres mi consentido, te regalo esta túnica de colores. Y es entonces cuando los hermanos de José dicen, hay que matar a José. ¿Qué se cree? Ah, porque además José le encanta interpretar sueños, ¿no? Y llega con sus hermanos con cosas como, no, pues es que fíjese que soñé con el sol, con la luna y 11 estrellas. Y de pronto una estrella mucho más grande eclipsaba al sol, a la luna y a las estrellas. Y yo creo que eso significa que yo soy la estrella que los eclipsa a todos. Es, no me digas. Fíjese que soñé que llegáramos todos con nuestro padre, con nuestras canastas llenas de trigo y ustedes se lo presentaban a padre, pero llegaba yo con mi cesta de trigo que crecía y hacía sombra sobre los de ustedes. Y yo creo que eso significa que yo les hago sombra a ustedes. Hay que matar a José. Y entonces un día se lo llevan a pasear por el desierto, no se atreven a matarlo, lo empujan a una cueva vertical para que se muera ahí. Cobardes, además. Luego ven a unos beduinos del desierto, comerciantes, dicen, no, mejor le sacamos una lana. Sacan a José del agujero donde lo echaron a morir y lo venden como esclavo a su hermano. Y pues ya vendido como esclavo, los beduinos lo llevan a Egipto y en Egipto venden a José como esclavo. Los hermanos regresan con Jacob y le llevan la túnica de colores rota y ensangrentada y le dicen una bestia nos atacó, José nos salvó a todos, es el héroe de la película, pero ya murió José. Pero enojó. José no murió, José está en Egipto. Y en Egipto lo venden como esclavo y lo compra un señor llamado Putifar. Putifar, que es cercano al faraón, que es un hombre rico, de inmediato detecta que José es un hombre muy inteligente. Entonces, aunque lo tiene como esclavo, lo deja de administrador de sus propiedades. Hasta que un día la esposa de Putifar, que resulta ser un tanto Putifar, pues seduce a José. Y entonces le cae encima a José y Putifar los descubre y mandan a José a la cárcel. Ahí está José en su descenso al inframundo. José está en la cárcel y aquí te vas a podrir. Pero en la cárcel le interpreta sueños a otros prisioneros. La fama de José llega al faraón y un día el faraón, ojo, en la Biblia nunca te dicen el nombre del faraón, siempre es José fue a faraón, faraón con mayúscula, como si fuera nombre propio. Y faraón tiene este sueño que no sabe interpretar, donde 7 vacas gordas están pastando afuera del Nilo, pero llegan 7 flacas, 7 vacas flacas, famélicas, esqueléticas, y se comen a las vacas gordas y aún así no engordan y están cada vez más flacas. Y entonces dicen, no, hombre, en la cárcel hay un tipo buenísimo para interpretar sueños. Y le llevan a José. Y José le dice a Faraón, mira, tu sueño es un aviso de Dios. Tendrás 7 años de vacas gordas. Porque eran 7 vacas, ¿no? Sí, tendrás 7 años de abundancia en Egipto. Todo va a estar a toda madre, pero luego vienen 7 años de vacas flacas, 7 años de sequía, de carencia y de hambruna. Pero es un aviso. Si en esos 7 años tienes una persona de plena confianza que administre Egipto y guarde la tercera parte de todo, cuando vengan los 7 años de carencia y de miseria y de hambruna, Egipto se salvará. Y el faraón dice, tú eres ese hombre. Y entonces José pasa de ser esclavo a ser el administrador de Egipto. Se convierte en el primer ministro, en la mano derecha del faraón.
Historia corta, la hambruna llega a Canaán, los hermanos tienen hambre, van a Egipto a buscar comida, piensan que José estará muerto o lo que sea, no reconocen a José, José sí reconoce a los hermanos, les pone una trampa, en fin. Al final José y sus hermanos se reconcilian y José, mano derecha del faraón, le dice a sus hermanos, vayan por Jacob, por nuestro padre, y vayan por sus esposas y por sus hijos, el faraón, a través de mí, o sea, nosotros, faraón y yo, los invitamos a venir a Egipto. Y así termina el Génesis, cuando Jacob, con toda su prole, Jacob, con sus hijos, las esposas de sus hijos y con sus nietos, 60 o 70 personas, te dice el Génesis, entran a Egipto. Pero entran a Egipto, ahí acaba el Génesis, invitados por José, invitados por el faraón, entran por la puerta grande, los reciben, les dan un pedazo de tierra, ¡pah! Se acaba el Génesis. Empieza el Éxodo y el Éxodo te dice, bueno, 400 años después, esto se convirtió en una tragedia. Los judíos llegaron a Egipto y al principio no había bronca, pero a los judíos les fue muy bien, fructificaron, se reprodujeron, creció el pueblo, se hicieron ricos, se hicieron poderosos, hasta que el faraón dijo, hay que esclavizar a los hebreos porque son una amenaza. Y entonces el mismo Egipto que les dio la bienvenida los convierte en esclavos. Y así está. Y así estamos cuando empieza el Éxodo. Entonces el Éxodo empieza cuando los hijos de Israel, es decir, los hijos de Jacob, son esclavos durante 400 años. Eso sí que no es literal. Todos los números en la Biblia son simbólicos. 400 básicamente significa un titipuchal de años. Básicamente iba a decir un chingo, pero no lo dije. Un titipuchal de años. Y entonces, claro, tienes a Moisés. Tienes que, bueno, ¿cómo aparece Moisés? Tienes a los hebreos, según el Éxodo, esclavos en la tierra prometida. Pero como ya el faraón, quien sea faraón, les tiene una rabia terrible y quiere que no crezcan y que no prosperen y que no fructifiquen y que no crezcan demográficamente, da una orden que es, vamos a matar al bebé pequeño de cada familia hebrea. No hay un solo registro en la historia egipcia de esto, y esos desgraciados escribían en las paredes y en los papiros todo lo que pasaba. No hay un solo registro histórico en Egipto que nos hable de un pueblo hebreo. Ojo, en toda la historia de Egipto nadie te menciona al pueblo hebreo. Nadie te menciona un periodo largo de esclavitud. Nadie te menciona una rebelión encabezada por Moisés o por quien sea. Mucho menos se menciona en la historia de Egipto que ese pueblo en algún momento del tiempo se vaya de Egipto. Luego que el faraón los persiga y que el faraón muera ahogado en el Mar Rojo. Eso no existe en la historia de Egipto. Si tú le preguntas a cualquier egipcio desde entonces hasta hoy, te va a decir, eso no pasó. ¿Qué pasó entonces? Porque todo está basado siempre en hechos reales. Bueno, pues vamos a ver. Pero entonces resulta que vamos a matar al bebé de cada familia hebrea. Y entonces una familia hebrea que tiene un bebé dice, no, pues lo queremos salvar. ¿Cómo lo salvamos? Toman al bebé, lo ponen en un canasto, lo cobijan bien y ponen el canasto en el río Nilo y que flote a ver a dónde. Y ahí va la hermana Miriam persiguiendo el canasto, pues para checar que ahí está Moisés, todavía no se llama Moisés, pero ahí va el niño. Y se da cuenta que el canasto llega hasta el palacio del faraón, donde es rescatado por la esposa del faraón. Y entonces lo adoptan como príncipe de Egipto. Eso no tiene sentido. Si tú acabas de dar la orden de matar a todos los niños hebreos y te encuentras un niño hebreo flotando en el Nilo, no lo educas como príncipe de Egipto. No tiene el menor sentido. Pero bueno, Moisés, el sacado de las aguas, es un hebreo que crece junto a faraón, junto al futuro faraón, y es educado como príncipe de Egipto. El tema es que 2000 años antes de la historia de Moisés está la historia. No, 2000 años no. 1000 años antes de la historia de Moisés está la historia de Sargón el Grande, el primer líder semítico que invade Mesopotamia. Y justo te dicen que Sargón, cuando era niño, fue depositado en una canasta que la pusieron en el Éufrates y que flotó hasta llegar al palacio. Estamos reutilizando un mito, ni hablar. Pero Moisés crece, sus hermanos Miriam y Aarón saben que Moisés está creciendo en el palacio del faraón como príncipe de Egipto, hasta que llega el momento en el que le revelan la verdad, le revelan tú en realidad no eres egipcio, tú en realidad eres hebreo, y eso se convierte finalmente en que
A ver, Moisés en algún momento ve a un guardia egipcio agarrando a latigazos a un hebreo y entonces lo empuja y entonces el egipcio muere y entonces Moisés tiene que salir huyendo para que no lo persigan por asesinato. ¡Por Dios! ¡Es el hijo del faraón! No tiene que salir huyendo de ningún lado. Todo esto son símbolos. Y se va al desierto. La ida al desierto siempre es fundamental. Y en el desierto se encuentra... ¿Con quién te puedes encontrar en el desierto? Es decir, en la soledad, en la meditación, en la introspección. Pues con Dios. Ahí, en el desierto, Moisés se encuentra con Dios y Dios le dice, Moisés, libera a mi pueblo. Y entonces es cuando Moisés regresa con Faraón y le dice, dice Dios que liberes a mi pueblo. Obviamente Faraón no quiere. Entonces vienen las famosas plagas de Egipto. Que por más que veas programas de History Channel y del Discovery que te digan, no hombre, te voy a demostrar científicamente que las plagas ocurrieron, no ocurrieron. O sí ocurrieron cuando te dicen el Nilo se tiñó de sangre, el Nilo se hizo rojo. Señores, el Nilo se hace rojo todos los años. Así empieza la crecida del Nilo. Viene el Nilo de Etiopía lleno de barro y todo el Nilo de Egipto se hace rojo. Luego se hace verde, luego siembran, en fin. No nos vamos a meter de momento en las plagas. La décima plaga literal es, ya saben, después de que viene la langosta y llueven ranas y el Nilo se tiñe de sangre y en fin. La última de las plagas, la décima plaga, pues literal es botellita de Jerez. Todo lo que diga será al revés, porque la plaga es lo que desees para mí te va a ocurrir a ti. Faraón manda matar al primogénito de cada familia hebrea y entonces el ángel del Señor pasa sobre Egipto en la noche, matando al primogénito de cada familia egipcia. Uf, tomar eso de manera literal pues también es difícil. Y cuando muere el hijo de Faraón, entonces Faraón ya dice, lárgate de aquí con tu pueblo, y es cuando Moisés se va con el pueblo hebreo. Pero ya que se van, llega la esposa de Faraón a decirle, saliste más débil que Moisés, fuiste el eslabón débil de la cadena, los esclavos te vencieron. Y entonces Faraón, herido en su ego, se pone su armadura, convoca al ejército y sale a perseguir al pueblo hebreo. Y así es cuando llegamos al famoso Pesaj, el paso, cuando está el pueblo hebreo frente al Mar Rojo, no tienen cómo pasar, pero ahí vienen los egipcios y entonces los hebreos se meten al Mar Rojo y entonces a través de Moisés Dios les remueve el obstáculo y el pueblo hebreo pasa y llega a la tierra prometida. A ver, en términos históricos, ¿cómo podemos relacionar todo esto? Toda la historia de Abraham saliendo de Ur hacia Canaán la tendríamos que ubicar en torno al año 2000. De hecho, en el año 2004, los elamitas invadieron la zona sur de Mesopotamia y tomaron Ur y varias ciudades y hubo guerra, conflicto y hambrunas y mucha gente salió migrando hacia el norte. Yo creo que ahí, en esto que ocurre en el 2004, podemos ubicar la historia de Abraham. Tiene que ser después del 2300 antes de Cristo, que es cuando es el mito de Sargón, que es cuando llegan los pueblos semíticos a la tierra prometida. Bueno, entonces estamos hablando de más o menos el año 2000 antes de Cristo. Toda la historia de Moisés saliendo de Egipto la tendríamos que ubicar en torno al 1450. Eso te lo dice la Biblia. El Éxodo es 480 años antes de la construcción del Templo de Salomón. Eso ubica al Éxodo en torno al 1450 antes de Cristo. Lo cual se contradice con toda la tradición y con las películas, porque toda la tradición y las películas te dicen que el faraón del Éxodo es Ramsés II. No hay una sola prueba de eso. Además, Ramsés II no murió ahogado en el Mar Rojo. Ramsés II murió casi de 80 años, murió de viejo en el trono. Pero además Ramsés II es 1250 antes de Cristo, es 200 años de diferencia. Nunca se menciona el nombre de Faraón, nunca se menciona a Ramsés II. No es en el año, en el siglo XIII antes de Cristo. Lo que sí te dice la propia Biblia es 480 años antes de la construcción del templo por el rey Salomón. Eso ubica al Éxodo 1500-1450 antes de Cristo. ¿Sí? Ahora, Egipto es la primer gran civilización del mundo antiguo junto a los sumerios, es decir, pueblos agrícolas, establecidos, sedentarios, civilizados. En este entorno en el que te he comentado que la vida del agricultor civilizado y sedentario va destruyendo el estilo de vida del pastor nómada. Porque claro, el pastor nómada se mueve
en círculos por las tierras con su ganado. Y claro, de pronto llegas a lugares donde tú llegabas antes con tu ganado y ahora resulta, ah, no, mira, es que esto es mío. O sea, la propiedad privada que establecen los sedentarios, la civilización, y esto es la ciudad, y esto es mío, y tú no tienes derecho a pastar con tu ganado acá. Empieza todo un conflicto donde los pastores no tienen cómo ganarle al mundo civilizado. Es básicamente la fuerza de la historia, ¿sí? Entonces, nunca hay que olvidar eso. El pueblo hebreo es un pueblo pastor nómada. De hecho, es un pueblo de nómadas que se establece tardíamente en el Medio Oriente, que se establece en el Medio Oriente cuando prácticamente todos los demás pueblos ya están establecidos. Ahora, vamos a seguir una cronología para que esto nos quede todavía más claro. 3500 antes de Cristo es cuando en general hablamos de que comienza la civilización en Mesopotamia, sur del actual Irak. Todavía no existen ni los judíos, ni los hebreos, ni los hijos de Israel. Todavía no existe Abraham. Y lo más importante, los judíos son un pueblo semítico. Hablan una lengua semítica. Para este momento, 3500 antes de Cristo, no existen las lenguas semíticas en el Medio Oriente. O sea, todavía no hay ni el origen de los judíos. 2700 antes de Cristo es la época de Gilgamesh, el famoso rey Gilgamesh, rey de Erek o de Uruk. Luego tendremos la epopeya de Gilgamesh, donde se habla de las historias de Gilgamesh y del diluvio. En la epopeya de Gilgamesh, 2700 antes de Cristo y 2000 años antes de que se escriban los relatos judíos, donde va a venir lo del diluvio. Entre el 3000 y el 2300 antes de Cristo hubo guerras intestinas en Mesopotamia entre diferentes ciudades. Es un periodo de decadencia. Y en torno al 2300 viene un guerrero del norte llamado Sargón, Sargón el Grande, que invade el sur de Mesopotamia, toma el poder y crea el imperio de Sargón. Este Sargón es un hombre que habla una lengua semítica, es un semita que viene guiando a un pueblo de guerreros semíticos. Aquí tenemos el origen de los pueblos semíticos, por lo tanto, de lo que con el tiempo serán los hebreos. Y este es el Sargón del que se cuenta el mismo relato que luego se contará sobre Moisés, que fue rescatado de una cesta y que lo sacaron del río y demás. Entonces, a partir del 2300 antes de Cristo, con la invasión de Sargón el Grande, ya podemos hablar de los ancestros de los hebreos establecidos en el Medio Oriente. 2300. Ese imperio sobrevive Sargón y su hijo, y luego otra vez empiezan los conflictos, invasiones de diferentes pueblos semíticos del norte, hasta que en torno al año 2000 antes de Cristo, los elamitas destruyen Ur y la gente sale huyendo. Ahí está Abraham. 2000 antes de Cristo podemos ubicar la salida de Abraham. Y en torno al año 1800, o sea, Abraham y su gente semitas se van al norte. En torno al 1800 antes de Cristo, esto es historia, no Biblia, un pueblo semítico, de lengua semítica, probablemente ya una lengua ancestra del hebreo o del arameo, o probablemente ya el arameo, un pueblo de pastores, nómadas, guerreros, de lengua semítica, establecidos en el sur de lo que hoy es Turquía, en los montes Tauro, invaden Egipto. A ver, ojo con esto, aquí te pongo el mapa, bien importante, ves toda Mesopotamia, ves el Medio Oriente, ves la franja del Mediterráneo y ves Egipto, ¿no? Esto es el mundo en el que se mueve el pueblo hebreo. Bueno, pues resulta que en Egipto, que nunca te hablan de un pueblo hebreo, que nunca te hablan de un pueblo que llegue, que es recibido y que luego es esclavizado, en Egipto sí te cuentan la historia de los hicsos. Ojo, la palabra hicso es una palabra en egipcio. Hicso quiere decir extranjero. Entonces, claro, desde el punto de vista de Egipto, estos pueblos pastores que llegan del norte son hicsos, es decir, extranjeros. En torno al 1800 antes de Cristo, en una época de guerra, sequía y hambruna, un pueblo de pastores nómadas del norte empieza a migrar a Egipto. Primero, poco a poco, llega alguno, llega otro, llegan grupos, les va bien, prosperan, empiezan a llegar cada vez más, como los mexicanos a Estados Unidos el día de hoy. Entonces, de pronto, cada vez llegan más hasta que este pueblo de pastores nómadas semíticos, que los egipcios ubican como hicsos, conquistan Egipto. O sea, fueron llegando poco a poco, como va a pasar en Estados Unidos, fueron llegando poco a poco, por goteo, cada vez más, se van estableciendo hasta que son muchos, son prósperos, se hacen ricos, se hacen poderosos y conquistan Egipto.
Y esto es muy importante porque entonces, 1800 más o menos antes de Cristo, este pueblo semítico, los hicsos, conquistan Egipto. Si tú te vas a la historia de Egipto, justo te hablan de que los hicsos empezaron a llegar, que fueron recibidos, que se establecieron y que luego conquistaron Egipto. Y que Egipto estuvo dominado por extranjeros, por hicsos, hasta que lograron expulsarlos. En torno al año 1600 antes de Cristo es cuando ya los hicsos tienen un poder absoluto en Egipto, y en torno al 1500, 1450 antes de Cristo es cuando los egipcios recuperan el poder en Egipto y expulsan a los hicsos. Para mí, ahí están los hebreos. A ver, ojo, que yo me fui a hacer una maestría en estudios judaicos en la Universidad Hebraica y pues duré un semestre. Ya no me pude quedar más tiempo porque mis teorías no les gustaban. Pero si algo sí me dejaron claro, cada maestro judío que tuve te decían, no, eso no es así. Los hicsos no son los hebreos. Pero te lo repetían como mantra. Los hicsos no son los hebreos. Los hicsos no son los hebreos. Los hicsos no son los hebreos. Para mí sí que lo son. ¿Por qué? Porque tienes, a ver, la historia de Abraham la tendríamos que ubicar en torno al 2000 antes de Cristo. Abraham tiene a Isaac. Isaac tiene a Jacob. Jacob tiene a José. José llega a Egipto. El relato hebreo te está contando el momento. Te está contando el momento en el que José, hijo de Jacob, que es hijo de Isaac, que es hijo de Abraham, que es el que migró y llegó a la zona del norte. Bueno, te estoy hablando de que José, que representa al pueblo hebreo, que es un pueblo de pastores nómadas semíticos, igual que los hicsos, llega a Egipto. José, si seguimos esta cronología, estaría llegando a Egipto en torno al año 1800 antes de Cristo, que es básicamente el momento en el que los hicsos comienzan a llegar a Egipto. Luego la escritura te dice que estuvieron ahí 400 años. Bueno, la historia egipcia te dice que los hicsos empezaron a llegar, coexistieron en paz por un tiempo, luego conquistaron Egipto y tomaron el poder y luego fueron expulsados, y más o menos transcurren 350 años. Ahí están los 400 años de la Biblia, con todo y que es un número simbólico, ¿no? Entonces, para mí, eso representa a José. José el soñador, José el intérprete de sueños, José el hijo de Jacob, el undécimo hijo de Jacob, representa el momento en el que los hicsos invaden Egipto. Porque además todavía te dice, la escritura bíblica te dice, y José y Faraón vieron a los hijos de Israel las tierras de Gosán, que es justo la parte donde se establecieron los hicsos. Fundaron su capital en una ciudad llamada Avaris, justo en la tierra que, según la Biblia, Faraón le da a los hebreos. A ver, para mí es clarísimo. Los hicsos, un pueblo del norte de pastoras, nómadas, semíticos, invadieron Egipto. Esto es historia. En la misma época en la que la Biblia te dice que los hebreos llegan a Egipto. ¿Cuál es la diferencia? ¿Cuál es el tema aquí? Bueno, que en la historia versión bíblica, los hebreos llegan por la puerta grande, invitados por Faraón, que luego a la mala los conquista y los esclaviza hasta que ellos logran escaparse. Esa es la versión bíblica. La versión histórica te dice, este pueblo llegó, empezó a llegar a Egipto, los empezaron a recibir, luego llegaron en masa, los invadieron y tomaron el control del país hasta que los expulsaron. A ver, históricamente no cambia nada. En serio, históricamente no cambia nada porque la historia es la misma. Tienes un Egipto que recibe a este pueblo semítico en la forma que sea, que luego se va. Religiosamente, religiosamente, si lo tomas de manera simbólica, según yo, tampoco cambia nada. Pero aquí sí, decir, por supuesto, que toda esta teoría es una teoría. Yo francamente me la creo bastante, si no, no te la platicaría. Y que la digo de verdad con todo respeto, tal vez no tengo la razón. Y te digo esto porque desde el punto de vista judío, con una religión que se asume como literalmente histórica, lo que te estoy diciendo es una blasfemia. No pretendo decir blasfemias contra la religión judía ni con ninguna otra religión, pero contrastar las versiones religiosas contra las versiones históricas, pues siempre resulta fascinante, ¿no? Y entonces, pues yo creo que eso es lo que pasa, porque además aquí te pongo otro mapa, ponle muchísima atención a este mapa, porque ¿qué ves en este mapa? Tienes en el sur de Mesopotamia, lo que hoy es Irak, el reino de Babilonia, en torno a la ciudad de Babilonia. Poquito más al norte, el reino asirio, el reino de Asur, con capital en Asur o en Nínive, ahí está. Y luego tienes esta franja verde que va
desde lo que hoy es Líbano e Israel hasta el norte de Egipto, y es el reino de los hicsos. Es decir, que durante el tiempo, casi 200 años que los hicsos gobiernan Egipto, los hicsos gobiernan en realidad el norte de Egipto, es decir, el delta del Nilo, la llegada al Mediterráneo, y toda la franja de lo que hoy es Israel-Palestina. Esto cada vez cuadra más. Luego viene una cosa bien interesante. En torno al 1500 a.C., 1450 a.C.,

Cristo, cuando está datado el Éxodo, es cuando los egipcios expulsan a los hicsos. Y para evitar volver a ser invadidos, es la primera vez que Egipto sale de su propio territorio en África e invade una franja de Asia que es donde hoy está Israel. De hecho, es curioso porque te hablan de que Moisés guía al pueblo hebreo fuera de Egipto para establecerse en la libertad de Jerusalén y la tierra prometida, en una época en la que históricamente hablando, toda la zona donde hoy está Jerusalén, Canaán, tierra prometida, era de hecho parte del imperio egipcio. En una de esas, simplemente el pueblo hebreo, los hicsos, para mí, es un pueblo que se independiza de Egipto. Pero bueno. Entonces, ese es el tema, que entre el 1500 y el 1300 antes de Cristo, fecha en la que podemos ubicar el éxodo, la liberación de los esclavos hebreos a la tierra prometida de Canaán. Canaán es parte de Egipto. Entonces, si tú te vas de lo que hoy es Cairo a lo que hoy es Jerusalén, en una época en la que todo es parte de Egipto, perdón, no te fuiste de Egipto. Entonces, digamos que históricamente el éxodo pues tiene sus asegúnes. ¿Cómo se ve esto desde la historia egipcia? Bueno, a ver. Los diferentes reinos de lo que hoy es Egipto se unifican en torno al 3100 antes de Cristo. El imperio antiguo egipcio, donde se ubican las pirámides, aunque hoy sabemos que son mucho más antiguas, 2686 antes de Cristo, más o menos al 2200 antes de Cristo. Es decir, la primera versión del imperio egipcio cae justo en la época en la que Sargón y los semitas están invadiendo Mesopotamia. Luego hay un periodo de caos en Egipto, más o menos entre el 2200 y el 2000 antes de Cristo. Y luego tendremos una nueva versión de imperio egipcio. En la historia le decimos el imperio medio. El imperio medio sería más o menos del 2055 al 1650 antes de Cristo. En la historiografía egipcia, ¿cuándo cae el imperio medio de Egipto? Cae en el año 1650, cuando Egipto es invadido por los hicsos. Un pueblo extranjero, hicso, de pastores nómadas semíticos que invaden desde el norte. Es que embona perfectamente la versión histórica con la versión bíblica. ¿Qué te puedo yo decir? Cae el Imperio Medio y en la historiografía egipcia se habla de un interregno. 150 años donde Egipto está conquistado por los hicsos. ¿Cuándo empieza el Imperio Nuevo? En 1550, cuando los egipcios recuperan el poder en Egipto y después expulsan a los hicsos. Y eso coincide con la época del Éxodo. ¿Qué te puedo yo contar? Para mí, los hicsos y los hebreos son exactamente el mismo pueblo, solo que entonces, en lugar de un éxodo entendido como un pueblo hebreo esclavizado que sale de Egipto, pues tenemos a un pueblo hebreo, hicso, conquistador e invasor que es expulsado. Y claro, eso haría que la salida de Egipto sea, de hecho, a nivel histórico, la primera expulsión de los judíos. Y estamos hablando de 3.000 años antes de que los expulsen de España, ¿no? La tradición judía, decíamos, data el Éxodo 480 años antes de la construcción del Templo de Salomón. Por eso lo ubico en torno al año 1450. Y entonces no puede ser Ramsés II, que es hasta 200 años después. Por eso te digo que hay que entenderlo de manera simbólica. De manera simbólica es hermoso. Moisés, hablando de niveles simbólicos. ¿Quién es Moisés? Moisés, otra vez basándonos en las escrituras, Moisés es de la tribu de Leví, una de las 12 tribus de Israel, de los hijos de Jacob. Moisés es de la tribu de Leví. De ahí vendrá la casta sacerdotal, los levitas. Aarón, el hermano mayor de Moisés, es el primer sumo sacerdote. Los levitas vienen de ahí, básicamente. Ojo. Moisés es hebreo, entonces, según la propia escritura. Sin embargo, según la propia escritura, crece en el palacio de Faraón como si fuera egipcio. Y tal vez con eso solo estamos simbolizando que es un mestizo. Su origen mixto, porque en realidad, claro que estos hicsos, estos semíticos, estos hebreos en Egipto, se mezclaron con los egipcios, porque los pueblos siempre se mezclan. Y entonces Moisés es eso. Es hebreo, sí, pero es egipcio también. En fin. Cuando es bebé, y eso siempre representa la inocencia, es echado a las aguas para salvarlo. Y las aguas siempre han representado la purificación. Es como una especie de bautismo. Y luego es sacado de las aguas, que es lo que significa el nombre Moisés. Y entonces estamos hablando de que Moisés es un renacido de las aguas. Es bien bonito. Su relato es el mismo que el de Sargón, que significa lo mismo, que es

cuando Miriam y Aarón, sus hermanos, le dicen quién es. Le dicen, no, tú no eres egipcio, tú eres hebreo. Viene el llamado. ¿Qué es lo primero que hace Moisés? Decir, no, esto no puede ser. Negar el llamado, parte fundamental del viaje del héroe, hasta que finalmente no tiene más remedio que aceptarlo y entonces incluso mata a un egipcio para salvar a un hebreo. Ya no hay marcha atrás. Esto es el salto al vacío. De ahí tiene que salir huyendo. ¿A dónde? Al desierto. El viaje del héroe siempre incluye, ahí está Jesús, ¿no?, la ida al desierto. Y en el desierto, Moisés, y esto siempre pasa en el viaje del héroe, conoce a sus aliados, que son las tribus beduinas del desierto, incluso se casa, y entra a la caverna secreta, parte fundamental de todo viaje del héroe, que en este caso es subir al Sinaí a encontrarse con Dios. Moisés es entonces un arquetipo, a mí me encanta el arquetipo de Moisés, es un profeta, es un mesías en el sentido de que es un enviado de Dios, un ungido, un bendecido, es un liberador y es un guía espiritual. Y este guía espiritual que es Moisés recibe una misión, que es el éxodo, por supuesto, ¿no? Y una promesa muy bonita, porque incluso cuando le dice Dios a Moisés, ve a hablar con Faraón, Moisés le dice, yo ni siquiera sé hablar. Yo soy torpe de lengua, tartamudo probablemente. Y Dios le dice, todo lo que tengas que decirte será dicho. Todo lo que tengas que saberte será revelado. Todo lo que tengas que hacer se te va a inspirar. Tú solo déjate. Ese mensaje es brutal en términos de fe. Tú solo déjate. Dios va a actuar a través de ti. Y cuando Moisés acepta eso, es cuando comienza el proceso de liberación de él y del pueblo. Básicamente, llegan al Mar Rojo, ahí tienen el gran obstáculo. La fe de todo el pueblo hebreo lanzándose al Mar Rojo remueve el obstáculo y entonces el mar se abre. Y entonces el pueblo esclavo ahora es libre. Ahí está el éxodo. Pasamos, sí, de Egipto a la tierra prometida, pero en realidad pasamos de la idolatría a la religión de Dios, del politeísmo al monoteísmo, ¿no?, del paganismo a una religión de un Dios verdadero, de adorar imágenes a no hacer imágenes de Dios. Y entonces pasas de la esclavitud de la materia a la libertad del espíritu, de la esclavitud de la oscuridad a la libertad de la luz, de la esclavitud del mundo y el ego a la libertad del ser. Todo eso está detrás. Ahora, 40 años, toda una generación en el desierto, no hay una sola prueba arqueológica de esto. Si un pueblo hubiera estado 40 años en un desierto que puedes atravesar caminando en 2 semanas, habría cualquier cantidad de vestigios arqueológicos que no hay. Otra vez hablamos de números simbólicos, pero es que Dios le dice a Moisés, nadie de esta generación va a ver la tierra prometida. Ningún hebreo que haya salido de Egipto va a ver la tierra prometida, ni siquiera tú. Tú la vas a ver, pero no la vas a pisar. Y otra vez, un Dios bien castigador y bien mala onda, otra vez el tema simbólico, porque lo que está planteando es que toda esta generación nacieron en Egipto, nacieron esclavos, son esclavos. Si ellos llegan a la tierra prometida, serán esclavos en la tierra prometida. Uy, eso te habla de tus condicionamientos y patrones mentales y patrones de conducta. Mientras tú no cambies lo que has sido, nunca serás algo nuevo. Tienes que abandonar lo que has sido para hacer algo nuevo. Tienes que morir a lo que has sido, a tu ego, para renacer a algo nuevo. Y entonces, pues nada, Moisés se convierte para mí en el más importante, bueno, no para mí, es el más importante de los patriarcas, porque es el que lidera el éxodo, el más importante de los profetas, por lo menos hasta ese momento, la Pascua, el salto de fe, que es el paso del Mar Rojo, pero que es todo salto de fe. Y bueno, pues eso de pasar de la esclavitud de la oscuridad a la libertad de la luz. Eso es lo que está pasando. Pero lo más importante, tal vez, y con esto cierro estas reflexiones, es que es en ese proceso del viaje después del éxodo, del Pesaj, del paso por el Mar Rojo, cuando perdidos en el desierto del Sinaí, Moisés sube al monte a hablar con Dios. Y aquí llega el momento más abstracto, más metafísico, más espiritual, más filosófico, más teológico de toda esta historia del éxodo, de la Torá y quizás de toda la tradición judío-cristiana, cuando Dios se revela ante Moisés y le dice, Eye Asher Eye, yo soy el que soy. Esa es la primer gran manifestación del Dios judío-cristiano monoteísta, que es el pilar de toda la tradición occidental. Yo soy el que soy. Yo soy el ser. Yo no soy algo. Yo no soy alguien. Yo soy.

0: soy. Yo soy todo, yo soy la existencia, yo soy el ser, yo soy el que soy. Creer eso, eso sí que es un salto de fe. Eso también es un Pesaj, eso también es una Pascua. Tal vez no hubo éxodo, tal vez no como lo cuenta la Biblia. La historia cuenta cosas diferentes. A nivel simbólico, la historia es igual de hermosa.
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0: Eso y algunas sorpresas más nos esperan esta noche. Y solo nos queda saludar aquí en directo a dos invitados que han venido a vernos. Maite Navales. Buenas noches, Maite.
1: Hola, buenas noches, Miguel. Encantada de estar aquí. Muchas gracias por invitarnos.
0: Un placer volver a verte. ¿Eres una exploradora de universos?
1: Todo lo que puedo, sí.
0: ¿Sí?
1: Me gusta crear universos, en mi caso fantasiosos, pero basándome siempre en experiencias reales, ya sean un poco mías o un poco de los que oigo, lo que leo, las mitologías. Y todo eso lo que me gusta es juntarlo en una sola historia y con eso crear un mundo.
0: Un universo.
1: Un universo, sí.
0: Muy bonito, además. Estuviste hablando de brujas aquí en el programa hace un día, no sé cuánto tiempo hace.
1: Yo creo que fue en el 2017. En 2017.
0: Casi 10 años ya.
1: Sí, sí, que es que pasa el tiempo.
0: Increíble. Y de repente has hecho un trabajo que se llama La Ahorcada. Su amor devorará tu alma. Que has liado una muy gorda porque de repente está con nosotros también un señor que se ha dedicado a hacer una película de él.
1: Sí. Leyó la novela, el primero, y bueno, aquí lo tengo. ¿Qué le pareció?
0: Luis Miguel La Mata. Buenas noches.
2: La verdad es que leí la novela muy buena.
0: De hecho, Luis Miguel, perdón, Miguel Ángel.
2: Ya, como quieras, yo lo acepto.
0: No, perdón, Miguel Ángel.
2: Para empezar, muchas gracias por tenernos aquí, Miguel, porque para empezar, soy un gran fan de este programa. Y
0: eres un tío inteligente.
2: Claro, efectivamente, esta es mi forma de manifestarlo. Y no, es verdad que, como bien dice Maite, la primera vez que leí la novela, el primer draft, la primera versión de La Ahorcada, dije, bueno, vamos a hacer una película con esto, porque sentí un vínculo personal y emocional con esta historia como pocas veces he sentido leyendo un libro.
0: Qué bien. Sí. Es una película participada por Televisión Española.
2: Correcto.
0: A mí me encantan las películas de terror. No he podido ir al cine a verla, voy a ir, pero me pasaste un enlace, lo vi, y he de decir que, chapo, una película de terror recomendable hecha en España, con todos los ingredientes. Le falta uno quizá, Maite, los ovnis. Porque tocáis todos los temas y falta que apareciera un ovni.
2: Es una pena porque es uno de mis grandes temas también, pero...
0: Sí. Déjame que te presente. Hiciste una de zombies, ECDC alto voltaje, tensión sexual no resuelta, nuestros amantes, los futbolísimos, y de repente te metes a hacer una película de terror, La Ahorcada. Sí. ¿Cómo llegas ahí?
2: Bueno, es verdad que la vida me ha llevado por la comedia. He hecho comedias de toda índole y condición, pero recuerdo muy nítidamente que mi padre a los 3 años me regaló una cajita con monstruos, ¿no? Eran un Frankenstein, una criatura Frankenstein, un vampiro, un Drácula, concretamente un hombre lobo, una momia, una bruja y un fantasma.
0: Y casi pareció, completo, faltaba un extraterrestre.
2: Sí, pero me pareció el regalo más lindo del mundo y recuerdo muy nítidamente ese día porque me quedé hechizado con lo que esos monstruos representaban para mí. Pocos años después, quizá demasiado pronto, pero nunca se puede decir que sea demasiado pronto para esto, descubrí a Edgar Allan Poe y enseguida Stephen King, y reconozco que esa fue la mecha que incendió mi gusto por la literatura de terror fantástica en general y por el cine de este género. Y esta película me la debía por una cuestión de fidelidad a uno mismo, y espero que sea la primera de unas cuantas, porque me parece un género simplemente apasionante.
0: Sí, señor. Además que gusta a todo el mundo, ¿eh? Parece que hay una curva ascendente hacia el interés de este tipo de cosas por los jóvenes.
2: Sí, porque el terror...
0: Te iba a preguntar, ¿por qué gusta el terror?
2: Bueno, el terror, el suspense paranormal, yo creo que es como una especie de lente desde la cual puedes examinar de una forma, yo creo que novedosa u original, temas que nos conciernen a todos. En el caso de la novela de La Ahorcada, es una reflexión sobre las relaciones de amor tóxico, sobre los amores condenados que ha hecho Maite, visto a través del prisma del terror. Y esto yo creo que es una herramienta que nos permite además bucear un poco en la psique humana, en el corazón humano, y nos permite a lo mejor cavar más profundo, con más libertad y menos cortapisas, en nuestras pasiones más oscuras o más inadecuadas.
0: Hoy vamos a hablar de La Ahorcada, pero no tanto de libros o de películas, sino de lo que hay todo alrededor, si os parece, ¿vale?
2: Lo que usted mande, señor Blanco.
0: Y nos saludan desde Acámbaro, en Guanajuato, México, Murcia, montones de lugares están ya mandando saludos. 1:14, 12:14 en las Islas Canarias. Nos vamos de viaje con estos señores a hablar de casi todo menos de extraterrestres esta noche.
3: Hoy vamos a viajar en torno a una obra que llaman La Ahorcada. Una historia. historia de amor terrorífica, en la que la muerte y la venganza nos sumergen en el mundo de lo sobrenatural, que tanto nos gusta. Rosa, la protagonista de la historia, se ahorca en la sabina milenaria del jardín de su amante. Tras su muerte, rechaza ir hacia la luz al otro lado. Decide quedarse en este plano para atormentar al hombre que le ha destrozado el corazón. Podrán enterrar mi cuerpo, pero no a mí. Necesitaba que alguien compartiera mi dolor, que alguien más sintiera lo que es vivir con el corazón atravesado por una lanza. Y así comienza nuestra historia de hoy, y viene llena de enigmas, misterios y claves de lo que existe más allá de este plano.
0: Primero contigo, Maite.
1: Ah, vale.
0: ¿Cómo sacas de todo este mare magnum esa novela? Es decir, ¿de dónde sacas todos los ingredientes? Decías antes que a veces cosas que tú has vivido, vamos a sentir algunas, y otras que han vivido los demás y las juntas ahí en ese universo tuyo.
1: Me gusta sobre todo la mitología, todo lo que tiene que ver con la mitología me encanta. Quería una casa, quería fantasmas, quería espejos mágicos, objetos de poder, una ouija, quería resucitar a los animales en algún momento. Digo, ¿cómo puedo hacer meter todo esto en una sola historia?
0: ¿Pero por qué lo querías? ¿De dónde surge esa necesidad?
1: Pues
0: tú eres un poco bruja, en el buen sentido de la palabra. Para
1: sí,
0: mí decir,
1: bueno,
0: decir eso es algo, no es peyorativo, es todo lo contrario. Es el poder de la mujer, que en otro tiempo estuvo castigado y sin embargo hay que darle valor hoy, cada día más.
1: Aún me gustaría ser más bruja y tener más poderes, pero entonces yo lo que hago es juntarlo todo y escribirlo y crear lo que decíamos antes, como un universo.
0: Como si lo hubieras captado ahí arriba y te dijeran, es el momento de hacer esto.
1: Pues mira, sí. Además, cuando te pone es cuando hablaba, la primera vez que me vino la imagen de esta mujer fue andando por el bosque, y esto me pasó así. Tuve la sensación de verla, de conocer su historia y de tener que irme rápidamente a casa a empezar a escribir la historia. Y lo que es la historia básica la saqué en 2-3 días. Y a veces te sale como si te saliera de las manos directamente cuando te pones a escribir. Es a mí así como me funciona.
0: Si vieras cómo te miraba Miguel Ángel mientras estabas contando eso, es como si de repente algo te dijera, hay que contar ciertas historias y eligen a ciertos humanos, como en tu caso, a ti, a vosotros.
1: Yo creo que también las historias están como flotando en el aire, o sea, hay una cosa de energética que está sobre nosotros, y entonces nosotros somos como, estamos aquí abajo y a veces te enchufas a lo que sería la divinidad o esas energías, y puede ser tú o puede ser otra persona. Si tú no la coges, la cosa se irá y la pillará otro que esté. Pero es como si tú te enganches, sí, como si de repente te conectases y enganchases con unas ideas que son creativas.
2: Sí, hay quien dice que las historias nos escogen a nosotros.
0: Te iba a preguntar a ti ahora eso.
2: Más que nosotros a las historias, pero creo que las historias nos escogen porque intuyen que somos el canal adecuado para contarlas, y supongo que les parecemos el canal adecuado porque hay vivencias nuestras que a lo mejor tienen que ver con las historias que acabamos contando.
0: Luego Maite,
2: esto es un punto de vista un poco romántico del asunto, pero yo creo en él.
0: Luego Maite nos va a contar algunas de sus experiencias. Te pregunto a ti, ¿has vivido el mundo del misterio, cosas extrañas, ya que eres te gusta
2: bueno, el misterio? Me gusta desde mi más tierna infancia, pero es verdad que siempre he sentido iba a decir inexplicable, pero no, creo que es rotundamente explicable, fascinación por todo lo que tiene que ver con estas cosas desde que era muy pequeño. Esto se puso muy de moda en los años 70 y en los años 80, hubo el auténtico boom de la parapsicología en, en España, como bien sabe usted, y es verdad que yo creo que todo el país está un poco en trance con esto. En los programas de televisión y radio se hablaba mucho, hubo también un auge de publicaciones en prensa, e incluso cinematográficamente hubo un gusto bastante grande por esto. No fue el único territorio mediterráneo donde esto se dio. Yo creo que somos un poco primos hermanos de los italianos en cuanto a nuestra fascinación por todo esto, y yo reconozco que fui víctima de esa fascinación, víctima feliz.
0: Vale, luego nos tienes que contar cosas más personales, si quieres.
2: Yo he dicho que voy a hacer lo que usted me mande.
0: Vale, no me trates de usted, si no, no lo contesto.
2: Pero así hay más misterio.
0: Vale, entonces es así, vale. Elegiste una casa, quiero que escuches antes o algo.
4: Las casas están vivas. Es algo que todos sabemos. Nos lo dicen nuestras terminaciones nerviosas. Si guardamos silencio, si escuchamos, podemos oír cómo las casas respiran. A veces, en la oscuridad de la noche, las oímos gemir. Parece que tuvieran pesadillas. Una casa buena nos mece y nos consuela, pero si es mala, nos llena de un desasosiego instintivo. Las casas malas nos detestan y nos atraen con engaños. A ese odio ciego hacia nosotros es al que nos referimos cuando hablamos de una casa encantada.
0: La película La Horcada se desarrolla en una casa. Cuando hablamos el otro día anunciando que la ibais a presentar, dijiste que estuviste buscando una casa en Teruel, me dijiste que era.
2: Sí.
0: ¿Y por qué esa casa que al principio no? Y ya sabes lo que decía eso, las casas. Y veo que lo repetías, sabías ese fragmento.
2: Sí, esto es de Rose Red, una serie de televisión que se hizo sobre la mansión esta que se autoconstruía sola, y Stephen King la transformó en un guión de una miniserie. Ya, este párrafo acaba con eso de hay casas buenas, hay casas malas y hay casas que se vuelven locas.
0: Sí. Hemos querido poner todo porque era mucho más largo.
2: No, lo resumo porque esa frase final me encanta, ¿no? Casas que se vuelven locas, es un concepto en sí mismo. Pues estábamos buscando, por razones financieras y logísticas, queríamos rodar en nuestro adorado Teruel. Y vimos varias casas, bueno, nos convencían, pero siempre fallaba algo. Vimos una casa que descartamos muy pronto, que es la casa en la que acabamos rodando. La vimos en fotos y no nos gustó. Luego el localizador que estaba ayudándonos a buscar en Teruel la casa, 2 semanas después de haber descartado esta casa, nos dijo: deberíais ir a verla físicamente, no os conforméis con las fotos. Mi socio Raúl y yo fuimos a verla. No nos disgustó, pero también la descartamos. Y hubo una persona especial para mí, con la que estuve un poco contrastando fotos que veía de casas que teníamos como posibles candidatas para ser nuestro lugar de rodaje, que dijo: esta casa tan desangelada, tan mustia, con esta energía tan bajita que se diría casi es un animal agonizante, dice, esta casa volved a verla por tercera vez porque os necesita a vosotros tanto como vosotros a ella. Y volvimos a verla ya con el jefe de arte, que le metió un repaso importante a la casa, insuflándola de vida por todos los lados. Y esa fue la casa en la que nos quedamos, esa casa en Castralbo, que es un municipio al ladito de Teruel capital. Y es verdad que era una casa que, bueno, te digo que parecía que es una casa que está muriendo. Hay una razón que lo explica, ¿no? Porque esa casa estaba así, porque tenía esa energía tan baja. Pero una vez la escogimos, y la convertimos en la casa del personaje que interpreta Eduardo Noriega, un montón de cosas bonitas empezaron a pasar.
0: ¿Quién te dijo que vieras esa casa? ¿Es evidente con la que tú vas a ver de vez en cuando y te cuenta cosas? Tú sabes que aquí tenemos poderes, por eso.
2: Pues hombre, es una persona con una sensibilidad especial, sí, no sé si llamarla medium o llamarla bruja o qué rayos llamarla, pero sí que me dijo varias cosas. Me dijo que era una historia de La Horcada, es una historia de venganza al final, ¿no? Que eso lo puede explicar mejor Maite el porqué de esa venganza. Y nos dijo, bueno, estas energías que hay en esta novela son muy oscuras, así que cuando vas a reclutar a 100 personas como mínimo para contar esta historia en forma de película, y vas a sincopar todas las energías creativas que tienen un poder y un significado en torno a esta historia, uno, tienes que aproximarte a esta historia con el corazón lo más limpio posible y con el máximo respeto posible a la oscuridad que vas a manejar, porque si no, no vais a salir triunfantes. Y lo más importante, ten en cuenta que cuando se manejan este tipo de energías pueden pasar cosas. Y la persona en cuestión me dijo que tanto al protagonista como a la protagonista podrían ocurrirle cosas problemáticas. Y ya te contamos lo que pasó. Que Eduardo
0: tuvo un accidente, ¿no?
2: Un accidente de moto que casi se lo lleva al otro barrio una semana antes de arrancar el rodaje. Es una cosa bastante estremecedora, si lo piensas.
1: Sí, sí, bueno, fue un buen susto.
2: Sí, sí, sí.
0: Y en la casa, os pido brevedad si puede ser, ¿había algún lugar que no te gustara? Me contabas al micrófono.
2: Había una habitación donde todos los miembros del equipo que se metían, y la teníamos como almacén, ahí no llegamos a rodar nada, pero era el único sitio. O sea, en la casa no pasaron más que cosas bonitas. Una vez las cogimos y la convertimos en la casa que se vendió a, cuando faltaba una semana para acabar el rodaje, la dueña, que llevaba años y años intentando venderla y no había forma, vino una persona, la vio la casa como estaba, que es como si hubiera florecido. De hecho, florecieron los almendros bastante antes de lo debido, y la compró de inmediato. Pero era otro animal completamente diferente. Un animal esplendoroso, te diría yo.
0: Las casas tienen vida.
2: Totalmente.
0: 1:25, 12:25 en las Islas Canarias. Luego te dejo hablar. Queremos seguir hablando de más cosas. Ya no tanto de las películas, sino de cosas que le pasan a estos señores.
3: 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Son los sueños. El portal El Ojo de la Sabiduría nos ofrece algunos datos de interés.
5: ¿Qué te sucede mientras duermes? Tu cuerpo descansa, pero tu conciencia viaja y tu mente permanece completamente activa. ¿A dónde va? Muy pocas personas conocen la respuesta, pero a lo largo de los siglos, las tradiciones espirituales y la investigación científica han arrojado luz sobre este misterio. El sueño siempre ha sido un enigma para la humanidad. Desde la antigüedad, culturas de todo el mundo creían que al dormir, el alma se desprendía del cuerpo y viajaba a otros reinos. En el antiguo Egipto, los sueños eran vistos como mensajes de los dioses.
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0: Dicen buenas noches, como cada sábado me siento aquí en el balcón con entusiasmo. Escucharé historias de misterio desde Popayán, Cauca, Colombia, la ciudad blanca de América, desde la ciudad noble y leal de Cartago en Costa Rica, montones de lugares. Desde el campeonato del mundo, no se ve que se estaba haciendo de esquí en Vikersund, Noruega. También nos están escuchando en este momento y de cantidad de lugares en España. Maite, tú has tenido, tienes experiencias con sueños, ¿no?
1: Sí. Primero, tanto la novela como la película sucede mucho dentro de los sueños. Hay una gran parte de la narrativa que es totalmente onírica. A mí me fascina el tema de los sueños. Para empezar, voy a empezar por mi padre. Mi padre tiene sueños lúcidos de toda la vida. Es capaz de, a día de hoy, tiene 80 y pico años, y no tiene ningún problema en manipular sus sueños y en hacer lo que le dé la gana dentro de los sueños, que no sé cómo lo hace. Yo esto lo podía hacer de pequeña, cuando era niña. Y he perdido la capacidad, pero no del todo, no del todo. Y me pasa otra cosa, esta es personal, con mi hermana.
0: Espera, antes de que me lo cuentes. Miguel Gascarrolén, que es un psicólogo que estamos nosotros en el programa, nos va a decir algo aparte que tiene que ver con los sueños lúcidos y luego me cuentas tu experiencia, ¿vale? Por unirla con lo que decías de tu papá.
6: Más llamativo probablemente sea el primero que lo tuve en el 2013, y en ese sueño yo estaba subiendo una montaña y era un sueño común, y en lo alto de la montaña miré para abajo, sentí vértigo y yo reconocí el vértigo como una señal que solía ocurrir en mis sueños. Había trabajado en vigilia para que cuando se diera el vértigo la próxima vez me daría cuenta de estar soñando. Y efectivamente, me di cuenta de estar soñando. Entonces lo primero que se me ocurrió, que es lo típico que hacemos los onironautas al principio, es volar. Empecé a volar por un valle precioso, empecé a gritar de la emoción porque estaba teniendo un sueño lúcido después de varios meses que lo estaba buscando, y al gritar recuerdo que me dije a mí mismo: espero no estar gritando con mi cuerpo físico, porque si no, mi
0: eso
6: mujer
0: te pasa está a ti, al lado, está contando.
1: Lo de volar, sí.
0: ¿Sí?
1: Sí, lo de volar, sí.
0: Él es un especialista en sueños lúcidos, Miguel Gáscar Rolín, un psicólogo que lo practica, ha estado en nuestro programa hablando, no sé cómo hacerlos incluso. Ajá. ¿Sientes que vuelas cuando...?
1: Sí.
0: ¿Y controlas los sueños?
1: Antes lo hacía mejor, cuando era más pequeña.
0: Sí.
1: Yo sí que he perdido más esta capacidad. Lo que pasa es que todavía tengo el sueño lúcido de saber que estoy soñando. Lo que pasa es que luego me vuelvo a perder. No acabo de volar bien, es muy ridículo, pero no acabo de volar bien y entonces me vuelvo a perder en el sueño y dejo de controlarlo. Esto me pasa. Y pasa también en la novela que la niña protagonista...
0: Qué increíble el papel de la niña, ¿eh?
1: Buah, sí, y la actriz es maravillosa, Cosette Silguero lo clava, lo hace brutal. Entonces, ella tiene varias cosas, varios poderes. Uno es que ve a los muertos y otra que es capaz de lo que yo llamo caminar en sueños. Como que tiene sueños lúcidos y sueños astrales. Y luego está la ahorcada, que es capaz de entrar en los sueños de los demás y manipularlos y hablar y que pasen cosas. Aquí yo he conocido bastante gente, sobre todo niños, siempre niños, que les pasa esto. Me han llegado, o sea, me cuentan, sobre todo después de leer la novela, que algunos padres me cuentan cómo a sus hijos les pasa esto. Que se ven salir del cuerpo, se ven a sí mismos, se ven que entran en un gran fuego que sienten por dentro. Esto también me ha pasado a mí de pequeña, lo de sentir el fuego. Y comunicarse los sueños de unos a otros. Y esto a mí me ha pasado con una de mis hermanas, con la que yo dormía de pequeña. Me llevo 13 meses con ella, un año, y dormíamos juntas durante 20 años. Y teníamos sueños muy parecidos. Hay algunos de los sueños que aparecen en el libro con ruiseñores. En mi caso eran gatos, pero el sueño era mío. Pero es que mi hermana tenía exactamente los mismos sueños.
0: ¿En el mismo momento?
1: Pues al principio no lo sabía, pero con el tiempo que he ido investigando, yo creo que eran todos en el mismo momento. Entonces no tengo muy claro si soñábamos lo mismo o si una de las dos se lo pasaba a la otra. Y ya en los últimos años, hablando con ella, lo que he experimentado también es que cuando yo sueño con alguien, con algún muerto, no con todos, con algunos, tengo la sensación de que son que son mis abuelos o mis tíos que murieron que vienen a visitarme. Entonces yo pensaba que esto era solo mi sueño, aunque yo la sensación que tenía no era que era un sueño, sino que eran de verdad, que eran ellos. Y hablando con mi hermana, un día me dijo: ah, yo también he tenido ese sueño. Y una vez, hablando en la misma semana, habíamos tenido el mismo sueño con el abuelo en la terraza de la playa, en el Balancín, habíamos tenido el mismo sueño la misma semana.
0: ¿Papá sigue teniéndolos?
1: Sí, sí, pero él además es como... Él es astrónomo aficionado, pero no cree en nada que sea así como sobrenatural, pero luego él tiene estos sueños que manipula como le da la gana y tan feliz. Y eso lo sigue haciendo con 82 o 81.
0: ¿Y has pensado que quizá alguien que haya vivido una historia parecida a la que contáis en la película y en el libro, como decías... Cuando ibas por ese bosque, te dio el toque para que tú fueras quien es o quien contara ese amor y el amor que devora el alma?
1: Sí, a ver, yo sí que creo en estas cosas, como que algo te puede llegar, las energías, como las puedes sentir, como la gente que ve presencias. Hoy me ha pasado una cosa. Hoy.
0: Cuéntanos.
1: Vale, venía aquí pensando en que te quería hablar, pues, de cómo yo creo que los niños realmente son especialmente sensibles al otro lado, al más allá, a los fantasmas o a los espíritus. Y como mi niña Patty era así, y todas las experiencias que me han contado. Y hoy he conocido a una mujer, no sé cómo. Se ha puesto a contarme que su hija, cuando tenía 3 años, veía presencias, que tenía que dormir contra la pared para evitarlas. cómo veía en sus sueños a unos niños, pero la niña tenía 3 años en ese momento. También hablaba de una niña que había debajo de la cama y cómo se movían cosas en la casa. Y dice, esto era, parece increíble. Dice, pero claro, yo no lo creía. Pero digo, a ver si mi hijo está mal de la cabeza o alguna cosa así. Y finalmente lo que hizo fue llamar a una persona para que fuera a limpiar la casa. Y fue lo único que al final consiguió que todo se calmara en la casa. Y esto duró durante varios años hasta que vino la persona a limpiar la casa. ¿Cómo lo hizo? Yo quería saberlo. Esto no me lo ha explicado, dice, porque no lo llegó a ver. Dice, pusieron incienso y tal. Dice, pero tú en mi casa ponías el incienso encima de la mesa y salía volando. Y esto me lo han contado hoy, hace media hora antes de venir aquí, hacia aquí.
0: ¿Sabían que venías al espacio?
1: Sí, no, se lo he dicho, digo, hostias, cómo se mueve la energía porque que me lo hayas contado justo hoy, que te haya conocido hoy, y que justo cuando estoy pensando en cómo yo puedo transmitir esto, llega ella y me lo clava.
0: La familia Martínez Díaz desde Acámbaro, en Guanajuato, México, saluda. Desde Tomales, Sevilla, Santiago de Mar, desde el Barranco de Badajoz, la Isla del Hierro, desde Teruel, desde Ecuador, montones de lugares. Ahí dice, desde Cabezón de la Sal, con una noche bajo la lluvia y los relámpagos, a vuestro lado cobra más emoción y misterio con eso de los relámpagos. 1:35, 12:35, las Islas Canarias, damos un pasito más y hablamos de otra cosa, ya veréis.
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0: En esta parte del universo que hoy exploramos, entran los animales y las plantas. Seres que se creía que solo eran meros acompañantes del ser humano. Sin embargo, día a día se está comprobando que esos animales son sobre todo algo más, quizás un puente con el más allá. Un ejemplo de ello está en los gatos. Del canal Brain Awake extractamos algunos datos.
1: Dicen que la mirada de un gato puede atravesar lo invisible. ¿Qué secretos se esconden detrás de esos ojos dorados? Durante siglos, la gente ha hablado sobre los gatos y los mundos ocultos. En el antiguo Egipto, los gatos protegían el viaje del alma. En Japón, se cree que sienten a los espíritus pasar. Los chamanes ven a los gatos como guardianes de la energía, moviéndose entre reinos que apenas percibimos. Algunos dicen que cuando tu gato mira fijamente a la nada, está leyendo un mundo que no podemos tocar. ¿Ven energías? ¿Fantasmas? ¿O simplemente los misterios del universo?
0: Investiguemos algo más el poder de los animales y de las plantas.
2: En la película Miguel Ángel también sacáis animales. Hay un pajarito que muere, que lo resucitan, uh-huh. ¿Y algo más?
3: Hay un perro que también ladra.
2: Sí.
3: Que
2: se llama...
3: Marley. Sí, hay varios... tiene que ver con la música, porque también hay mucha música, tanto en la novela como en la película, y él es un productor musical, Rosa es una cantante, la niña canta, y muchas veces también Rosa utiliza la música para entrar en los sueños, las canciones, así como para entrar en trance, y la niña pequeña también hace como su magia a través de las canciones, como los chamanes.
4: Pero el perro se llama Marley como Bob Marley, la niña se llama Patty como Patty Smith, y la hermana mayor Janis como Janis Joplin, porque el padre es productor y ha querido homenajear un poco a sus ídolos.
2: Y hay un árbol que también existe en la casa.
4: Sí, sí, de hecho estábamos casi haciendo más un casting de árboles de poder, casi que de casas. O sea, buscábamos una casa que tuviera un árbol, y al final la que encontramos pues tenía ese árbol, que a lo mejor era menos majestuoso de lo que habíamos imaginado, pero creo que al final acabó siendo claramente nuestro árbol, y que ella puede explicar mucho mejor que yo la importancia del árbol en la historia.
2: ¿Por qué?
3: Bueno, a mí, para empezar, me apasionan los árboles. El que tengo en la novela es una sabina milenaria de 2000 años.
2: ¿Está en Teruel?
3: Está en Teruel, en Blancas, y es la sabina blanca, la sabina milenaria de Blancas. Y yo he estado allí, es un árbol majestuoso que pones las manos encima y sientes la energía, y es un árbol que tiene 2000 años de antigüedad y tiene toda esa memoria. Y entonces yo esto lo relaciono con muchos más árboles. Hay un momento en la película que también nos vamos a África, donde también hay otra serie de árboles, que son los baobabs, que allí se reúnen los griots, que son los contadores de historias de los ancestros, para guardar la historia, y esas palabras quedan recogidas dentro del árbol. También está en África, y yo intento como... Para mí están todos relacionados. Los árboles están conectados unos con otros, como las líneas ley, que están estos puntos de la tierra donde la energía es especial y donde los velos son más finos. Y está el árbol Iroko, también en Benin, que está habitado por un espíritu bastante... Este creo que es maligno, y que mejor...
2: Acabamos de venir de por allí, de Benin.
3: ¡Ah, qué maravilla! Mira, me muero de ganas de estar allí alguna vez.
2: Sí, sí, sí.
3: Entonces, estos son algunos de los árboles que más me gustan. También hay en Japón, hay otros que se llaman Juboko, que son los árboles que sangran, que han crecido en un sitio donde ha habido mucha muerte y mucha sangre, normalmente después de una batalla, y que pueden tragar la sangre de la gente o chuparles la sangre. Son árboles vampiros. Y luego están otros árboles que también me gustan, que son la mitología griega, las dríades, que habitan los árboles, y todo esto es lo que tiene que ver con la horcada. Y aparte, luego de estos árboles, está, para mí, el árbol es como un eje cósmico, que se relaciona sobre todo con la mitología nórdica, con Yggdrasil, el árbol cósmico que une el cielo, la tierra y el inframundo. Entonces ahí la figura de un colgado o de un ahorcado se convierte en una cosa que es una imagen muy potente, porque conecta también con dioses que se autosacrifican a sí mismos para obtener el conocimiento. Este es el caso, por ejemplo, de Odín, también en la mitología nórdica, que se cuelga del árbol y con su propia lanza pasa 9 días sin comer ni sin beber, sacrificándose a sí mismo para obtener el gran conocimiento. También engarza con la tradición cristiana. Jesucristo muere en la cruz, que no deja de ser una especie de árbol simbólico y para obtener al final la redención. Entonces, ¿qué pasa? Mi ahorcada, colgándose del árbol, convierte todo el jardín en una especie de lugar ritual, y ella en una especie de la diosa del jardín.
2: Desde Nueva York nos desean feliz noche. Desde Málaga, en una mala racha anímica, alguien nos dice es un poco de fuerza escucharnos, qué bonito que te lo diga. Y desde Paloma de Mallorca, soy Javier. Me ha llamado la atención que la invitada diga que sueña y vuela y no puede seguir. Me pasa exactamente lo mismo, y también mejor de pequeño. No eres la única. Y hablabas de animales, de gatos. ¿Has tenido gatos?
3: He tenido gatos y también los he visto bufar a la nada y seguir con la mirada a algo que tú dices que está mirando si no hay nada ahí. Eso lo he visto.
2: ¿Quieres escuchar un testimonio de alguien que le ha pasado algo? ¿Quieres?
3: ¿Qué?
2: Lo escuchamos.
5: Bueno, esto pasó hace exactamente 13 años. Me acabo de acordar porque fue el año en el que murió mi abuela. Entonces yo estaba sola, estaba estudiando, estaba preparando unas oposiciones en ese momento, y estaba sola delante del ordenador en una media habitación, en un despachito que tenía, con mi gato, que mi gato siempre se ponía detrás del ordenador a dormir mientras yo me preparaba los temas y lo que estaba preparando en ese momento. Entonces no vi nada, en realidad no vi nada. Lo que sí que fue es que oí, estaba sola, totalmente en silencio, era un piso, un edificio de nueva construcción con paredes, pues que la verdad que se oía prácticamente todo. Entonces oí como unos pasos por el pasillo muy cerca de la habitación donde estaba yo, y cuando estaba allí estaba tecleando en el ordenador, oigo los pasos y en ese momento pues pensé que eran los pasos de los vecinos de arriba. No le doy más importancia hasta que mi gato sale disparado hacia el marco de la puerta y se quedó sentado en el marco de la puerta con la cabeza totalmente estirada y con todos los pelos súper erizados. Tengo un gato que es un persa. Entonces estaba así como atacada. Entonces yo me levanté y porque seguía escuchando los pasos. Eran como muy claros en el pasillo. Y se me cayó como una especie de espada que tenía en la pared. Se tumbó de repente. Entonces yo, claro, lo asocié muy rápido como a la muerte de mi abuela, ¿no? Y bueno, pues empecé a decir, bueno, yo voy a intentar calmarme, voy a intentar tranquilizar al gato y encerrarlo porque estaba súper alterado. Y lo que hice fue, bueno, si eres tú, abuela, empecé a decir en voz alta, si eres tú, por favor, hazme una señal que sea súper clara para, sobre todo para intentar tranquilizarme. Y de repente tenía la tapa de un cubo como de metal donde echábamos la ropa y la tapa se volcó directamente al suelo. No sé, en ese momento la sensación que tuve era como que siquiera que era como un mensaje súper claro.
2: Y parece que la abuela mandó un mensaje y el gato lo sentía. No sé si quieres decir algo, Miguel Ángel, o vamos con la última parte, que ahí sí que vas a tener mucho que contar.
4: Pues vamos con ella, ¿eh?
2: Sí. Sí. Vale, 1:47, 12:47 en las Islas Canarias. Llegamos casi a la última parte, que tiene que ver con más historias que estamos analizando en este universo con esta contadora de historias y el contador de historias en cine.
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0: Más capítulos a indagar en estos universos mágicos que hoy visitamos. Entran en escena ahora los objetos de poder. El canal Mira Esto X9G nos ofrece algo de información.
7: En todo el mundo se hallaron objetos normales, con historias oscuras. Desde Egipto hasta Mesoamérica, hay reliquias que nadie toca. Algunos trajeron enfermedad, otros locura. Se decía que tenían espíritus o hablaban en sueños. Para los antiguos, no eran malditos, eran poderosos. Muchos se enterraron con reyes para protegerlos. Hoy están en museos, pero aún causan accidentes. Superstición o verdad, quizás no debimos despertarlos.
0: Investiguemos este nuevo capítulo de nuestra historia de hoy.
2: En la película, y no sé si el libro, porque no he tenido todavía oportunidad de acabar de leerlo, sale una máscara también como un símbolo de, ¿no?
3: Sí, es una máscara africana como con serpientes en la cabeza, y entonces se utiliza para entrar en los sueños, y se utiliza también para luchar contra entes malignos. Yo me he inspirado aquí en varias cosas. Una es en las máscaras también africanas del Cuerno de África, de la zona de Benin, en la que los...
2: ¿Por qué Benin? ¿Por qué te llama tanto la atención?
3: No lo sé, porque me parece absolutamente fascinante, me resulta muy atractivo, me parece bonito. ¿Sabes? Sí. No me resulta feo.
2: ¿Sabes que es la cuna del vudú?
3: Sí. Quería una cosa ancestral, una cosa que fuera como que partiera de algo real, y por eso me inspiré allí. Pero también se me junta lo de la máscara con una especie de medusa. Me recuerda también la máscara a Medusa, que es una de las tres gorgonas, que es la que es humana y cuya mirada, si la miras, te convierte en piedra. Entonces, mi ahorcada, cuando dice mírame, no te convierte en piedra, pero te posee, entra en ti y te realiza una posesión. Y quería también que la máscara tuviera como serpientes, porque para mí las serpientes, al menos en esta ocasión, las sentía muy, muy positivas y ayudadoras, no las sentía como negativas. Entonces también es otro de los animales que me gustaban. Y leyendo, que me vino leyendo sobre Benin, porque era lo que me empezó a aparecer, que es una cosa...
2: Leíste que hay un lugar, un templo dedicado a las serpientes,
3: a las serpientes, que era benigno, que estaba, sí, que en realidad
2: cantidad de ellas, lleno de ellas.
3: Sí, ¿no? ¿Tú lo has visto?
2: Sí, yo he estado allí, sí. Las hemos tocado y
3: están por todas partes. Y son, creo que la encarnación de los dioses.
2: Sí.
3: Y entonces, esto, por ejemplo, también es una sensación mágica cuando tú estás escribiendo algo y de repente te empieza a llegar. Y entonces eso quiere decir que, yo así lo digo, que el canal se abre y que ese es el camino, que estás en el buen camino, porque se abre solo.
2: Luego sacamos conclusiones. Miguel Ángel, ¿qué te pasa a ti con ese viento?
4: Bueno, esto
2: se puede ser breve, porque tengo una cosa que esto... quiero hablar de algo que también hables en la película de Posesiones.
4: Esto la gente que me conoce lo llaman, alguien le puso el nombre a esto, el viento. Es como una ráfaga de viento que dura 1 o 2 segundos, me deja una imagen en la cabeza que está relacionada con algo que está ocurriendo y yo ignoraba, hasta que esa imagen aparece en mi cabeza y lo, de alguna forma, delata ese hecho o me avisa de algo que está por pasar.
2: Espera, ¿sientes una ráfaga?
4: Y es una ráfaga de viento que de repente, sí, un viento que en 1 segundo o 2 segundos desaparece y me deja una imagen en la cabeza muy inesperada muchas veces, pero que me anuncia algo que, insisto, está pasando o va a ocurrir en breve.
2: ¿Y ocurre?
4: Pues sí. Sí, la verdad es que sí. Para mi perplejidad, porque yo soy creyente en todo este tipo de cosas, sé que lo sobrenatural, a pesar de este apelativo, creo que tiene que ver mucho con nuestra naturaleza. Es igual que el psicoanálisis en tiempo se tomaba como una especie de superchería, porque manejaba cosas que no eran tangibles, las emociones, y anda que no nos afectan las emociones, pero mucha gente sigue a fecha de hoy en contra de esto. Pues yo sí que creo en estas cosas, y a la vez tengo un lado escéptico que las cuestiona, ¿no? Esta especie de agnosticismo extraño me define un poco bastante, pero cada vez soy menos agnóstico y más creyente, por así decirlo.
2: Casi terminando, mira qué mensaje tan bonito. Dice: buenas noches, agradeceros desde el hospital en el que estoy ingresada por una recaída en el cáncer que estoy pasando. Da pena.